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4: Temperatura 26 grados centígrados.
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5: Son las 6:03.
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0: Muy buena tarde, les saluda Daniela Reynoso para este corte informativo de las 6 de la tarde. Iniciamos con que aumentaron las condiciones de sequedad en nuestra entidad. De acuerdo con la CONAGUA y la SEMARNAT, la cifra de municipios calificados como anormalmente secos pasó de 12 a 17 al cierre de la primera quincena de agosto de 2026. A la lista de finales de julio se sumaron Juárez Hidalgo, Lolotla, Molango de Escamilla, Pacula y Tlanchinol. Esto debido a un déficit de lluvias y altas temperaturas en las regiones centro, occidente, oriente y sur del país. En más información, el gobierno de Taxquillo reiteró el llamado a la población para evitar la quema de pastizales y residuos tras registrarse un incendio sofocado por Protección Civil. Las autoridades advirtieron que estas prácticas pueden salirse de control en minutos. Recientemente se han reportado quemas en Taxquillo, Ixmiquilpan y en Cardonal, donde se afectó media hectárea. Tomemos precauciones y controlemos esas quemas de pastizales. Por otra parte, la Universidad Autónoma del Estado de Hidalgo celebrará del 4 al 13 de septiembre la 39ª edición de la Feria Universitaria del Libro, con Filipinas como país invitado de honor y el comercio global como temática central. Este evento se expandirá a toda la ciudad del conocimiento, reunirá más de 800 sellos editoriales, incluirá la 21ª carrera atlética el día 6 de septiembre y galardonará a figuras como Cristina Rivera Garza con el premio Juan Crisóstomo Doria a las Humanidades. Es la información más relevante de este momento. Los esperamos en nuestro noticiero nocturno con el análisis completo de estas y más noticias. Les dejamos en voz de mi compañero Alberto Ángeles el avance informativo para el noticiero nocturno en punto de las 9 de la noche.
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1: Son las 6:23.

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9: Son las 6:40.
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8: Son las 6:54.

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9: Temperatura 24 grados centígrados.
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10: Son las 7 con 27 minutos.
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1: Hola, hola, ¿cómo están? Bienvenidas y bienvenidos a una nueva emisión de Interludio a través de Suma Radio. Te habla Edwin Orduña y estoy listo para poner música para ti a través de este programa. Te estaré acompañando en los próximos 60 minutos con una selección que está muy arriba para animarnos y terminar de la mejor manera posible este día o empezarlo dependiendo del horario en que nos estés escuchando. Saludos para quienes nos sintonizan en las diferentes emisoras pertenecientes a este Sistema Universitario de Medios Autónomos. Comenzaremos con una canción del 2014 que se llama Hideaway, de la cantante canadiense Kaisa, que por cierto, ella fue una marinera y quien en alguna época de su carrera regaló cerca de 4.500 copias de su música, entre ellos a sus compañeros soldados, además de que también participó en Miss Universo Canadá. Comenzamos con Interludio.

Esto se llama In Your Arms, del francés Benjamin Diamond, quien también formó parte de la banda Stardust junto con Thomas Bangalter de Daft Punk, y quien en el 2001 lanzó su primer disco de nombre Strange Attitude, del cual se desprende uno de sus mayores éxitos, que es Little Scare. Ahora nos vamos con la música de otro francés, pero de origen alemán. Él se llama Fred Falk, reconocido músico dentro de la escena del house francés. Lo que te compartimos en esta ocasión se llama Radio Days.

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3: Son las 7:45.
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5: Nos vamos con la segunda parte de la sesión de Interludio de esta semana. ¿Cómo les va? ¿Qué tal les ha parecido la playlist de hoy? Little Dragon siempre ha tenido un sonido bien característico y en lo personal me gusta lo que hacen. En especial la delicada voz de la japonesa Yukimi Nagano, quien también estuvo en la agrupación Coup. En 2022 sacan un material de nombre Opening Door, del cual se desprende este sencillo de nombre Frisco.

Esto suena bien, ¿no? Es de un trío de nombre Patagua, directamente del Reino Unido, con un sonido muy disco funk. El track se llama Back to Life, con una colaboración con Roman Coder. Quiero compartir con ustedes este tema, que es de un dúo francés del cual casi no hemos tocado aquí, quizás una o dos veces. Se llaman Polo and Pan, y es que la verdad su primer disco del 2017 de nombre Caravel me encantó, con el cual me volví fan, pero ya su último disco de nombre Ciclorama, que sacaron en el 2021, pues me dejó sabor a poco. Son de esas veces que te emociona la salida de un nuevo disco de tu banda favorita o de las bandas que te gustan, y cuando escuchas las nuevas canciones como que pues nada más no le encuentras sabor. Quizás sea necesario seguirlo escuchando para tomarle el gusto. Y de esa producción del 2021, vamos a compartir este tema que se llama Feel Good.

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13: Temperatura 24 grados centígrados.
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14: Son las 8 en punto.
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16: Porque son las mentes más perturbadas las que nos han dado las mejores historias. Si algo hemos aprendido a lo largo de estos chismecitos, a lo largo de este programa, es que las tragedias, los problemas, los padecimientos mentales, la depresión, la confusión, han estado detrás de las obras más importantes y más llamativas de la literatura. Y ese es precisamente el caso del personaje que traemos el día de hoy. Bienvenido, bienvenida de vuelta a este Chismecito Literario, el programa en donde ya saben que nos encanta curiosear en la vida de los y las escritores y escritoras más famosas. Yo soy Patti Castillo, nuevamente saludándote desde el 99.5 FM Suma Radio Zimapán. Y también saludamos a nuestras emisoras hermanas que nos hacen el favor de compartir también esta programación. Saludamos a Actopan en el 102.1, a San Bartolo y Pachuca por el 99.7, a Tulancingo en el 91.1 y por supuesto a nuestra hermanita pequeña Huichapan en el 103.7. Y el día de hoy traemos en este programa a uno de los autores más celebrados de todos los tiempos. Estoy hablando de el maravilloso y enigmático Edgar Allan Poe. Maestro del relato corto, del relato de misterio, de terror psicológico, el relato policíaco, pero también

0: Pues vamos a comenzar con la historia de este célebre personaje en el año 1809. En este año nace en Boston, Massachusetts, un 19 de enero, Edgar Allan Poe. Hay que mencionar que nace como Edgar Poe únicamente. Ya les cuento por qué viene el Allan después. Tiene una infancia, unos primeros años, un par de años, tranquilos con el amor de su mami. Sin embargo, su padre abandona a la familia cuando él es muy pequeñito. Para 1811, apenas con 2 añitos de vida, queda huérfano y su madre, padeciendo de esta enfermedad tan cruel que quitó muchas vidas durante esta época, que fue la tuberculosis, desaparece de este plano. Se piensa que también su padre murió eventualmente, pero después del fallecimiento de su madre, pero se corrió el rumor de que había fallecido desde antes para que la mamá no quedara en vergüenza por haber sido abandonada con su pequeño. Después de esto es adoptado por la familia Allan, John y Frances, en Richmond, Virginia. Para 1826, ya crecidito nuestro joven escritor, se matricula en la Universidad de Virginia. Sin embargo, no logra concluir con sus estudios por varios problemas económicos, pero también por algunos problemas familiares con sus padres adoptivos. En ese mismo año, precisamente respondiendo a esos problemas económicos, ve la solución en el ejército. Entonces se enlista en ese mismo año, en 1827, en el ejército para poder realizar, digamos que este servicio que le garantizara un poquito de solvencia y de tranquilidad económica. En este año también empiezan sus aficiones por la escritura y por los poemas. De hecho, publica su primer libro de poemas, Tamerlane and Other Poems. Sin embargo, los publica sin firmar con su nombre, los publica de manera anónima. Sus amigos no podían creer que una persona tan retraída y tan extraña como Poe pudiera escribir poemas de amor, pero estos poemas eran precisamente poemas de amor. Para el año 1831, y después de dejar el ejército, llega a casa de su tía materna, Maria Clemm, en Baltimore. En esta casa van a suceder unas cosas medio cuestionables que les voy a contar más al ratito. Más adelante, en 1835, se casa con Virginia Clemm. Para 1838 publicaría su única novela, Arthur Gordon Pym. Para 1840 publica sus primeras colecciones de cuentos góticos, publicación de cuentos que serían el hito, que serían el sello de su literatura y de su estilo para escribir. En 1847 muere su esposa Virginia. Esto causa un efecto devastador en nuestro querido escritor. Para 1849 es cuando fallece Edgar Allan Poe en unas circunstancias que siguen sin esclarecerse, específicamente el 7 de octubre a la edad de 40 años en Baltimore. De eso también te voy a platicar en un momentito más, porque ya sabes que esta cronoliteraria es apenas el inicio, pero nosotros nos vamos a dirigir al corazón de este programa, que es nuestra gustada sección, Lo que no te contaron. Así es que, ¿qué te parece si te invito a que escuches precisamente Lo que no te contaron, de Edgar Allan Poe?
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0: Bueno, pues para empezar, los padres de nuestro querido escritor se dedicaban a ámbitos que tienen que ver con el arte, específicamente con el teatro. Eran actores itinerantes, eran actores bastante reconocidos en el medio artístico y pues ahí se conocieron, ahí se enamoraron. Sin embargo, el padre de Edgar

Alan Poe abandonó a la familia. Como ya les mencionaba, su esposa corrió el rumor, bueno, su pareja, la mamá de Alan, y corrió el rumor de que se había muerto para no quedar en vergüenza por haber sido abandonada con su bebé. Sin embargo, ella fallece 2 años después del nacimiento de su pequeño, cuando pues su hijo estaba más necesitado de este cuidado y de esta protección materna. Muere de tuberculosis, dejando a Edgar pues huérfanito definitivamente. Sin embargo, unos parientes lejanos de su madre deciden adoptarlo. Y así le dan esta familia que le fue arrancado muy temprano en la vida a Edgar. Sin embargo, Edgar no tiene ese cariño completo de la familia. Lleva una relación bastante, bastante mala con su padre adoptivo, que era una persona muy exigente y de un carácter muy, muy fuerte, muy feo. Y con quien entabla una relación mucho más bonita, mucho más cercana, es con su madre adoptiva, con Frances. Esto se debe a que Frances no pudo tener hijos de manera natural, de manera biológica, y le dio a Edgar todo el amor que tenía para dar, todo ese amor fraternal, y entablaron una relación muy, muy cercana. Sin embargo, el padre adoptivo de Edgar no desarrolló este sentimiento hacia el pequeño, básicamente porque a él le encantaba andar dejando hijos regados por todas partes. Entonces, John no tuvo este lazo y esta conexión. Ser padre para él no era algo anhelado, es más, era algo que ocultaba por tener tantos hijos regados por ahí. Nunca se formalizó la adopción de manera legal. Sin embargo, Edgar pasa de ser Edgar Poe a ser Edgar Allan Poe, firmando también con el apellido de sus padres adoptivos. Entró a la Universidad de Virginia, una institución que en ese entonces era bastante relajada. Su disciplina era bastante cuestionable, dejaba a los alumnos tener bastante libertad respecto a cómo organizaban sus horarios, sus materias, a sus asistencias también eran algo que ellos debían reportar. Si faltaban, ellos tenían que decir solitos, ay, pues sabes qué, falta esta clase. Entonces, pues el campus era realmente un desastre. Los alumnos hacían su voluntad, eran bastante desorganizados, hacían lo que querían y pues también ahí se colaba de repente en el campus la bebida y algunas otras actividades medio cuestionables, algunas otras sustancias que los jóvenes gustaban de consumir y que los ponía en un estado muy alegre y muy, muy relajado. Y precisamente es en este ambiente donde Edgar empieza a beber y también empieza a interesarse por las apuestas. Apuesta de una manera desmedida y utiliza el alcohol para calmar a sí mismo su conciencia, su mente que estaba tan ensimismada y que estaba a veces perdida en su imaginación. Apostaba todo el dinero que le enviaba a su padre adoptivo y lo despilfarraba, porque aparte el pobrecito de Edgar tenía muy mala suerte y perdía en todas sus apuestas. Le encantaba la bebida, era bastante borrachito, pero el problema con esto es que tenía una condición fisiológica que lo hacía bastante vulnerable al alcohol. No tenía buena tolerancia, o sea, se ponía a malacopear con 2 cubitas nada más. Le encantaba, pero ya con 2 se ponía súper, súper mal. Y pues esto no se detuvo durante toda su vida. Su baja tolerancia al alcohol y su gusto por este lo llevó a cometer varias cuestiones medio extrañas. Deja la universidad y decide mejor dedicarse profesionalmente a la escritura. Su padre le quita todo apoyo económico por haber despilfarrado el dinero que le mandaba para su educación y cae Edgar en la pobreza. Esto es lo que lo lleva a enlistarse en el ejército y era muy bueno a pesar de su borrachez, era bastante bueno y ascendió incluso al rango de sargento mayor. Sin embargo, durante esta época en la que estaba en el ejército, su madre fallece, su madre adoptiva fallece y su padre adoptivo no le revela esta historia, lo cual los distancia aún más y Edgar nunca le perdona a su padre no haberle notificado de la muerte de su madre porque no se pudo despedir. Entonces sale del ejército y decide buscar el apoyo de más familiares y lo encuentra precisamente con su tía materna, hermana de su madre biológica, María Clam. Y también en esta casa con su tía se encontraba su prima Virginia.
Pero de esta relación con su tía y su prima te voy a platicar al regresar de este pequeño corte al que vamos a ir en este instante. Así que no te despegues, ya regresamos.

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3: Son las 8 con 14 minutos.
4: Continuamos contando acerca de la historia de este misterioso escritor y poeta. Bueno, pues llega Edgar a la casa de su tía materna. Estaban en esa casa viviendo su abuela, estaba también su hermano, al que le habían dado la oportunidad también de estar viviendo con ellos y de protegerlo, y también estaba viviendo ahí, aparte de su tía, la hija de su tía, su prima Virginia. Cuando Edgar llega a la casa de su tía, Virginia tiene 9 añitos. Sin embargo, la convivencia, el trato, la cotidianidad y esta idea muy, muy norteña, muy mexicana, de que a la prima hay que tenerla muy cerca, Edgar Allan Poe se la toma muy, muy en serio y unos cuantos años después le propone matrimonio a su prima Virginia. Es verdad, se casa con su prima hermana cuando ella tenía únicamente 13 años de edad. Para esta época, Edgar ya tenía 27 y mintió al juez cuando lleva a su prima a casarse con él y le dice que tiene 21 años. Yo la verdad no sé qué estaba pensando este juez, o si de verdad las chicas adolescentes, preadolescentes de esa época estaban muy traqueteadas, porque cualquiera se hubiera dado cuenta que una niña de 13 años pues no tiene más de esta edad, que no tiene 21. Creo que iba a ser muy evidente. Sin embargo, el juez pues aceptó la palabra de Edgar y los casó. Esto no causó un escozor tan fuerte en la familia por el hecho de ser familia, de que eran primos hermanos, aunque sí levantó varias cejas por la edad de Virginia. Sin embargo, posteriormente al enlace por el civil, se llevó a cabo un enlace por la iglesia. Era bastante extremo Edgar, porque se casa con una niña de 13 años que era su prima, pero en su juventud se enamoró de una señora mucho mayor, que era mamá de uno de sus compañeros, a la que le escribió poemas de amor bastante, bastante intensos. A él le gustaban o muy grandes o muy jovencitas. Se dice que padecía de disfunción eréctil, por lo cual muchos teorizan, muchos biógrafos piensan que no cumplió realmente con sus labores como esposo, con su joven esposa y prima. Sin embargo, hay otras personas que también mencionan que Edgar tenía algunas inclinaciones necrofílicas. Entonces, estas dos teorías se contradicen entre sí. Se piensa también que en Virginia no buscaba a una esposa como tal, sino que buscaba a una compañera, a una figura que tuviera esta dualidad entre una figura materna que tanto necesitaba por haber perdido desde pequeño, y aunque su madre adoptiva le dio mucho amor, siempre tuvo esta carencia de su madre biológica. Se dice que buscaba amor, la compañía, casi casi Virginia era como su hermana, aunque otros biógrafos pues contradicen estas creencias. Además de ser escritor profesional, porque él quería vivir de la escritura, spoiler alert, no vivió de la escritura, también fue crítico y editor. Se dice que era bastante duro con sus críticas, que era muy mordaz y que aquellas personas que enviaban sus escritos para que él las editara o para que les hiciera algún comentario, pues le tenían miedo porque no tenía piedad en destruir las producciones que llegaban a sus manos. Con su obra El Cuervo logró un gran prestigio en el ámbito literario. Sin embargo, este sueño de vivir específicamente de la escritura, siendo un escritor profesional, no salió del todo bien, porque a pesar de que tenía una gran fama en el ámbito de la literatura y de la escritura, siguió siendo completa y absolutamente pobre. Era famoso, pero era pobre. Muere su esposa Virginia al poco tiempo, y esto lo hace caer en un vórtice de depresión muy profunda, que se sumaba también a ya el carácter bastante alejado, este carácter bastante nostálgico que tenía desde que era pequeño. Era bastante introspectivo, era muy observador, por eso pudo desarrollar una narrativa tan interesante y tan vivaz. Pero también la melancolía era algo que traía desde muy joven. Muchos de sus biógrafos que han estudiado sus obras y que han estudiado lo que se conoce de su vida piensan que pudo haber padecido de bipolaridad, porque tenía estas tendencias muy, muy extremas en sus estados de ánimo. Esta misma pérdida de su esposa, la pérdida de su madre adoptiva, la pérdida de su madre, lo llevaron a desarrollar una adicción al alcohol, que ya mencionamos que tenía una tolerancia muy baja, pero también al láudano, que era un derivado de una droga muy popular, del opio, y que ayudaba a calmar el dolor. Pero Edgar Allan Poe no solamente le ayudaba a calmar el dolor del cuerpo, sino también el dolor que llevaba en su interior. Se dice también que el que sea uno de los más aclamados escritores de este cuento y este relato policíaco, de relato de crimen, no es casualidad, pues se piensa que estuvo vinculado a la muerte de una hermosa mujer muy popular por la zona donde él estaba. Era una chica que trabajaba en una cigarrería, como en una especie de licorería, pero también se vendía este producto del tabaco. Esta muchacha era llamada Mary Rogers. Esta chica era tan bonita que era casi casi como el gancho de la cigarrería. Ella se dedicaba a hacer la imagen, a atraer a los clientes, a los hombres, porque todos querían platicar con ella y entablar una amistad y a ver qué más surgía ahí con la chica bonita de la cigarrería. Esta muchacha desapareció por una temporada y después reapareció diciendo que se había ido de vacaciones. Pero la habían visto por ahí con un señor misterioso que vestía siempre de negro. Después, Mary Rogers vuelve a desaparecer y posteriormente es hallada sin vida y con signos de tortura en todo su cuerpo y de abusos de toda índole para 1841. Edgar Allan Poe escribió más adelante una historia inspirada en este crimen. Sin embargo, este crimen lo ubica en París y le cambia un poquito el nombre a Mary Rogers para que sonara un poquito más francés. Sin embargo, en esta narración de Edgar Allan Poe se revelan muchísimos detalles acerca de la muerte de Mary Rogers, la chica que sí existió. Este personaje que él desarrolla es prácticamente un retrato de aquella chica desaparecida. Y lo que se mencionó durante mucho tiempo es que Edgar se inspiró de la información de esta noticia que se pudo conocer a través de los medios. Sin embargo, lo curioso y por lo que se le vincula a la muerte de esta muchacha es que él da muchos detalles del asesinato que la policía no reveló a los medios de comunicación, que nunca fueron revelados a través de los diarios. Entonces se hizo muy curioso el hecho de que Edgar tuviera tanta información tan precisa del asesinato de esta joven y que lo mencionara en su relato de esta otra joven supuestamente parisina. Entonces esto hizo que se le relacionara, que se pensara que había sido él el que perpetró el asesinato. Además, se dice, los testigos comentan, que días antes de la desaparición y muerte de Mary Rogers, la vieron por ahí paseando nuevamente con un hombre alto y de una gabardina negra, que era muy similar al atuendo que siempre portaba Poe. La muerte de este personaje también estuvo muy rodeada de bastantes cuestiones que no se han esclarecido hasta el momento. El 3 de octubre de 1849, Edgar es encontrado merodeando y hablando incoherencias y contactan a su editor para que pudiera ir por él. Aparentemente estaba bastante confundido, estaba bastante desorientado, hablaba algunas cosas que no tenían sentido, y lo interesante también de este asunto es que traía puesta una ropa que no era suya. Alan era característico por ir siempre vestido de negro y por llevar esta gabardina que también se relaciona con el misterioso caso de la muerte de Mary Rogers. Siempre vestía de negro, muy goth, bastante goth hasta en su vestimenta y en sus relatos. Pero él traía una ropa que se veía evidentemente mucho más grande que la que él debería usar, y además no era ropa oscura. Fallece 4 días después de que es encontrado en este estado, pero realmente nadie se pudo explicar y nadie ha podido explicar hasta la fecha por qué estaba de esa manera. No saben si fue un efecto de la combinación de alcohol y láudano y tal vez otras sustancias. No se sabe si su mente se rompió y lo traicionó en ese momento y empezó a caminar sin rumbo. No se sabe si fue un brote psicótico o qué fue exactamente lo que sucedió, dónde estuvo, con quién estuvo antes de perder la vida de esta manera tan extraña. Y bueno, pues esta fue la vida, un poquito de la vida de este personaje, que vaya que varias cositas que encontré en su biografía resultaron bastante inquietantes para mí, a pesar de que es uno de mis autores favoritos. Este maestro del cuento de terror y de la novela policíaca, vaya que en su vida tuvo también varios episodios tristes, terroríficos y bastante misteriosos. Pudo ser un asesino. Tuvo tendencias sexuales un poquito extrañas y cuestionables. Sus relaciones amorosas también nos dejan muchas interrogantes. Y pues después de toda esta tensión y de esta historia de vida tan extraordinaria, ¿qué les parece si para aliviar esta tensión vamos a escuchar el eco de tinta de este día, inspirado precisamente en el nombre de uno de los relatos de Poe? Esto es Corazón Delator de Soda Stereo. Vamos a escuchar y regresamos para la última palabra.
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1: Muy bien, y con esto llegamos al final de este chismecito literario que la verdad es que ha sido uno de mis favoritos porque, como ya les mencioné, Edgar Allan Poe es uno de los primeros autores que esta servidora suya tuvo el gusto de conocer en cuanto al ámbito literario. La verdad es que muy poquito sabíamos acerca de su vida personal y vaya que está interesante, al igual que sus relatos. ¿Qué les parece si vamos entonces a la última palabra de este escritor, que es también no solamente uno de mis favoritos, sino uno de los favoritos de los amantes del misterio, de lo gótico y del terror psicológico? Así es que la última palabra con la que nos deja Edgar Allan Poe es crimen. No solamente por los crímenes que tan hábilmente supo describir en sus relatos, sino porque también pudo haber formado parte de un crimen, pudo haber sido el perpetrador de un asesinato de una chica. Crimen también porque sí cometió un crimen bastante delicado, que aunque en aquella época no era visto de esa manera, pues en nuestra visión actual, casarse con una niña de 13 años, vaya que es un crimen y bastante serio. Y también fue un crimen que, aun siendo un genio de las letras, muriera en la desesperación y en la más radical pobreza. Agradezco mucho a Fidel García Cuevas y a Daniela Reynoso Domínguez por acompañarme en la producción y en los controles. Te invito a que nos escuches en una nueva emisión de Chismecito Literario y a que te quedes con la programación que Suma Radio tiene para ti. Yo soy Pati Castillo y espero que me escuches en la próxima. Hasta pronto.
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4: Son las 8:32.

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16: Son las 8:45.

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2: Los libros digitales también forman parte de este universo lector. Entre constelaciones de información que encuentras en internet, surge la pregunta: ¿dónde podemos encontrar libros? Te presentamos una opción. Open Library es una biblioteca digital de software abierto que te permite tomar prestados libros digitales y hacer contribuciones, ya seas un apasionado por la lectura, que guste compartir sus libros favoritos en formato digital o un escritor independiente buscando darse a conocer. Incluso puedes crear tus propias listas de lectura. También puedes descargar libros de dominio público en formatos como EPUB y PDF, entre otros. Para acceder a todo el contenido gratuito y colaborar, puedes registrarte a través de su página oficial de internet www.openlibrary.org. Esta fue una propuesta digital que forma parte de este universo lector.
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5: Temperatura 23 grados centígrados.
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7: Son las 9 en punto.
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Son las 9 de la noche, soy Alberto Ángeles. Gracias por acompañarnos en Suma Noticias, emisión nocturna a través del 13.1 y de las 7 frecuencias de Suma Radio. Bienvenidas y bienvenidos. Iniciamos con la información. Dos hombres señalados por las autoridades como presuntos generadores de violencia fueron detenidos tras una persecución sobre la carretera Pachuca-Ciudad Sahagún en Zempoala. Durante la revisión les aseguraron dos armas largas, cuatro cargadores, 98 cartuchos y más de 650 dosis de sustancias ilícitas. Además, el vehículo en el que viajaban contaba con reporte de robo en el Estado de México. Los detenidos y los indicios quedaron a disposición de la autoridad competente. En la colonia El Durazno, en San Agustín Tlaxiaca, un hombre fue detenido por elementos de la Policía de Investigación con una pistola, un cargador, cuatro cartuchos útiles, un casquillo percutido y cuatro elementos balísticos. Tras el proceso judicial abreviado, la Fiscalía General de la República obtuvo una sentencia de 2 años y 3 meses de prisión por portación de arma de fuego sin licencia. Además, deberá pagar una multa de 75 UMAS y el arma fue decomisada. Dos accidentes se registraron esta tarde en los accesos a Pachuca. En el primero, un vehículo salió del camino y chocó contra la barrera de contención en la México-Pachuca antes del C5I con dirección a la capital hidalguense. En un segundo hecho, una mujer circulaba por la carretera Pachuca-Ciudad Sahagún cuando al pasar por un encharcamiento perdió el control de la unidad y chocó de frente contra la barrera de contención. Paramédicos de la Cruz Roja Mexicana, delegación Zempoala, valoraron a la conductora por diversas contusiones, pero no requirió traslado a un hospital. Vamos con otros temas. En apenas 2 meses, el Congreso de Hidalgo prevé

0: principalmente las necesidades que nosotros como ciudadanos tenemos, ¿no?
1: Si lo requiere, yo creo que sí, va a ser necesario invertirle.
2: Pero yo creo que como cualquier inmueble requiere mantenimientos, requiere adecuaciones y los cambios, ¿no? Cambios estructurales. Y bueno, yo creo que habría que ver en qué se está gastando eso.
0: La verdad no, digo, si ahorita ya cuánto tiempo pasó y realmente no han hecho nada, imagínate ahorita el tiempo que falta, pues prácticamente no van a poder hacer nada ni alcanzar a hacer, aunque sea una mitad de todo lo que hace falta.
1: Híjole, ya le queda poco tiempo, pero si le echan ganas, trabajando con ganas y con o sin motivación, yo creo que sí cumple su meta.
2: Pues siempre hay trabajos que realizar y cosas por mejorar.
3: ¿Quieres ser parte de la organización de las próximas elecciones en Hidalgo? El Instituto Estatal convoca a la ciudadanía para integrar 18 consejos distritales que vigilarán la renovación de los 84 municipios y 30 diputaciones. El registro ya está abierto y concluye el 30 de septiembre. Es la maestra María Magdalena González Escalona, consejera presidenta.
4: Decirte que el 10 de agosto el Consejo General del Instituto Estatal Electoral aprobó los lineamientos para el reclutamiento, selección y designación de 180 consejerías electorales distritales, 90 propietarias y 90 suplentes. Estos lineamientos pues prevén todo un procedimiento objetivo y transparente para designar a estas personas, quienes desempeñarán funciones muy importantes de preparación y desarrollo del proceso electoral en cada uno de los 18 consejos distritales. Entonces, a partir de que el Consejo General del Instituto Estatal Electoral aprobó la convocatoria, esta se encuentra de manera pública, disponible para la ciudadanía en la página institucional del instituto, y además decirles que esta convocatoria cierra el 30 de septiembre. Entonces es muy importante invitar a la ciudadanía hidalguense a que revise esta convocatoria, si se interesan participar desde una consejería electoral distrital para el proceso electoral, pues este es el momento en que revisen, decidan participar, se preparen para cada una de las etapas previstas.
3: Cambiamos de tema. Con el regreso a clases, el comercio local busca un repunte. Y es que vamos con algunos datos. En Hidalgo, el comercio concentra casi la mitad de las unidades económicas, con más de 70,000 negocios, mientras Pachuca reúne el 15% de los establecimientos del estado. En este momento ya se refleja la temporada con buenas ventas. ¿Cómo ha ido el 2026?
5: ¿Qué expectativas tienen sobre el regreso a clases en cuanto a venta?
6: Ahorita lo que es nosotros igual vamos empezando. Tercer semana del mes, o si ya estamos lo que es en ventas de mochilas, lapiceras, loncheras.
5: Para esta temporada, ¿cómo se han preparado?
6: Pues muy bien, o sea que tenemos un buen surtido lo que es en mochila. De hecho, nos está llegando lo que es más variedad también. Pues la verdad, ha estado un poquito muy tranquilo, así ha bajado un poco a comparación de otros años y ha estado muy bajo.
7: Pues actualmente ya no tenemos expectativas como tal, como hace tiempo. Después de la pandemia cambió completamente el entorno. O sea, antes teníamos como que más o menos contemplado cuánto invertir, pero después de la pandemia como que cambió completamente todo. Ha sido un altibajo tremendo, o sea, de repente parece que la venta se quiere levantar y de repente la venta se va para abajo completamente. O sea, ahorita en vacaciones esperábamos que estuviera bajo, pero no esperábamos que estuviera tan bajo. Había días en los que sí, de plano, no veíamos una gran afluencia de gente.
3: Entre calzado desechable y la falta de un relevo generacional, el oficio del zapatero lucha por sobrevivir en Pachuca. Este es un reporte suma de Gonzalo González.
8: Con el avance del mundo laboral, algunos oficios tradicionales se resisten a desaparecer. En el centro de Pachuca, la reparación de calzado se mantiene viva en locales que por décadas han servido a la comunidad. Pero, ¿cómo es ganarse la vida hoy siendo zapatero?
9: Aquí llevo aproximadamente unos 8 años, pero de tiempo ya trabajando en esto, ya cerca de 30 años.
10: ¿Cómo aprendió usted el oficio zapatero?
9: Metiéndome a trabajar en un taller y como chalancillo se dice comúnmente. Sí.
10: ¿Qué le ponían a hacer cuando empezaba a trabajar usted?
9: Bolear,

0: limpiar zapatos, coser algunas cosillas, empezando con lo sencillo, y ya luego empezamos a hacer cosas más laboriosas.
1: Para artesanos del calzado como Miguel, formados en la vieja escuela, la reparación no es solo un trabajo, sino un estilo de vida que enfrenta su mayor reto, la llegada del calzado desechable y el desinterés de las nuevas generaciones.
0: Yo en lo personal sí siento que ya está bajando. No sé si decir decadencia, pero sí ya están bajando bastante. Los artículos que son desechables le dan mucho en la torre al trabajo. Ya no es lo mismo como antes. Antes sí había mucha cantidad. Ahora sí ya es, ha bajado bastante. Yo cuando empezaba, mucha gente en general, había chicos, grandes, personas adultas. Ahorita ya no, ¿eh? Ya muy poca gente joven está trabajando esto. Ya la mayoría son gente de edad. Ya no es visto bien hoy, pero antes era hasta con niñitos que empezaban muy chicos. A lo mejor sí estoy un poquito en contra, pero por ser gente ya productiva, no sé, 15, 16 años, siento que ya pudieran empezar a trabajar, pero ya ni gente de mayor de edad quiere trabajar, ¿eh?
1: Aunque históricamente estos saberes se heredaban en casa, la realidad de hoy es distinta. Incluso quienes crecieron viendo este oficio de cerca, como lo es el caso de los hijos de Miguel, optan por buscar caminos más rentables.
0: Digo, yo considero que pudieran hacer otras cosas. Yo también no estoy en contra de que hagan cosas más remunerables, pero sí, yo considero que también los zapateros van desapareciendo, ¿eh?
1: Al ser el sustento principal de su familia y frente a la ausencia de aprendices que tomen su lugar, surge una pregunta inevitable. Cuando llegue el momento del retiro, ¿quién mantendrá vivo el oficio del zapatero?
0: Sí, ya lo he estado pensando. Obviamente no mañana, pero sí hay que ir viendo. Porque pues como esto no nos da una jubilación, tenemos que ver algo para... ¿Qué tenemos que hacer mañana, no? A lo mejor no echarnos al sofá, pero sí tenemos que pensar algo ya más a futuro. Es bonito esto de la reparación, pero también se le deja la consideración de la gente, qué es lo que para ellos que le conviene más, pero los trabajos que hacemos procuramos hacerlos de calidad para que también regrese la gente. Gracias a Dios sí nos viene, regresa la gente para hacerles nuevamente trabajos.
1: Con imágenes de Evelyn Morales, reportó para Somo Noticias Gonzalo González.
2: ¿Por qué la leche materna es conocida como el alimento de oro? La doctora Gabriela Olvera Mayorga explica sus beneficios y la importancia que tiene para el desarrollo y bienestar de los bebés.
3: Bueno, la leche materna es la recomendación de alimento exclusivo durante los primeros 6 meses de vida, dado que aporta toda la energía y los nutrientes que los bebés necesitan. No requerimos darles otra cosa, inclusive agua o té, ¿no? Que muchas veces la creencia es que el bebé tiene sed. Y la leche materna inclusive cubre todas estas necesidades de lo que es de hidratación. Así que es un alimento además seguro, es un alimento limpio y que además es como la primera vacuna que reciben los bebés por toda la parte de la mejora de lo que es el sistema inmune. Entonces, el hecho de que se sustituya muchas veces tal vez sin un criterio específico que lo amerite, por lo que son fórmulas comerciales infantiles, la verdad es que una fórmula comercial nunca se va a parecer a la leche materna. La leche materna es tan mágica en el aspecto de que inclusive se adecua a las necesidades propias del bebé. Tiene hormonas específicas durante el día, hormonas específicas que fomentan el sueño durante la noche. Cuando el bebé está enfermo, también cambia su constitución. Eso nunca va a poder ser replicado. Por ello, se considera que es el alimento oro.
2: La privacidad digital mantiene un reto muy importante. Existe una brecha entre los derechos que reconoce la ley y las condiciones técnicas para protegerlos. La investigadora universitaria Ana Guadalupe Olvera Arellano destaca la autodeterminación informativa, la portabilidad de datos y el conocimiento de la ley como claves para que la ciudadanía tenga mayor control sobre su información.
4: Hace mucha falta, me parece que dos elementos. Primero, que como población estemos enterados de nuestros derechos y de lo que dice la ley, y después que los actores que tengan que realizarlo garanticen ese tipo de derechos, que garanticen las condiciones para que nosotros podamos tener nuestros datos protegidos y que se cierre justamente esa brecha. Por ejemplo, en el ejemplo de portabilidad de datos, en la ley está garantizado, pero en la realidad no tenemos las condiciones técnicas necesarias para ejercer ese derecho de portabilidad de datos, por mucho que nosotros lo exijamos. Ahí hay un derecho también que tenemos todos, que se llama autodeterminación informativa. Y aunque suena muy elegante, no quiere decir otra cosa, que es que yo decido qué hago con mis datos, a quién se los doy, cuánto tiempo los comparto, con quién los comparto, etcétera. Entonces, no olvidarnos que el dueño de mis datos soy yo. Y desde ese punto de vista y de responsabilidad, yo sabré a quién se los comparto, para qué se los comparto. Eso es el punto de partida fundamental.
2: Firmar un documento no siempre significa estar informado. La doctora Ana Guadalupe Olvera Arellano explica por qué el consentimiento informado es clave en el manejo de datos y la salud, y por supuesto la importancia de conocer los riesgos, los alcances y las consecuencias antes de autorizar cualquier procedimiento.
4: El consentimiento informado, como su nombre lo dice, se trata de pues dar un asentimiento, dar un sí a algún procedimiento médico, por ejemplo, incluso al tratamiento de mis propios datos personales, pero debe tener ciertas características. Y una de las más importantes es que el consentimiento o el sí que se dé, pues no deba estar viciado. Que no debe estar viciado, que no falte información para que yo tome una verdadera decisión que a mí me convenga, no a la persona que me está pidiendo que tome la decisión. Un ejemplo muy clásico, cuando estamos a punto de entrar a un procedimiento, aunque sea un procedimiento estético, un procedimiento quirúrgico, pues normalmente nos piden la firma, pero no nos explican cuáles son los beneficios, sobre todo no nos explican cuáles son los riesgos de optar o no optar por ese procedimiento. Entonces, el que nosotros no llevemos a cabo este proceso como tal y sobre todo informarnos puede afectar, en este caso, por ejemplo, mi derecho de acceso a la salud o mi derecho de acceso a una vivienda digna.
2: La cebada y el pulque son la base de una bebida experimental desarrollada en la máxima casa de estudios, cuyo potencial preventivo contra el cáncer de colon se encuentra bajo estudio. Este es un reporte suma de Luis Eric Ramírez.
5: Karen Argelia Reyes Portillo, alumna del doctorado en Ciencias de los Alimentos y Salud Humana de la Universidad Autónoma del Estado de Hidalgo, formuló una bebida no alcohólica con potencial preventivo contra el cáncer de colon a partir de dos productos regionales de la entidad, la cebada y el pulque. Su proyecto consiste en una alternativa innovadora que sigue un proceso similar al de la cerveza, pero en realidad es una preparación fermentada.
6: Sí, en México es uno de los cánceres más frecuentes en la población, tanto en hombres como en mujeres, y en el estado de Hidalgo ocupa el tercer o cuarto lugar en incidencia de enfermedades. Entonces, por lo tanto, nos quisimos enfocar en una manera preventiva esta bebida que pueda aportar algo en la salud. El objetivo principal es valorizar dos de los productos regionales del estado de Hidalgo, que es la cebada y el pulque. Y mediante una elaboración de una bebida funcional de cebada, obtener esta bebida que pueda ser evaluada en células cancerígenas.
5: La producción de cerveza forraje posee componentes de alto valor nutritivo, como los compuestos fenólicos. Estos elementos destacan por su actividad antioxidante y fungen como base para estudiar sus alcances protectores y anticancerígenos.
6: El 70% de la producción de la cebada se utiliza para forraje y el 30% para la elaboración de la cerveza. Entonces, lo que nosotros estamos haciendo es justamente darle valor agregado a esta cebada forrajera para que podamos utilizarla en la elaboración de una bebida funcional.
5: El proceso metodológico de su investigación inicia con la selección y germinación del grano bajo condiciones controladas para activar las sustancias deseadas. Posteriormente, se realiza el secado para obtener la malta.
6: Ahorita estamos en una fase temprana, todavía pues está haciendo el prototipo de la bebida, ya se tiene establecido y estandarizado más o menos el proceso, pero todavía pues hay otros análisis que se requieren, pero sí ya se está buscando probablemente realizar una patente para todo el proceso que se requiere y pues seguir adelante. Realmente ese es el objetivo de los proyectos, que se enfoquen hacia una propuesta funcional hacia la sociedad y que no nada más se quede pues en el laboratorio, sino que también permee hacia la sociedad y hacia el desarrollo del estado de Hidalgo.
5: En su fase actual, Reyes Portillo ya logró sintetizar el prototipo experimental y cuantificó niveles relevantes de antioxidantes. Con imágenes de Eric Vadillo, para Suma TV, Luis Eric Ramírez.
2: ¿Qué historias se esconden en los lugares que han marcado a Pachuca? El Instituto Municipal de la Cultura realizó un recorrido peatonal y fotográfico por la antigua zona de tolerancia para conocer su pasado, sus transformaciones y lo que hoy piensan los capitalinos sobre estos espacios.
7: Mira, los recorridos los tratamos de hacer una vez al mes, son recorridos fotográficos, llevan por nombre, reconociendo el territorio, los cuales es tal cual el nombre. Hay mucho pachuqueño que no conoce la historia o no conoce algunos puntos específicos de la ciudad, entonces lo que buscamos es que gente se sume a los recorridos, son gratuitos, peatonales, sobre el centro histórico y algunos puntos del centro histórico. Entonces, pues son recorridos en los cuales conocen la historia de la ciudad, van poco a poco pues formando esta memoria colectiva, que es lo interesante recobrar y reconocer, y pues realmente es un espacio abierto para todo público. Pues mira, el recorrido, hoy estamos en la zona de tolerancia, antigua zona de tolerancia. Lo que buscamos aquí es reconocer el territorio, quitarnos de algunos tabúes que se van creando a lo largo del tiempo. Es un espacio histórico, entonces lo que buscamos con esto es poder reconocer pues este lugar que en su momento pues fue una zona pues de gran auge, ¿no? Entonces hoy lo que vemos son edificios, arquitectura y contextos.
8: Pues muy, muy bonito, porque pues mucha gente ahorita, las nuevas generaciones, ya no lo saben como era antes aquí. Pues que aquí venían, ahora sí que yo escuchaba que pues que acá era la zona y que venían aquí muchas mujeres a trabajar de varias partes, así como está diciendo el señor. Todo eso.
2: Digamos en temas culturales, y es que Huichapan está listo para recibir su quinto concurso nacional de huapango este 21 y 22 de agosto. La competencia contempla 4 categorías y los 6 estilos del huapango. Abril García Vázquez, secretaria de Cultura de Huichapan, comparte los detalles de estos 2 días para celebrar la tradición y el talento en el pueblo mágico.
9: Claro que sí, es la quinta edición. Será el próximo 21 y 22 de agosto aquí en la Plaza Reforma de Huichapan. Iniciaremos las inscripciones a las 8 de la mañana para las 4 categorías, que es pequeños huapangueros, infantil, juvenil y adultos. Y daremos inicio formalmente a las 4 de la tarde en la Plaza Reforma. Los estilos son pues los estados que comparten la Huasteca, ¿no? Hidalgo, San Luis Potosí, Veracruz, Tamaulipas, Puebla y Querétaro. Y pues son 64 competencias, ¿no? Al final de cuentas, que estarán partidas en 2 días. El primer día, las primeras 2 categorías, las de los infantiles, será la presentación de los juveniles, y el sábado será la semifinal y final de juveniles, y pues la presentación hasta llegar al final de los adultos. La verdad es que el concurso de Huichapan se ha posicionado, a pesar de tener poco tiempo, frente a otros concursos, y pienso que tiene que ver mucho con la ubicación geográfica donde nos encontramos, ¿no? Tenemos como el acceso a pues Querétaro, Estado de México, Pachuca, ¿no? San Luis Potosí, es muy fácil llegar aquí al municipio y eso ha permitido que pues venga un gran número de participantes. Además que el premio pues también es un premio llamativo para el público, y esperamos que en esta edición lleguen aproximadamente de 250 a 280 parejas.
2: 40 artesanas de la región Otomí Tepehua impulsan los bordados de Tenango dentro y fuera de México, mientras defienden el valor y la autoría de sus diseños frente al plagio. Este es un reporte Suma de Luis Eric Ramírez.
5: Un grupo de artesanas de distintas comunidades de Hidalgo, de la zona Otomí Tepehua, se reunieron para crear prendas artesanales de tenangos. Es una actividad que moviliza a 40 personas encabezadas por Tania Mendoza Cuevas, titular de Tenangos Bordados Original. En fechas recientes, ha presentado sus diseños en cadenas de televisión nacional con excelentes resultados, gracias a la publicación de sus diseños en redes sociales.
10: Y fíjate que nos han invitado gracias a nuestros canales de difusión como Instagram, que es uno de nuestros canales principales. Ahorita estamos tratando de que nuestro TikTok, porque ya ves que también ahorita está como muy de moda. Y pues nos han invitado a Sale el Sol, a Imagen TV, a Venga la Alegría también estuvimos. Y es una experiencia súper padre, sobre todo darle exposición a nuestros textiles mexicanos. No solo es importante para Hidalgo, también yo creo que hacerlos nacional y que estemos un poquito más acostumbrados a utilizar nuestros textiles mexicanos día con día y no solamente en estas fechas patrias.
11: ¿Esto cómo les ayudó a ustedes a proyectar sus productos?
10: Pues tuvimos mucha exposición a nivel nacional. Incluso en algunos momentos también nos mencionaban que nos vieron en algunas partes de Estados Unidos. Y pues imagínate, súper bonito, y para mí es muy importante que el trabajo artesanal tenga ese reconocimiento.
12: Los bordados de Tenango surgieron en la década de 1960 en la comunidad de San Nicolás de Tenango de Doria. Desde entonces se han difundido a nivel nacional e internacional. Sin embargo, evitar el plagio de prendas por agrupaciones y empresarios resulta complicado, explicó la emprendedora Tania Mendoza Cuevas.
10: Hay muchas personas que compran sin tener conocimiento, que son industrializados. Entonces, para empezar hay que concientizar. Y también una manera que yo siempre les comento es los costos. Nunca se va a comparar nuestro trabajo, porque es a mano, lleva más tiempo, a una máquina que lo hace en segundos. Entonces es difícil competir, sobre todo por los precios, pero creo que las personas que más o menos ya conocen textiles van diferenciando los bordados a mano, y eso está padre. Pero sí, es un poquito difícil.
12: A partir de observar que la gente poco valoraba la producción de una prenda bordada a la de una máquina, Tania decidió emprender y apoyar a las artesanas.
10: Por el plagio que hubo de una marca en unas sudaderas, y entonces estaba a máquina. Entonces yo dije, ¿cómo es posible que una empresa o una marca internacional haga eso, ¿no? Entonces empezamos nosotros a meter las sudaderas bordadas, pero a mano. Entonces ahí dije, no, oye, nosotros también tenemos la capacidad, el talento, la belleza para competir y hacer que las prendas brillen aún más, porque también lo tradicional es muy bonito. O sea, nosotros tenemos las capas, por ejemplo, que es un producto muy, muy tradicional, pero también hacemos vestidos, pero también hacemos cosas que la juventud se pueda identificar y diga, ah, mira, es un textil, pero no es algo anticuado.
12: Con este proyecto planea llevar los bordados de Tenango a otras partes de México y el extranjero, utilizando las redes sociales. Para Suma TV, Luis Eric Ramírez.
13: Antes de irnos a una pausa, quiero invitarte para que descargues la aplicación oficial de la Full 2026. Es muy fácil, mira, ya aquí puedes abrirla en tu celular, la vas a tener y viene todos los detalles como el programa, el país invitado, la sede, premios, reconocimientos, en fin. Además, la aplicación es completamente gratuita. Vamos a una pausa, regresamos en unos instantes.
14: 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Te lo compartimos al regresar.
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19: Los libros digitales también forman parte de este universo lector. Entre constelaciones de información que encuentras en internet, Conoce más sobre los e-books en este universo lector. Mito número 1. Formato físico contra formato digital. La realidad es que no tienen que enfrentarse. Ninguno de los dos va a desplazar al otro, pues siempre se puede disfrutar de su contenido en ambos formatos. Incluso podemos poner en práctica esta filosofía: leer en digital e inmortalizar en físico. Leer en una computadora, en un celular o en una tablet no es impedimento de tener contigo una copia en físico de los libros que más te gusten. Mito número 2. La producción de un ebook no es fácil. Esta creencia viene de los libros en PDF, y si bien es cierto que se trata de uno de los formatos más difundidos, está más pensado en imprimir que en la lectura digital. Por eso su realización es diferente al ebook, que fue creado para leer en dispositivos digitales. Mito número 3. Leer en digital es caro. Este mito tiene algo de realidad, debido a que existen dispositivos diseñados para leer ebooks como el Kindle o el Nook. Sin embargo, puedes encontrar aplicaciones para teléfonos y tablets compatibles con el formato de lectura digital, además de que el costo por título suele ser menor al de un libro físico. Mito número 4. Perder mi dispositivo es perder todos mis libros. Este mito es falso debido a que los libros se almacenan en la nube, por lo que en caso de alguna avería o extravío, es posible reanudar la lectura desde un dispositivo nuevo. Estos fueron algunos mitos sobre los e-books, una propuesta digital que forma parte de este universo lector.
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23: Son las 9:30.
24: Con 22 años de historia, la licenciatura en Medicina Veterinaria e Zootecnia de la Máxima Casa de Estudios presume un dato destacado: 86% de sus docentes de tiempo completo forma parte del Sistema Nacional de Investigadoras e Investigadores. Además, la carrera renovó su acreditación por 5 años y atiende a más de 1.200 estudiantes. Y para celebrarlo, llevó a cabo la Semana de la Veterinaria e Zootecnia, destacando el orgullo de pertenecer a este programa educativo.
25: Me siento muy satisfecha con la carrera que elegí. El Instituto de Ciencias Agropecuarias tiene muy buenas instalaciones, muy buenos académicos, la mayoría son investigadores.
26: Diversificado precisamente en todos los rubros que involucran la medicina veterinaria y zootecnia, la producción animal, la sanidad, bienestar animal, por supuesto.
27: Pues la exposición de ganado ovino pues es más principalmente para presentar las razas que tenemos aquí en México, como lo son Katadin, Texel, Dorper Blanco, Suffolk, Hampshire y en todo caso Romanov, también Dorper Negro. Y pues que conozcan los chavos acerca más de las razas que se pueden tener, de qué propósitos tienen, cuáles son sus características y que es un ramo bastante amplio para trabajar.
24: Uno de los temas tratados en esta semana de actividades del área de médico veterinario en el Instituto de Ciencias Agropecuarias fue el tema del control del gusano barrenador, y es que vamos a considerarlo. ¿Tiene algo que ver con el murciélago hematófago? Esto es lo que nos dicen.
28: El murciélago vampiro común, Desmodus rotundus, se alimenta de sangre exclusivamente. Deja un corte en su presa, lame la sangre y luego procede a alimentarse, ¿no? Técnicamente no debería haber tanto problema siempre cuando el animal esté sano y tenga buena cicatrización. Sin embargo, si esta herida no cierra para el amanecer, cuando vuelven a estar activas las moscas, estas heridas son propensas a que se infecten de estas moscas, ¿no? Eso aplica también para el ganado y también para animales silvestres. Ahorita se ha hecho mucho énfasis no en el control directo de la mosca o la atención directa de la cicatrización de estas heridas, sino de nuevo el control del murciélago vampiro como una forma de atenuación de los casos de esta mosca. Lo que hemos tratado de llamar como atención es que el control del murciélago vampiro no necesariamente va a impactar de forma positiva en la incidencia de las heridas de esta mosca del gusano barrenador, sino que hay otras formas, como el control directamente de los animales en cautiverio o de las heridas de estos, para atenuar la incidencia de esta miasis, ¿no?
13: Esta noche en Sinapsis vamos a hablar de ciencia y el doctor José Cruz Escamilla Casas nos habla sobre las rocas.

De manera general, se puede decir que una roca es un material sólido natural compuesto por uno o más minerales. Y los minerales son los ladrillos que construyen una roca, y estos, a su vez, están formados por elementos que se combinan de manera específica. Las rocas se forman en todo el planeta, en montañas, debajo de la cubierta de suelo, en el fondo de los océanos e incluso en el espacio exterior. Las rocas son importantes porque constituyen a la superficie sólida de nuestro planeta y sirven como registro de su larga historia. Existen tres principales tipos de rocas. Las ígneas se crean cuando el material del interior de la Tierra, llamada magma o lava, alcanza la superficie, se enfría y se endurece. Ejemplos de este tipo son el granito y el basalto. Las rocas sedimentarias se forman cuando pequeños fragmentos de roca preexistentes, minerales y material orgánico se posan formando capas, usualmente en cuerpos de agua, y son comprimidos con el tiempo. Ejemplos de este tipo incluyen a la arenisca y a la caliza. El tercer tipo son las metamórficas, que se forman a partir de otras rocas y que fueron alteradas por efectos de calor y presión en el interior de la Tierra, sin llegar a derretirse. Ejemplos de estas son los mármoles y el esquisto. Las rocas no son materiales permanentes y están cambiando constantemente a través de lo que se denomina como el ciclo de las rocas. Ejemplo de ello es cuando una roca ígnea se desmorona en partículas y forma una sedimentaria, o tal vez se transforma en una roca metamórfica. En resumen, una roca es un fragmento sólido de la Tierra, compuesto a partir de minerales que forman, que cambian y se reciclan a través de millones de años, registrando así la historia de la evolución del planeta. Gracias por tu atención. Hasta la próxima.

0: Esta semana regresa la Orquesta Sinfónica de nuestra máxima casa de estudios y recibe al gran pianista Luis Herrmann. En esta velada interpretará Rhapsody in Blue de Gershwin, una obra que nos transportará al auténtico sonido del jazz de las calles de Nueva York. La cita es mañana viernes a las 19 horas en el Aula Magna Alfonso Cravioto, mejorada del CEUNI.
1: Yo me siento muy contento de regresar nuevamente con esta gran orquesta. Hace 2 semanas tuvimos el honor en León, Guanajuato, de recibir a la orquesta en el Teatro Bicentenario. Yo fui como espectador y de verdad es que cada vez que los escucho es una gran emoción que me da el nivel que tienen, el cómo hacen un gran equipo para formar, para dar un gran resultado en la música. Voy a tocar la Rhapsody in Blue de George Gershwin. Es una obra concebida en Nueva York en 1925 que fue encargada para este compositor George Gershwin para hacer una obra sinfónica. ¿Sí? Este músico era jazzista y le encargaron hacer una mezcla entre la música clásica y la música que se escuchaba en las calles de Nueva York. Entonces hay varios ritmos que encontramos en esta pieza, como el blues, el ragtime, el jazz. No se pierdan este gran concierto de música clásica, pero también con tintes de jazz, de ragtime, de música cubana. No se lo pierdan, de verdad, va a ser fascinante compartir con todos ustedes este repertorio.
0: Y a propósito, quien está a punto de cumplir 1 año de su debut al frente de la Orquesta Sinfónica de la Máxima Casa de Estudios es el maestro Vicente Martínez Alpuente. Recordemos que su primera presentación se realizó en la edición pasada de la Feria Universitaria del Libro. En entrevista para Suma Noticias nos comparte su experiencia en este periodo y los retos que vienen para la máxima embajadora cultural de la Autónoma de Hidalgo.
2: Bueno, lo primero que me gusta comentar siempre que me hacen esta pregunta últimamente es que para mí este año efectivamente es un año de natural, pero para mí han sido como 5 años de desgaste, ¿no? Es decir, ha sido un año absolutamente trepidante, de muchísimo trabajo, no solo musical, sino en compañía de nuestra administradora Lisette Gil, que ha hecho un grandísimo trabajo. Y la dirección artística de una orquesta no solo es sentarse aquí y hacer que los músicos interpreten la música, sino que yo va mucho más allá, ¿no? Yo me siento absolutamente feliz porque cuando llegué no conocía muy profundamente el proyecto y creo que este año ha sido un año absolutamente de crecimiento de la orquesta. Estoy absolutamente satisfecho. Tenemos 70 músicos absolutamente implicados en este maravilloso proyecto, con lo cual yo solo tengo palabras de agradecimiento por la confianza que han tenido conmigo y sobre todo por la felicidad de poder hacer música con grandes músicos, con un grandísimo ambiente, en una de las mejores universidades de México. Y bueno, ahí tenemos el reto de seguir creciendo. Y cuando vine dije que mi objetivo era poner a la orquesta entre las principales del país. Vamos por muy buen camino y lo vamos a conseguir. Estoy absolutamente feliz y satisfecho.
0: Del 4 al 13 de septiembre, la edición 39 de la Feria Universitaria del Libro reunirá más de 640 actividades y 800 sellos editoriales. Este año ampliará su presencia a 9 sedes de Ciudad del Conocimiento e incorporará el Turiful con 2 garzabús para trasladar gratuitamente a las y los asistentes. Escuchamos al rector de la Máxima Casa de Estudios, el doctor Octavio Castillo Acosta.
3: Como cada año, pueden ustedes constatar que la Feria Universitaria del Libro se compone de diferentes ejes: el coloquio académico, los encuentros, los reconocimientos, las actividades para las infancias, hoy para los jóvenes, el programa editorial, los deportes, donde destaca por supuesto la carrera atlética, las actividades artísticas, culturales, las exposiciones, los encuentros de todo tipo. Hemos preparado, como cada año, una gran cantidad y una gran diversidad de actividades para cumplir con el objetivo que ya les comenté, con los objetivos complementarios que ya les comenté, pero particularmente para llevar conocimiento y cultura a la sociedad hidalguense, a la sociedad mexicana.
0: Arvin Reyes de León, embajador de Filipinas en México, destacó la participación de su país en el pabellón internacional de la FUL 39. Los asistentes podrán conocer la cultura filipina desde sus tradiciones, gastronomía y deporte, con exhibiciones nunca antes vistas. Una experiencia que busca acercar al público a la riqueza cultural de Filipinas a través de actividades para toda la familia.
4: El pabellón internacional presentará una colección curada de cientos de publicaciones filipinas. Contaremos con un área de lectura que permitirá a los visitantes interesarse más profundamente sobre nosotros con estas publicaciones. La University of the Philippines Press también tendrá su propio espacio para mostrar centenares de libros, con el fin de expandir el rango de disponibilidad de las publicaciones en la feria. Otro importante punto a resaltar es la exhibición de tejidos indígenas provenientes de diferentes regiones de Filipinas. Esta exposición tiene un profundo valor simbólico debido a que Filipinas y México comparten ricas tradiciones textiles y posibles conexiones históricas en técnicas y saberes de tejidos. Esta será la primera vez que se monta una exposición de este tipo en México y en los otros 9 países bajo la jurisdicción de nuestra embajada.
0: Así es como estamos llegando al final de esta emisión de Suma Noticias. Gracias por acompañarnos a través de las 7 frecuencias de Suma Radio ubicadas en Actopan, Huejutla, Pachuca, Tulancingo, San Bartolo, Zimapán y Huichapan. Gracias a ti que lo hiciste a través del 13.1, a ti que lo hiciste a través de nuestra plataforma y te invito para que mañana nos encontremos a las 3 de la tarde.

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9: Son las 9:45.

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Muy buena tarde, qué gusto darte la bienvenida a este espacio que es Trovando Ando. Gracias por sintonizarnos a través de Suma Radio. Estás en el 99.7, 99.5 y 91.1 de tu FM en diferentes regiones, en Pachuca, en Huejutla, en San Bartolo Tutotepec, en Zimapán y en Tulancingo. Yo soy Betty Barrón, te acompaño por los próximos minutos. El día de hoy te tengo un playlist especial que son canciones troveras pero con ritmo. Y es que pensé en que en muchas ocasiones el movimiento de la trova o de la canción independiente está ciertamente catalogada como un poco en la manera acústica o del cantautor con guitarra que hace pues algunas protestas a través de las letras. Y si bien es cierto, hay quienes aún se mantienen en esa categoría. Sin embargo, también he de decir que muchos de estos cantautores han escalado en la parte que tiene que ver un poco más con la instrumentación, con la composición y sobre todo con los sonidos experimentales. E incluso sabiendo que la trova no es un género musical, no es que solo sea este ritmo pasivo, acústico y de voz grave, sino también hay quienes de pronto han apostado por meter una instrumentación que les dé pues este panorama de no estar dentro de un género. Y por eso el día de hoy te voy a mostrar diferentes. ¿Con qué vamos a iniciar? Bueno, digamos que entre los ritmos experimentales que yo puedo recomendarte, hay algunas canciones particularmente que me gusta porque tienen esta manera de llevarnos por una canción, pero de una manera no tan acústica. Y por eso el día de hoy quiero iniciar con un tema que es un poco largo, he de decirlo. Sin embargo, sí también creo que vale la pena escuchar toda la mezcla de sonidos que se implementan en este tema. Además de que la canción también creo que es un tema maravilloso. Este lo interpreta Miguel Insunza. Es una mezcla en loop, pero está acompañado de los músicos del Live Trio que generan un ambiente musical fantástico. Disfrútalo y con este tema te doy la bienvenida a Trovando Ando.

Espero que te haya gustado el tema que acabamos de escuchar de Miguel Insunza. Y hablando de las canciones que tienen como esta mezcla experimental, creo que también hay un tema que a mí me provoca, además de buena vibra, saber que la canción de trova y de protesta que se genera a través no del género de trova, sino del movimiento de la trova. Esta canción que te voy a presentar a continuación da título a uno de los discos de Gerardo Pablo, que se llama Los Numerosos Nadies, y que es un disco que está basado en la obra de Eduardo Galeano, en diferentes escritos que Eduardo Galeano dejó en su paso como periodista y activista uruguayo, y de cierta forma muchos de sus libros, muchos de sus textos, mucho incluso de su manera de pensar, de las convicciones que lo movían de manera ideológica, tenían que ver con las minorías y también con esta manera de protestar también desde los textos. Entonces Gerardo Pablo hizo un disco que se llama Los Numerosos Nadies, y dentro de él, además de tener canciones que están inspiradas y en sus libros y en sus textos, está también la extraordinaria voz de Eduardo Galeano recitando algunos de sus fragmentos. Ahora, habrá que decir que para hacer este disco, pues hubo la colaboración en donde Gerardo Pablo se acercó a Eduardo Galeano cuando todavía estaba en vida y pues le propuso realizar este disco. A Eduardo le gustó tanto que se atrevió a decir sí, sí puedes utilizar mi obra y además sí quiero contribuir. Entonces es una joya el poder escuchar este disco. También es nuestra recomendación para que, si ustedes gustan, pues puedan escuchar completo este disco. Les aseguro que no se van a arrepentir porque tienen letras súper, súper inteligentes. Una de ellas es esta, Los Numerosos Nadies, que nos habla de estas minorías vistas desde la manera en la que de pronto pareciera que hay ciertos sectores, ciertos grupos sociales que a ojos de los demás o de las esferas de poder pues no existen, pero somos tantos aquellos nadies que no deberíamos de pasar desapercibidos y no deberíamos de ser solo la parte lucrativa que tiene la sociedad política. Entonces es un tema de protesta. Te dejo con Gerardo Pablo, con Eduardo Galeano, disfrútalo y vuelvo junto a ti en unos instantes.

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1: Son las 10 con 23 minutos.
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3: Estoy de regreso junto a ti y espero que te haya gustado el tema de los numerosos nadies. Ahora es momento de ponerte otro tema. Este pertenece a un disco que se llama Títeres de Tú. Y si bien es cierto, proviene del concierto de Del Juárez de hace bastantes años. Esta versión que realiza junto a Jaime Hades conjuntan la canción de Delirios con No Vaya a Ser. Hacen que la mezcla sea justamente esta experiencia entre la parte de poder recitar versos con Edel Juárez y cantar de una manera tan maravillosa como lo hace Jaime Hades, y la instrumentación musical que le implementaron nos lleva a sentir la canción completa en toda esa magnitud que tiene la inspiración de la composición. Así que esto es No Vaya a Ser junto a Delirios. Disfrútala y en unos instantes vuelvo junto a ti.

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¿Qué te pareció el tema que acabamos de escuchar? Espero que te haya gustado. ¿Y ahora con qué te voy a dejar? Bueno, hay este tema, tenía muchas ganas de poder presentártelo y la verdad es que no había tenido oportunidad de saber en dónde lo podía yo acomodar. En otras ocasiones, cuando el Trovando Ando pasaba los días domingos, esta canción quedaba perfecto porque podíamos hablar del siguiente día, que era lunes. Pero a raíz de que estamos a mitad de semana, es complicado porque digamos que no nos daba pauta para tener este pretexto del día, de la semana. Sin embargo, hoy que hablamos sobre los sonidos experimentales, creo que queda maravilloso para ponerlo como ejemplo. Si bien es cierto, Fernando Delgadillo desde siempre ha implementado no solo la guitarra, sino también algunos otros instrumentos como los alientos, como las percusiones, el violonchelo, ahora que su hijo también lo acompaña en el escenario y que toca maravilloso el violonchelo, el contrabajo también lo han implementado. También creo que en esta canción en particular nos regaló un tono particularmente bello y es el acordeón. Con esta canción Luna en Lunes, Fernando Delgadillo nos regala otra faceta musical en la cual no solo vamos a tener siempre a Fernando junto a su guitarra y de manera acústica, sino saber que se conforma de un equipo de músicos extraordinarios que le dan ese toque. Por eso te elegí Luna en Lunes, disfrútala y vuelvo junto a ti en unos instantes.

0: Estoy de regreso junto a ti y hablando de que también la trova no se puede solo moldear conforme a decir que son canciones de amor o desamor y que es toda la cursilería andando o que derraman miel las canciones de trova, sino también hablar de la protesta a través de sus letras, el poder expresar el punto de vista del compositor, el saber que puede alzar la voz con sus canciones, cantarlas y pararse en las plazas o en los cafés o en las peñas y no tener el miedo de hablar de aquello que la mayoría preferiría omitir, es también una convicción del movimiento de la trova. Y en esta canción que te voy a presentar a continuación, creo que Daniel de Lizanca le dio este toque de la nueva música de autor, pero protestando a través de ella. Y por esa razón nos entregó esta canción con la que además, debo decir, ganó el premio a la composición Armando Manzanero, un concurso nacional, pero muy importante cuando Armando Manzanero todavía estaba en vida. Lo implementó, aún se sigue realizando, pero él ganó la primera edición de este concurso, de esta convocatoria. Justamente de manos de Armando Manzanero recibió el premio. Entonces Daniel de Lizanca nos regaló este tema que se llama Cuando Todo el Mundo Calla, que no solo es una protesta cualquiera, es además levantar la voz, como él decía, por aquellos que han perdido la vida en pos de hacer su trabajo, de hablar con la verdad y de defender lo que algunos quisieran que se callaran. Y ahora que está tan en boga el poner cierto freno a los medios de comunicación, a los periodistas, el poner en duda la palabra y las investigaciones que se hacen de manera profesional a los periodistas, creo que esta canción queda bastante bien para nosotros también levantar la voz desde este espacio. Así que, en defensa a todos los periodistas, esto es Cuando Todo el Mundo Calla, la canta Daniel de Lizanca.
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6: Son las 10 con 40 minutos.
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Estoy de regreso junto a ti y ahora es momento de escuchar otro tema que también tiene sonidos poco distintos, porque tiene buena vibra, pero también nos habla de esta manera en la que a veces esperamos que las cosas mágicamente cambien, que nuestras decisiones no tengan ciertas consecuencias y que probablemente si hubiera estas consecuencias, pues desaparezcan simplemente porque se revierta el tiempo o simplemente porque no las miremos. Esto es La lluvia nunca vuelve hacia arriba. Es un canto que Pedro Guerra nos regala para recordarnos que no, las decisiones que tomamos se mantienen con las consecuencias que decidimos cuando las tomamos, y que a veces hay que adaptarnos a que las cosas no nos salgan, o a que las cosas nos salgan bien, o a que las cosas nos salgan como nosotros queremos, pero parten a raíz de aquello que decidimos en su momento. Te dejo con Pedro Guerra y vuelvo junto a ti en unos instantes.

Estoy tratando de irme un poquito rápido para que escuchemos todas las canciones que te había elegido para esta tarde. Y ahora es momento de escuchar a Abel Velázquez, el mago. Si bien es cierto, Abel siempre nos regaló pues versiones muy dolidas. También, sí, él nos regaló Amor y Desamor. Pero también creo que tiene dentro de sus discos algunas canciones que nos hablaban un poquito sobre el interior, sobre el pensar en nosotros y cómo nos paramos frente al mundo. Y esta es una canción que habla un poco sobre ello, que no se centra tanto en la circunstancia que origina el estado de ánimo del protagonista, sino nos habla un poco de aquello que piensa aquel que la está viviendo no tan bien en estos tiempos. Esto es No Puedo Más, Isabel Velázquez, el mago, disfrútala y vuelvo junto a ti en unos instantes.

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2: Son las 10:53.
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3: Los últimos tres temas de esta emisión de Trovando Ando llevan ritmos particularmente movidos, porque también te quería mostrar que efectivamente tenemos algunos ritmos que no podrían ser incluso pensados que podrían pertenecer a la música de autor o a la trova, pero que justamente nos demuestran que no necesariamente están intervenidos por un género en particular. Entonces, ¿con qué vamos a iniciar? Bueno, Zabdiel nos regaló un disco que se llama Dicen por ahí. El tema homónimo, que es Dicen por ahí, tiene toques mexicanos, tiene esta raíz mexicana, y también debo decir que casi todos sus temas de este disco fueron creados así, catalogados de esa forma, porque él decía que cuando iniciaba en la música, los mayores recuerdos que tenía eran los de su abuelo, y a su abuelo siempre le gustó la música mexicana, entonces creció como con esta raíz y tenía la espinita de poder componer y hacer canciones que le recordaran a esos inicios de cuando se encontró con la música, y nos regaló temas maravillosos. Este es uno de ellos que a mí me gusta, pero también es una recomendación para que escuches el disco completo. Dicen por ahí, es un disco de Zabdiel que te va a gustar muchísimo y que creo que de pe a pa lo vas a disfrutar bastante. Te dejo con Zabdiel y vuelvo junto a ti en unos instantes.

Como te dije, el ritmo cambia un poco y ahora es momento de escuchar a Alfonso Maya. En este tema, Alfonso nos invita a pensar un poquito más en qué es lo que cuidamos que escuchamos, en qué debemos de tener más cuidado en lo que vemos, en lo que nos entregan los medios, en las canciones contagiosas que se nos pegan pero no dicen nada, en muchas ocasiones el bombardeo comercial que tenemos de absolutamente todo, no únicamente hacia la música, sino realmente en aquellas cosas que no nos dejan nada. Y él se refiere en esta parte a una canción que de pronto se te mete, se te queda en la cabeza y ya no puedes sacarla. Este es el Sonsonete, disfrútala y vuelvo junto a ti en unos instantes.

Ya nos vamos, pero nos vamos a viajar por toda la República Mexicana para mostrarte que los ritmos también pertenecen a la música de autor y que se puede generar algunas canciones, incluso para compartir la cultura, para saborear la cultura y sobre todo para hablar de los rincones que tiene nuestro país. Este tema lo hizo Gerardo Pablo, pertenece a una trilogía de discos que sacó y sí, este lleva por título Bien Me Sabe, hablando de las comidas típicas de cada región de la República. También nos invita a conocer los rincones que tienen diferentes estados, a su gente a través de la gastronomía. Y qué mejor que lo haga con este sabor en la música que también se disfruta. Gracias por dejarme acompañarte en esta tarde en Trovando Ando. Te recuerdo que tenemos una cita la siguiente semana. Gracias en controles a Luis Edgar Santos. Yo soy Betty Barrón. Nos escuchamos la próxima semana.

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2: Temperatura 22 grados centígrados.
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4: Son las 11:10.

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1: Son las 11:27.

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3: Son las 11:47.
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4: Son las 11:59.

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4: Temperatura 22 grados centígrados.
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5: Son las 12 con 8 minutos.

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1: Son las 12:19.

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4: Son las 12 con 36 minutos.

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1: Son las 12:50.

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4: Temperatura, 21 grados centígrados.
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5: Es la 1:04.
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0: Bienvenidos, bienvenidas a una nueva emisión de este programa. Soy José Canales. Para mí es un gusto llegar a las distintas regiones de la entidad a través de las estaciones que conforman el Sistema Universitario de Medios Autónomos. Es así que envío afectuosos saludos a la Huasteca, Sierra Gorda, al Valle de Tulancingo, Valle del Mezquital, a la capital y zona metropolitana de la entidad. Por supuesto, saludo a toda la región Otomitepegua, desde donde me encuentro en este momento. Gracias también a quienes nos hacen el favor de escucharnos a través del streaming y la aplicación Suma UAEH. Espero se encuentren muy bien. Asimismo, agradezco a quienes están en controles de operación y grabación en las 7 emisoras de Suma Radio. Bueno, pues ya nos encontramos a pocos días del inicio de la Feria Universitaria del Libro y precisamente nuestro invitado de hoy nos dará todos los pormenores de esta edición. Para que no se pierdan ningún detalle, les invito a que se mantengan en sintonía de las frecuencias universitarias. Ahora le damos la bienvenida a este programa al licenciado Marco Antonio Alfaro Morales, coordinador de la División de Extensión de la Cultura de nuestra universidad. Licenciado, gracias por acompañarnos en esta emisión de interlocución. ¿Cómo está?
1: Gracias, José. Primeramente, José Canales, por la

0: que requiere la Feria Universitaria del Libro, pero también debo decirte que sí es muy compleja la organización y es muy grande, pero es más grande la universidad y su equipo de trabajo, entonces eso es lo que nos permite enfrentar compromisos como la Feria Universitaria del Libro y poder salir adelante y además venir ganando más adeptos cada año, en donde lo más importante de esta feria es poder ver a las familias, a los niños que transitan por los pasillos de la Feria Universitaria del Libro, y lo mejor de todo es ver que cuando se van llevan libros, y lo mejor también es suponer que los están leyendo. Esa es la función y el objetivo fundamental de esta, que es la 39 edición de la Feria Universitaria del Libro, que dicho sea de paso estará dando inicio efectivamente del día 4 al 13 de septiembre, en donde tendremos a Filipinas como invitado de honor y la temática de comercio global, José.
1: Así es, ya nos ha adelantado esto que incluso llegamos a conocer en cuanto termina, ¿no?, una edición, inmediatamente se revela quién es el país invitado para la siguiente, así también como la temática, y en esta ocasión pues usted nos lo ha vuelto a mencionar. Como cada año, la FUL se compone por un programa general y por diversos subprogramas. Cuéntenos un poquito sobre estos y si hay alguna novedad, alguna sorpresa. Seguramente cada año, licenciado, buscan pues ir superando diferentes aspectos.
0: Es correcto. La feria, como toda la Universidad Autónoma del Estado de Hidalgo, permanentemente innovamos, permanentemente estamos generando otras alternativas que permitan fundamentalmente poder extender a un mayor número de personas los beneficios que culturalmente tiene la universidad. Efectivamente, empezaré por refrendar que nuestro invitado de honor es Filipinas, una cultura muy interesante. Hay que recordar que Filipinas pertenecía en la época de la Nueva España, pues pertenecía a este país propiamente, ¿no? A España y en particular a la Nueva España, que se transformaría después en nuestro país. Pero nos unen muchas cosas, tenemos muchas cosas en común con Filipinas, así es que va a ser muy interesante la presencia de este país. ¿Qué tenemos con ellos? Bueno, como siempre tenemos conversatorios, conferencias, presentaciones editoriales, estarán aquí algunos escritores filipinos, exposiciones, actividades artísticas, por supuesto también tendremos gastronomía de nuestro invitado de honor. Debo decir que ha habido un gran entusiasmo de parte del embajador de Filipinas en México, y eso es muy significativo, porque significa que están muy interesados, que están muy al pendiente de las cosas, así es de que eso augura una presencia espléndida de nuestro invitado de honor. Luego también la temática es muy importante. El comercio pues es una actividad dinámica a nivel mundial. Y bueno, pues esto también atrae los reflectores de los estudiosos de estas áreas del comercio, de tal manera que generamos un espacio académico que conocemos como el coloquio, en donde participan investigadores de los diversos institutos de nuestra universidad. Ellos mismos convocan a otros investigadores de otras universidades, y entonces esas ponencias, que son muy interesantes, muy muy interesantes en verdad, pues son tratadas con el trabajo del Consejo Editorial Universitario y se convierten en capítulos de libro, y eso nos permite tener, antes de que concluya la feria, una presentación editorial con la temática de comercio global. Es un libro digital, pero es una aportación académica muy importante, que es resultado del trabajo de los investigadores de la universidad, de otros investigadores de otras instituciones, y bueno, pues es una aportación de la Feria Universitaria del Libro.
1: Antes de que avancemos con todo, con más detalles, a mí me gustaría, hay una pregunta, una curiosidad.

0: curiosidad que tengo y que seguramente en nuestra audiencia también existirá, eso quiero pensar. ¿Cómo llegan ustedes a la decisión del país invitado y de la temática? ¿Cuáles son esos aspectos que valoran para considerar el tema y la nación invitada para una full?
1: Bueno, primero decirte que hay una comisión que define tanto la temática como a los invitados especiales, los premios y reconocimientos, y entre ellos también las propuestas del país invitado. Pero algo que es fundamental y que define en gran medida la decisión del país invitado es que institucionalmente buscamos mantener alianzas y acercamientos, convenios de colaboración con instituciones de educación superior de varios países, por supuesto buscando siempre que sean las instituciones más importantes. Si los tenemos, si ya tenemos acuerdos con algunas universidades de esos países, bueno, pues con la feria ampliamos las alianzas, y si no las tenemos, las empezamos a generar con ellos. Esa es una de las cuestiones que mueve el interés de traer algún país invitado, además de que, por supuesto, pues el bagaje cultural, artístico, histórico, como he referido en el caso de nuestro país invitado de este año, de Filipinas, pues es que tenemos vínculos muy, muy, muy añejos con ellos, ¿no? Son algunas de las cuestiones que definen el país invitado, José.
0: Muy bien, gracias por explicarnos este aspecto, licenciado. Pues avancemos con más detalles de lo que nos espera esta edición.
1: Claro que sí, mira, compartirles, dentro de los premios y reconocimientos este año viene la escritora Cristina Rivera Garza, recibirá el premio Juan Crisóstomo Doria a las Humanidades. Recordemos que esta importante escritora mexicana estuvo entre los nominados al Premio Nobel de Literatura de este año pasado, así es de que, bueno, pues eso habla y refrenda la calidad de esta escritora, su trayectoria, su trascendencia. La investidura al profesor honorario visitante recaerá en el doctor Filomeno Aguilar, un reconocido y destacado académico filipino que estará viniendo precisamente a recibir esta distinción. El reconocimiento universitario de fomento a la lectura lo recibirá la maestra Nadia López García, que hasta el año pasado era la coordinadora nacional de literatura del Instituto Nacional de de Bellas Artes. Así es de que es también una conocida, muy conocida y reconocida escritora y promotora de lectura. También estaremos entregando el mérito periodístico al economista. El Instituto Politécnico Nacional además cumple 90 años y estará recibiendo el mérito editorial universitario. Y la editorial Anagrama estará recibiendo el reconocimiento universitario al desarrollo de la industria editorial. Así es de que, bueno, esa es una parte muy importante que sepan a quiénes nos estarán acompañando en esta edición. Por supuesto, José, también el programa editorial que pues está basado fundamentalmente en la presencia de las editoriales. Si tenemos editoriales, tenemos feria de libros, si no, pues no tendríamos feria de libro, ¿verdad? Y de la mano de las editoriales, por supuesto, vienen los autores. Entonces tenemos ahí a los expositores, las presentaciones editoriales, el encuentro de mediadores de lectura, el maratón de lectura que lo hacemos en los formatos tanto presencial en las instalaciones de la feria como el virtual a través de la página web de la universidad. La firma de libros, que siempre es, pues es un privilegio que el libro que te gusta con el autor que prefieres te lo pueda firmar y se convierte pues después en una joya ahí en tu librero, ¿no? Ese libro.
0: Con la dedicatoria.
1: Exactamente, y eso, pues eso también es una cuestión que enriquece muchísimo porque puedes platicar con los autores, aunque sea de manera breve, tomarte una foto, y eso también es sin duda muy, muy estimulante. Insistimos todo el tiempo, José, en que participemos en el maratón de lectura. Venir a una feria de libro, por supuesto, nos invita a que leamos, no solamente en el marco de la feria, que leamos permanentemente. Tenemos en exhibición alrededor de 60.000 a 70.000 títulos diferentes en el marco de la feria. Muy seguramente alguno de esos títulos les llamará la atención, pero hay que visitar los stands, hay que preguntar qué traen de nuevo, a ver cuáles son sus novedades, qué nos sugieren, qué sugieren para los niños, qué sugieren para los diferentes gustos que hay en el ámbito de la lectura. Entonces, leamos todo el tiempo, eso es muy, muy estimulante, es muy bueno y es muy provechoso también para todos, no solo para los niños y para los jóvenes, para todos.
0: Perdón, discúlpeme que lo interrumpa una vez más. Antes de que continuemos, ¿le parece que hagamos una breve pausa y regresamos para seguir platicando? Porque todavía hay mucho más, pero es momento de ir al corte y yo quiero invitar a nuestra audiencia justamente a que se mantenga, porque vamos a seguir conversando con el licenciado Marco Antonio Alfaro Morales, coordinador de la División de Extensión de la Cultura de nuestra universidad.

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1: Es la 1:18.
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2: Gracias por mantenerte en sintonía de esta frecuencia universitaria. Vamos a continuar conversando con nuestro invitado de hoy, el licenciado Marco Antonio Alfaro Morales, coordinador de la División de Extensión de la Cultura de nuestra universidad, con quien estamos platicando, sí, sobre la Feria Universitaria del Libro 2026, porque ya está prácticamente a la vuelta de la esquina. Licenciado, pues la verdad es que a mí me emociona mucho esta actividad. Yo creo que es una de las favoritas, no solo de la comunidad Garza, sino de la sociedad en general, porque nos encontramos espacios para todos y para todas. Nos encontramos con full jóvenes, nos encontramos con el tema, la dinámica que se hace con lo digital, con full tubers, también tenemos pues full niños. Cuéntenos un poquito más.
3: Sí, sin duda es un gran evento, es una gran oportunidad de venir a un espacio en donde prevalece la alegría, el orden, el respeto, la tolerancia. Todo eso es la Feria Universitaria del Libro. Es conocimiento, es esparcimiento, es fiesta. Esa es la Feria Universitaria del Libro. Y dentro de todas estas actividades, pues por supuesto, este año tendremos también el 8º encuentro de poesía. Vienen grandes personalidades de la poesía. Tendremos Infancias Full. Ese es un espacio que mucho cuidamos, que mucho entusiasmo nos da siempre que inicia, y más cuando vemos a los niños llegar a la Feria del Libro. No hay, creo, en verdad, nada más estimulante que ver a los niños. Y ellos pues vienen y participan de los talleres, de las lecturas de voz, de la participación de los cuentacuentos, de las presentaciones editoriales para los niños, de las actividades artísticas que tendremos también en el marco de nuestro foro artístico, y algunas otras que estarán directamente en el Salón de Libros para Niños. Es una escena magnífica ver a los niños en cualquier espacio de la Feria Universitaria del Libro. Así también, José, como siempre también, pues hay que destinar espacio y actividades para los jóvenes, porque a final de cuentas el 80% de nuestra asistencia a la Feria del Libro, que anda en el promedio de los 150,000 asistentes presenciales y de los poco más de 5 millones de visitas virtuales de alrededor de 50 países, pues son jóvenes, y ahí tendremos conversatorios, presentaciones editoriales, estaremos llevando a cabo el concurso Full Jóvenes Creadores de Historias, Jóvenes a Full, y Open Mic, para que los jóvenes escritores puedan también dar a conocer sus propuestas. Hay muchos jóvenes que están escribiendo y necesitamos aperturarles espacios para que pueda aflorar y que podamos conocer todos esos talentos, José.
2: Sin duda, lo que se busca hoy en día es tener esas oportunidades, y la Full claramente significa un lugar ideal para quienes están iniciando en el mundo de la pluma, en el mundo de la literatura. ¿Cómo ha visto usted, licenciado, el crecimiento, el posicionamiento de esta Feria Universitaria del Libro a nivel país, a nivel nacional, a nivel internacional? Seguro recibe infinidad de comentarios, pero ¿cómo podría describir ahora el momento de la Full en la dinámica de nuestro país y también internacionalmente? ¿Cómo está posicionada?
3: Mira, la Feria Universitaria del Libro es una feria ya perfectamente consolidada, que además de que está consolidada, en unos minutos les platicaré algunas de las innovaciones que tenemos para este año, y está posicionada entre las 5 principales ferias del libro del país. Eso ya habla de una enorme responsabilidad, porque el problema no es llegar al lugar, sino mantenerte y acrecentarlo, ¿no? Entonces, pues bueno, le abona el prestigio de nuestra institución a la Feria Universitaria del Libro. Y déjame comentarte también que La feria gusta muchísimo y una de las cuestiones por las que les gusta mucho a los escritores, a la gente que nos visita, es porque ven muchos jóvenes y niños. Y eso, pues déjame decirte que no se ve en todas las ferias. Entonces, pues yo creo que es una fortaleza que los jóvenes vengan, y me refiero a los jóvenes no solo de nuestra universidad, a los jóvenes en general, y de los niños, pues mayor, porque lo decimos siempre, es nuestro semillero de lectores. Si nosotros tenemos niños lectores, vamos a tener jóvenes y adultos lectores. Y entonces esto nos augura que la Feria Universitaria del Libro tiene un largo, largo, largo futuro todavía. Así es de que por eso es tan importante que vengan precisamente los niños y los jóvenes a la Feria Universitaria del Libro.
2: Oiga, licenciado, quiero pensar que ahora mismo, si me permite la expresión, a estas alturas del partido, son los escritores los que buscan estar en la FUL, incluso antes de que quizás la FUL se acerque a ellos, ¿no?
3: Sí, fíjate que eso es un reconocimiento a la feria, por supuesto, al gran equipo que nos acompaña a la organización de la feria, que es enorme, empezando por el propio señor rector de la universidad, el doctor Octavio Castillo Acosta, la presidenta del patronato, los directores de los institutos, de las escuelas, en fin, los funcionarios de todas las áreas. Todos participamos de esta feria, de verdad, todos participamos de esta feria, y bueno, pues eso hace que tengamos el éxito que esta feria va consolidando día a día.
2: El epicentro, el recinto ferial, es evidentemente ya por todos conocido desde hace tiempo, el Poliforum Carlos Martínez Balmori de la Ciudad del Conocimiento, pero justamente en ese, me imagino, en ese objetivo de seguir creciendo, de seguir dando opciones para más personas, también cada año buscan, ¿verdad?, descentralizar las actividades de la FUL, llevándolas a otros espacios.
3: Es correcto, y mira, una de las innovaciones más importantes de este año y de aquí en adelante es que la Feria Universitaria del Libro se expande. Ya no vamos a invitar a la Feria Universitaria del Libro al Poliforum Carlos Martínez Balmori. Ahora invitamos a la FUL en la Ciudad del Conocimiento. Y es que en la Ciudad del Conocimiento tenemos varios espacios que desde esta edición vamos a estar ocupando con actividades de diversa índole que tienen que ver con la Feria Universitaria del Libro. A saber, vamos a tener actividades en la Unidad Central de Laboratorios. Vamos a tener presentaciones, editoriales, conferencias, pero además vamos a tener visitas guiadas a que conozcan las colecciones de paleontología, que vean ahí todas las osamentas que tenemos de mamuts y de otros tantos animales pisaron esta tierra hace muchísimos, muchísimos años. Vamos a tener la posibilidad de compartir también experiencias con el microscopio digital ahí en la Unidad Central de Laboratorios. Entonces, estas experiencias van a ser enriquecedoras para las familias, porque eso es lo que queremos, que vengan las familias completas. Luego, en el Poliforum Carlos Martínez Balmori tendremos la mayoría de los fondos editoriales, como siempre, las actividades en las diferentes salas, pero también tendremos ahora actividades en el Centro Digital de Información, que es lo que conocíamos anteriormente como nuestra biblioteca central, pero en sus nuevas instalaciones. Vamos a tener también actividades en la Torre de Posgrado, vamos a tener actividades en la Plaza de la Autonomía, que son las canchas que se inauguraron en este año, así como la pista de patinaje, y esos espacios están dedicados para que tengamos actividades de deporte y convivencia exprofesos para las familias y de manera muy especial para los niños. Tendremos también actividades culturales en el pabellón universitario. Y bueno, pues todos esos espacios van a estar llenos de actividades en diversos horarios y en diversos días de los 10 que dura la Feria Universitaria del Libro. Y luego también en el CEVIDE, en el Centro de Vinculación de Desarrollo, tendremos también exposiciones y tendremos también, por primer año, vamos a tener ahí actividades de Full Niños, porque la idea es que Full Niños se vaya ya dentro de muy poco al CEVIDE, a donde podamos tener todo el espacio dedicado, ese magnífico edificio dedicado para Full Niños, para sus editoriales, para los talleres. ¿Qué buscamos con todo esto que comento? Que la sociedad que visite la Ciudad del Conocimiento venga, sí, a la Feria Universitaria del Libro, pero que conozca estos espacios donde tenemos nosotros la utilización de tecnologías emergentes, inteligencia artificial, cultura, academia, ciencia y tecnología. Esa es la universidad y eso es lo que queremos compartir con la sociedad que nos visita. Y si tenemos ahora en promedio 150 mil asistentes, estamos seguros que vamos a superar más del doble de la asistencia en la Ciudad del Conocimiento, José.
2: Vaya, una oportunidad inmejorable para que la sociedad hidalguense, para quienes pues no han tenido la posibilidad o la oportunidad de conocer otros espacios que evidentemente han escuchado hablar de ellos a través de las distintas emisoras de Suma Radio, porque les compartimos toda la información que se origina desde los distintos espacios de nuestra universidad. Saben que ahí están, pero pues no los conocen y ahora podrán conocerlos.
3: Exacto.
2: Yo me imagino a una cantidad importante de niños y niñas que visiten estos espacios y que después salgan diciéndole a sus papás, a sus mamás, que quieren en el futuro estudiar en la UAEH.
3: Claro, seguro que eso todo va a suceder. Que vieron. Y luego mira, José, también les comparto para las familias que lleguen a la Ciudad del Conocimiento y que vengan a pie, por ejemplo, se van a encontrar en la entrada de la Ciudad del Conocimiento, terminando el pasillo de banderas, se van a encontrar con el Turiful, que no es otra cosa que un garzabús vestido de camión de turismo, en donde de manera gratuita vamos a subir a las familias y a llevarlos al espacio que ellos consideren. Es decir, vamos a hacer un recorrido de la Full, pero en toda la Ciudad del Conocimiento, a los diferentes espacios que ellos tengan agendados ya a través de su app, para que sepan a qué actividades, a qué horario. Y entonces el servicio va a ser ese, como cuando subimos en alguna ciudad al Turiful o al Turibus, me bajo en tal parada y luego vuelve a pasar el Turibus, me vuelve a subir, y así hacemos un recorrido de tal manera que las familias sin duda van a estar encantadas de conocer de cerca lo que hace la universidad en el marco de la Feria Universitaria del Libro.
2: Pues ya estamos en los últimos instantes de esta conversación, licenciado. Ya pues nos ha emocionado. La verdad es que yo ya quiero que empiece esta Feria Universitaria del Libro para poder vivir todas estas nuevas experiencias que nos trae esta edición 39. No sé si hay algo por ahí que usted diga, esto se me estaba pasando, quiero comentarlo. Adelante, le escuchamos.
3: Claro que sí. Claro que sí. Bueno, pues mira, en primer lugar, recordarles de la invitación. El acceso es, por supuesto, gratuito a la Feria Universitaria del Libro. Estaremos disponiendo de estos servicios, como lo es el Garzaful, el Turiful. Y déjame platicarles rápidamente de algunos autores que estarán con nosotros. César Costa. César Costa viene a presentar un libro, no viene a cantar. Estará Martín Solares, estará Cristian Sendón Cordero de Filipinas, Filomeno Aguilar de Filipinas, estará Silvia Molina, estará Pedro J. Fernández, estará Homero Arizpiz, Alex Toledo, estará también Juan Camilo Rincón y Natalia Consuegra de Colombia, Adam Dickinson de Canadá, Alberto Chimal y Raquel Castro de México, estará también Elisa Díaz, José Lorrangel, estará Rocío Cerón, estará Pepe Gordon, María Baranda, Luisa, la actriz Luisa Huertas, estará Paco Ignacio Taibo. Hay una playa de autores que estarán en el marco de la Feria Universitaria del Libro, que les sugiero que consulten la app para que puedan tener con toda oportunidad el programa y que nos puedan visitar a la Feria Universitaria del Libro, que es la feria de todos. José.
2: Licenciado, como siempre, un gusto conversar con usted y más, pues ya a pocos días de esta gran actividad que es la Feria Universitaria del Libro. Le agradezco muchísimo por el tiempo que nos ha brindado y pues bueno, no está de más decir que estaremos siempre aquí atentos y abiertos a la posibilidad de conversar en un futuro con usted y nos pueda platicar de estas y muchas otras actividades. Muchísimas gracias, licenciado.
3: Encantado, encantado, José Canales, y gracias al programa Interlocución por darnos este espléndido espacio de comunicación y compartirles de la Feria Universitaria del Libro. Les dejo un abrazo.
2: Gracias, licenciado. Es así como llegamos al final de esta emisión, pero antes debo agradecer a quienes se encuentran en controles de operación y grabación en las emisoras de Suma Radio. Por supuesto, un agradecimiento para ti que nos escuchas en la Huasteca, Sierra Gorda, Valle de Tulancingo, Valle del Mezquital, Región Otomí Tepegua, así como en la capital y zona metropolitana de la entidad. Te invito a que continúes en sintonía de las frecuencias universitarias. Soy José Canales, que tengas excelente tarde. Nos escuchamos pronto.
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1: Es la 1:36.

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1: Es la 1:51.

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4: Temperatura 21 grados centígrados.
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5: Son las 2 con un minuto.
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Camaradas, a veces llegan cartas. Fíjense que, bueno, este tema, que lo acabamos de escuchar con Rafael, fíjense que me trajo a la mente muchísimos recuerdos. Yo no sé si ustedes alguna vez escribieron alguna carta y la pusieron en el correo. Tú, Edgar, ¿alguna vez escribiste una carta y la pusiste en el correo? ¿Sí? ¿Todavía te tocó? Bueno, porque ahora creo que ya definitivamente es una actividad total y absolutamente en desuso. Y fíjense lo que comenta la canción. De alguna manera le está diciendo que cuando llegan esas cartas y recibe noticias de su persona querida, pues es precisamente porque existe una separación. Ese tema es un tema muy bonito, ¿eh? Y yo lo recuerdo que era un tema italiano y que se adaptó al español en esta versión de Rafael, que definitivamente uno de los cantantes más longevos que hemos conocido. Longevo, más de 60 años en el candelero, cantante español. Y el tema se prestó muy bien porque era como a él le gustaba ser, como lo dije en la ocasión anterior, intenso, ¿no? Muy dramático, muy melodramático. Pero ¿cómo están, camaradas? Ahorita les platico una anécdota de estas cuestiones de las cartas. Sí, ¿te acuerdas, Edgar, que había que ibas a comprar tus timbres? Efectivamente, es que Edgar me dijo, sí, me acuerdo que iba yo a comprar, iba al correo, compraba mis timbritos, su salivazo, y ¡órale! Lo pegaba uno en el sobre. Ahí iba uno al correo, al buzón o al correo. Había cartas nacionales, internacionales. Y me acuerdo que cuando uno iba a comprar los timbres, le decían, ¿a dónde? Aéreo, terrestre. Y ya uno le enjaretaban los timbres necesarios. Pero qué gusto, mis queridos amigos, porque precisamente esta melodía, como a mí, y por el

Venía yo para acá hace rato que llegué aquí a la estación, nada más de estacionarme y cruzar el estacionamiento, un sol, pero de lo más quemante. Y aquí, obviamente aquí en las cabinas, pues hay aire acondicionado y es un cambio total y absolutamente brutal. Pero déjenme decirles que ayer en la tarde hacía un aironazo y luego medio llovió y luego otro aironazo. Total, mis queridos amigos, que estamos teniendo todas las estaciones en un solo día. Pero aquí, en Radio Universidad, siempre brilla el sol y en Joyas de Plata muchísimo más. Así que, ¿qué les parece entonces, si ya que hablamos de las cartas, por el título de esta canción, ahora nos vamos a hablar un poquito de dolor? Oigan, ¿se acuerdan de ese tema de El Adolorido? Es muy bueno. Y después nos vamos a seguir con un super tema que también existió en su momento un original, pero los Panchos la tradujeron y le pegaron en seco, La Hiedra. Pero a ver, mis queridos amigos, súbanle el volumen, no una raya, súbanle dos rayas. Avísenle a todo mundo, a los vecinos, ya tienen listos los WhatsApps, el teléfono ya lo tienen. Así que para que empecemos a recibir sus mensajes, recuerden que estamos total y absolutamente en vivo. Y si no me creen, pídanme una prueba de vida. Oigan, Edgar, ya estamos conectados con nuestros amigos de Radio UAEH Actopan, a que les mando un cariñoso saludo a toda la comunidad que nos está escuchando. Bueno, pues entonces, en un caluroso y cariñoso grito de que esta sesión de música de antier y de ayer y de hoy, ¡Gracias!

Mis queridos amigos, le estoy diciendo a nuestro productor, le digo, oye, la de la hiedra. Y él dice, escuchó hiedra. Y pues rápido dice, pues con los Rebeldes del Rock y Johnny Laboriel. Le digo, no, si estamos diciendo que vamos a poner la hiedra con los Panchos. A ver, mi querido Edgar, hora de puro coraje. A ver, ponle siquiera tantito, ¿no? Que suene tantito la hiedra. Con los Panchos, no la hiedra venenosa. ¿Cómo ven, amigos? Del puro cotorreo, ¿eh?

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2: Son las 2 con 16 minutos.
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3: Camaradas, ¿cómo ven? ¿A poco no hay un poquito de diferencia entre el género de rock and roll y este bolero tan romántico? Además, fíjense, efectivamente, la de Johnny Laboriel, que qué buen rock era, por cierto, y buen rockero, el cantante, ¿no? Me caía muy bien ese cuate. Es la de La Hiedra Venenosa, así era el tema de la canción, y esta es la que escuchamos después, fue La Hiedra con Los Panchos. Pero ya ven que aquí todo es alegría y todos, y hay para todos, como en una panadería, para todos los gustos. Quiero mandar saludos, muchas gracias por sus mensajes que ya están llegando. Voy a repetir el WhatsApp de la estación, 771-142-6712. Aquí recibimos y tratamos de darle gusto a todo mundo. Por cierto, uno de los mensajes es para saludar al señor Luis Gregorio Meléndez, el Rocky del perifoneo, le mando muchísimos saludos. También la señora Carmen le manda muchos saludos a la familia Ruiz Santos, que es un excelente programa. Muchísimas gracias, señora Carmen. Patricia Hernández le manda saludos al programa, a Joyas de Plata, y también saludos al Comité de Trabajadores del Sindicato de Trabajadores Universitarios. Saludados todos ellos. Y bueno, mis queridos amigos, vayan abriendo el arcón de los recuerdos, porque acuérdense que estamos nuevamente o a punto de entrar a nuestra gustada sección, en donde ustedes van a decidir, nos van a indicar cuál tema les gusta más, si el cover o el original. Pero, ¿qué recuerdos les trajo? ¿Qué andaban haciendo en esos años? ¿Sale? Así que, como siempre, Oscar le gusta hacer la de emoción. No sabemos qué vamos a sacar del sombrero musical, Oscar, digo Edgar. Así que, no, ¿qué te pasa? ¿Ya ves, Oscar? ¿Eh? Se está enojando. Porque se enojó Edgar porque le dije Oscar. Bueno, es que tenemos un amigo en común. ¡Sale, mi querido Edgar! Pues entonces, vámonos con el primer cover, ¿verdad? No, el original. Vale, órale.
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camaradas, ¿qué fue lo que escuchamos? A ver, seguro ustedes ya la reconocieron desde el principio. Escuchamos Dormir Cansado y la original fue con Emmanuel. Después, el cover fue con Los Bunker y Mon Laferte. Fíjense que mi esposita, a quien le mando muchísimos saludos y aprovecho para mandarle un besote desde aquí, ¡mua!, que está siempre muy pendiente porque le gusta el programa. No, no es, no es conveniencia, mis queridos amigos, que era lo que sí le gusta. Me estaba diciendo que votaba, bueno, ella votó por la de Manuel. Dice, justo iba en la universidad y era obligado a escucharla a diario. Pues sí. ¿Y qué creen? Pues definitivamente llevamos 8 votos para Emmanuel y 2 para un Mon Laferte. Una de ellas es de Edgar, nuestro productor, y otra de otro buen amigo que votó por ellas. Ah, miren, está llegando en este momento un voto más del ingeniero Vicente Maravilla, por lo tanto, para Emmanuel, ya llevamos 9. Que Patricia Hernández vota por Mon Laferte, 9-3. Por cierto, aprovecho para mandarle saludos al ingeniero Vicente Maravilla y a su hijo Hugo Maravilla Veloz, buenos camaradas y que son fans de Joyas de Plata. Perdón, mi querido, por Mon Laferte, ay, en la torre está levantando, 9-4. Amigos, pues hasta ahorita seguimos con Emmanuel, pero está levantando presión Mon Laferte. Ustedes manden su mensaje porque nos interesa mucho y sobre todo si les trae algún recuerdo o que andaban secundaria, preparatoria, en la universidad o simplemente qué recuerdos les trae. Mis queridos amigos, mis queridos camaradas, déjenme mandar saludos que han estado llegando a Carlita Cruz. Me dicen saludos para Lauro Rueda Cruz, apodado el Barcinas. ¡Ay, joles! Barcinas. Si mal no recuerdo, amigos, una barcina era como una arpilla, es como un saco entretejido para ya sea cargar paja, sobre todo porque es entretejido, entonces sí tiene sus huequitos. Pero bueno, saludos a Lauro Rueda Cruz, apodado el Barcina. Trinidad Cruz Rueda, a Hipólito Vargas, saludos. El señor Apolinar Barrios, que nos está escuchando en San Martín Cachihuapan, saludos a todo mundo allá en San Martín Cachihuapan. El camarada Diego Fonseca, el camarada Gildardo Ortiz desde Querétaro, muchísimas gracias por todos sus saludos. Oigan, mis queridos amigos, pues, ¿qué les parece? Nos vamos al intermedio, ¿verdad? ¿Sí? Nos vamos con... ¡Ah, ok! Esta es muy bonita. Nos vamos a ir al intermedio con un tema ahora sí de antaño, con la mejor intérprete de Agustín Lara, una preciosa canción, Casita Blanca. ¡Vámonos, mi querido Edgar!

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4: Son las 2:35.
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1: Oigan, mis queridos amigos, ahorita con este tema de vieja canción de amor, no sé si se acuerden de Raúl Abramson. Probablemente sí, probablemente no, pero la canción es muy bonita. Y estaba yo viendo que nuestro productor, Edgar, no, hombre, estaba, pero así movía la cabeza para un lado y para otro. Bueno, pues así pasa cuando son este tipo de temas, definitivamente. Pero déjenme presentar a quien está atrás de los controles, nuestro productor Edgar Santos Ibarra, que hoy, aparte de la producción, también se encuentra manipulando los controles, porque hay mil actividades y como que andamos, unos entran, otros salen. Y pues, atrás del micrófono, su amigo Julio Argüelles Romo, la voz del recuerdo, y muy contentito, muy felicito de estar por aquí. Oigan, camaradas, fíjense que cuando llegué, entré aquí a la cabina, me encontré con unos pósters, muy bonitos, por cierto. Yo hasta le dije a Edgar, oye, no me amueles, ¿a poco ya viene la FUL, la Feria Universitaria del Libro? Me dice, sí, Inge, dice, ya vamos a cumplir un año. Digo, ¿cómo crees? Sí, sí, ya ahorita en septiembre se cumple un año. Bueno, mis queridos amigos, simple y llanamente, desde el momento que entramos al segundo semestre, no sé ustedes, pero para mí fue ya impresionante. Y el otro día me decía un buen amigo, una buena amiga, me decía la licenciada Verónica Sánchez, me decía, Inge, ya ahorita en algunas tiendas ya hasta dejaron de vender cosas para muertos. ¿Cómo? Sí, ya cerraron eso. Oye, pero espérame, si ni siquiera todavía festejamos las fiestas patrias. No, pues acuérdense que aquí todo es el consumismo y no nos dejan gozar absolutamente nada. Pero increíble, ya agosto, se va en un rato, septiembre, octubre, y no lo dudo que ya te empiecen a sacar cosas de Navidad, porque así se las gastan. Increíble, ¿a poco no, mis queridos amigos? Pero bueno, perdón, amigos, como les dije, con este cambio de temperatura que es brutal, de entrar de la calle hace rato y ahorita estar aquí en la cabina con el aire acondicionado, que a fuerza lo necesitamos, por todos los controles y todo lo que hay, eso es definitivo. A ver, santoral de hoy, Mariano y Timoteo. Mariano, sí, tengo por ahí algo, amigos, Mariano, Timoteo, ¿recuerdan? Fíjense que hoy es el Día Mundial de la Fotografía, qué buena onda, de la asistencia humanitaria, qué padre. Se quedaron pendientes, perdón, Edgar, sí, que siguieron llegando votos. Zaide por Emanuel, el ingeniero Gildardo por Mon. Bueno, pues definitivamente haciendo ya un cierre, quedamos 11-6. No, hombre, pues sí levantó presión a Lora de Lora con los Bunker y Monafer. Bueno, así es esto y qué padre. Oye, mi querido Edgar, ¿tenemos complacencias? ¿No? Se quedaron en el tintero, Ojitos de Encaña 20. Estoy seguro que esa sí la pusimos la semana pasada. La tenía yo aquí anotada, pero estoy seguro que sí salió. Es más, salió con Antonio Aguilar, si mal no recuerdo. Pero bueno, seguimos pendientes y checaremos para que no se quede nada por ahí. Mis queridos amigos, vamos a continuar con la bella música. Edgar, ¿con cuál nos seguimos? ¿Con la...? ¿Cuál? Esa es muy buena. Sí. ¿Se acuerdan de Los Fresno? Y con este tema. Es más, no la voy a anunciar. A ver, danos una probadita, mi querido Edgar.

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1: Mis queridos amigos, sí, ya sé que hay de chile, de dulce y de manteca, así es esto, pero todas muy romanticonas definitivamente, y esta última la de un hombre respetable con los Heaters. Oigan, gracias por sus mensajes de nuestra fan number one, que todas las canciones han estado muy bonitas y que está encantada y como siempre fascinada allá arriba escuchándolo con todos los ángeles. Muchas gracias, doña Gloria Kerber Marín, nuestra fan number one. También tenemos aquí que está muy agradable un mensaje que Santiaguito Rivera González cumple 12 añotes y de parte de sus abuelitos que le mandan muchos saludos y felicidades. Felicidades, Santiago, que la pases a todo dar. Pórtate mal. No, ¿cómo crees? Pórtate bien. Oye, por si no pudiste escuchar el programa hoy, el domingo a las 10 hay la retransmisión de Joyas de Plata, en esta misma estación, ¿vale? Bueno, vamos a seguir. ¿Nos vamos a un corte o a oír música? Nos vamos a un corte, mis queridos amigos.
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4: Son las 2:47.
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1: Camaradas, por supuesto que aquí en los cumpleaños no puedo dejar de pasar el de mi nieta Sofía. Muchas, muchas felicidades, Sofía. Cumple 14 años este próximo viernes, pero desde ahorita le mando muchísimos saludos. Te mandamos saludos, mi querida Sofía. 14 añotes, qué padre. Bueno, vamos a continuar. Y nuestro buen amigo el magazo Edgar, que sigue sacando sorpresas del sombrero musical, me dice que vamos a escuchar una original o un cover. Una original sale. Tampoco me quiere decir, mis queridos amigos, porque dicen que yo rajo. Así que bueno, pues a verla, ponla, viene de ahí.
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1: Amigos, ya ni para qué votamos, caray. Fíjense, en lo que estaba cantando esta de No, Alejandro Fernández, o sea, ahora sí que el cover, entraron aquí todos los que están en la estación a decir que votaban por él. O sea, que esto ya estaba arreglado, me da la impresión que ya estaba arreglado. ¡Qué casualidad! ¿Sí? Solamente hay un voto por la de con Carlos Lico, y es el mío. Todos los demás ya me apabullaron. No, pues está bien, ahí muere. ¿Ustedes cuál les gustó más? ¿Con Carlos Lico o con Alejandro Fernández? Que definitivamente lo que dice, caray, es muy profundo. No, aunque me digas, ya es no. Como con una sola palabra, todo cambia, caray. Muchísimas gracias por todos los mensajes. El contador Jesús Melgoza, que le encanta la música, las bonitas canciones, gracias. El ingeniero Gildardo también hizo su voto por Mon. Señor Mario. El señor José de Simapam, que le manda a todos un saludo, que nos manda a felicitar, que está muy bonito el programa, muchísimas gracias, toda la programación de Suma Radio, por supuesto, y nos pide un tema con las jilguerillas, creo que sí le vamos a poder dar salida, mi estimado señor José, muchísimas gracias por todos sus mensajes. Pues entonces, a ver, me da tiempo, espérenme, déjenme mandar los saludos de que el Wilson tiene. Acuérdense, saludos y noticias de nuestras mascotitas. El Wilson le quiere mandar saludos a Cometa y a Parcera. Curiosos nombres, ¿verdad? Parcera. Cometa y Parcera son dos amigos de ahí del fraccionamiento donde vivimos. Son del señor Alfonso. Y si hay algún cumpleaños de sus mascotas, pues avísenos para mandarle aulliditos de felicitaciones. Mi querido Edgar, ¿vamos salido a la complacencia? Ah, pues sí, mira, ¿es la del puente roto? ¿O cuál vas a...? Ah, pues órale, vámonos a ver, vámonos al puente roto.

0: Camaradas, ya tenemos que ir levantando el puesto porque pues obviamente hay más compromisos aquí en la estación, pero quiero darle las gracias a mi buen amigo Edgar Santos Ibarra, que estuvo en la producción de Joyas de Plata, y por supuesto también el día de hoy estuvo en los controles. Muchas gracias, mi buen amigo Edgar. También darle las gracias a Mari Carmen Hernández Castelán en la dirección de Radio AIH Pachuca. Y también recordarles que ya viene la full. Ahora el país invitado es Filipinas. Va a ser del 4 al 13 de septiembre. Caray, ya se nos fue agosto. Ya estamos anunciando septiembre. Y al ratito ya vamos a andar anunciando diciembre. No me amuelen. Pero bueno, muchas gracias, camaradas. Muchas gracias por sus mensajes. Nos agrada saber que la están pasando muy a gusto. Y por supuesto, cualquier comentario es tomado en cuenta. Se despide su buen amigo Julio Argüelles Romo, la voz del recuerdo, quien les recuerda que sean felices aunque no quieran. Y saludos muy cordiales a todas las radiodifusoras que conforman Suma Radio: Pachuca, Huejutla, San Bartolo, Tutotepec, Simapán, Actopan, Tulancingo, Huichapan. Caray, qué padre. A todos ellos, a todas estas comunidades, muchas, muchas gracias. Mi querido Edgar, hay que cerrar con un tema así también que amarre, romántico, para que saquen el pañuelo nuestros radioescuchas. ¿Cuál vas a poner? A ver.
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0: Mi cariño para todos ustedes. Mon.

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6: Temperatura 21 grados centígrados.
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7: Son las 3 con 3 minutos.

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1: Son las 3:19.

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4: Son las 3 con 36 minutos.

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1: Son las 3:49.

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4: Temperatura 20 grados centígrados.
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5: Son las 4:02.

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1: Son las 4 con 18 minutos.
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4: Son las 4:35.

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4: Temperatura 20 grados centígrados.
5: Son las 5 con 5 minutos.
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0: El metate es una pieza importante en la cocina mexicana, ya que a través de este artefacto, las cocineras tradicionales pueden realizar salsas y moler algunos ingredientes para la elaboración de comidas. Es una pieza que puedes ver en la casa de los padres, abuelos y demás familia. El metate es ocupado para moler desde las generaciones pasadas. Esta pieza ya se utilizaba para moler diferentes granos. En la cocina de nuestros abuelos era difícil ver un molino para los granos, por lo cual ellos utilizaban el metate para ambas. Lo utilizaban para moler en nixtamal. Como sabemos, es un trabajo algo complicado, ya que requiere de tiempo y de fuerza para moler y obtener una masa suave para realizar las tortillas, ya que la masa que es para las tortillas se requiere no estar martajada para que las tortillas se mantengan blandas y no se quiebren al momento de tortillarlas. Esta pieza es utilizada de igual manera para moler frijol, para las gorditas, el nixtamal para la preparación de atoles y como bien sabemos, hace algunos ayeres no se contaba con una licuadora y en algunos lugares con energía eléctrica y por ello se ocupaba el metate para moler verduras como chiles, jitomate, cebolla, tomates y demás para la comida. De esta y más maneras se ocupa el metate.
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0: 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Aprendamos nuevas palabras. 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
0: 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Cada inicio tiene un fin y por el día de hoy hemos llegado al final de este espacio. Gracias por permitirme llegar hasta sus hogares a través de las frecuencias

0: 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Muchas gracias.
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1: Son las 5:24.

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4: Son las 5 con 38 minutos.

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4: Temperatura 19 grados centígrados.
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6: Son las 6:08.
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11: Bienvenidos a un nuevo episodio, soy Claudia Mejía. Creo que han escuchado por ahí en las noticias sobre este gusanito, el gusano barrenador. Hoy tenemos un invitado, es un infectólogo, es el doctor Bruno López. ¿Cómo estás?
12: Muy bien, muchas gracias.
11: Gracias por estar aquí y hablar sobre este tema. Sí da miedo, ¿verdad? O sea, sí ha como que metido miedito en la población.
12: Pues lo que se ve da más miedo, ¿no? A veces...

0: separa ahí, deja sus huevos y esos huevos eclosionan, pues se abren, digamos, y se producen la larva, el pequeño gusanito. Y una vez en mosca va a otro, se reproduce con otro macho y va a volver a buscar otro sitio donde alojarse. Todas las moscas llevan esa fase. Hay una que es bastante curioso porque ella prefiere poner sus huevos. Se llama Dermatobia, le llaman la mosca peluda en algunas regiones. Aparte
1: pues,
0: del
1: ¿cómo
0: gusano
1: se
0: guardado.
1: Ve?
0: Se ve similar, la verdad es que la mosca sí tiene unas características en los colores. Por ejemplo, la mosca del gusano borrenador, el Coclegomyia hominivorax, que es un nombre así científico, digamos, tiene color como verdáceo. Es color verde,
1: Ay, son
0: es
1: de esas
0: grande.
1: moscas grandes que se
0: Verdes,
1: ven.
0: exacto, con
1: Ay.
0: la espaldita así como verde.
1: Okay.
0: Y que vuelan pues rápido, a grandes distancias. Y pues se pueden diferenciar en la morfología que tienen. Lo que sí cuesta más trabajo es en la fase de larva, el gusanito, diferenciarlo de otras especies. Ahí sí, porque incluso tienes que verlo con el microscopio, ver ciertas estructuras. El problema del gusano barrenador es que puede dar cuadros graves porque le gusta el tejido humano vivo. Entonces es un parásito obligado. Es decir, para que desarrolle todo su ciclo de vida, necesita una herida de una persona viva para que ahí siga penetrando en el tejido. Barrena, es decir, por literal su nombre, entra, va escarbando el tejido sano y hasta meterse más adentro, hacer cavidades y crear hasta. Y por arrastre, pues lleva bacterias y ahí puede crear infecciones también, ¿no? Por bacterias. Entonces, esa es la importancia que tiene. ¿Qué pasa al ganado? El ganado, pues se enferma, ¿no? Se enferma porque se llena. Si lo dejan sin un tratamiento, penetra y le da un cuadro grave de invasión de este gusano. A la par, pues al abrirle esas cavidades, deja que bacterias entren y le da sepsis también al ganado y mueren
1: Y se
0: muchos.
1: puede morir.
0: Y es tan difícil, a veces, en una sola puesta de una mosca de gusano barrenador, el Coclegomyia miniborax, que es el nombre de la mosca, al poner en una herida, en una cavidad, sus huevos ponen hasta 200 en una sola. Y de esos se almacenan hasta el 70%. ¿Cuántos
1: O
0: gusanos se
1: sea,
0: van a
1: todos
0: producir?
1: son los que barrenan.
0: Y todos a la misma par pueden ir barrenando.
1: O sea, es muy rápido
0: Entonces, por eso a veces tienen que sacrificar al
1: el
0: ganado,
1: ganado.
0: porque ya están tan invadidos que es imposible quitarle todos.
1: Pero esto ya estaba erradicado,
0: Esto ya estaba
1: según desde los
0: erradicado
1: noventas,
0: desde
1: ¿no?
0: un programa de erradicación del 70 al 92. En el 92 se declaró que era libre de México y Estados Unidos. ¿Cómo lo hicieron? Pues liberaron muchísimos cientos miles de millones de machos, pero estaban radiados, o sea que eran infértiles, digamos.
1: Okay.
0: Entonces se reproducían con moscas hembras y las moscas hembras lo que tenían era producción de huevos sin larvas, o sea, eran huevos estériles, digamos, ¿no? Y así ya dejaron que no se reproducieran hasta que finalmente desaparecieron. Esa fue la técnica que usaron.
1: ¿Y por qué ahora regreso?
0: El problema donde no realmente, aparentemente se había erradicado, pero había pequeños brotes, por ejemplo, en Panamá, en Puerto Rico, en
1: Centroamérica.
0: Centroamérica, en varios de Venezuela, y por ahí había esos pequeños brotes. Con la cuestión de la inmigración y el tráfico ilegal de ganado, allí empezó, por eso Chiapas fue la primera zona, y de ahí, así es como hemos venido con los casos. Chiapas empezó primero el año pasado con hasta un total de, el año pasado cerró con 90 casos, en todo el 2025, y en 2026, al corte al 3 de julio, lleva ya 55 casos. Y después empezó a extenderse ahora nuevamente a Hidalgo, a Jalisco, Hidalgo con 28 casos, Hidalgo con 13, de humanos, humanos con infección. Al ganado ha habido más. Oaxaca 39 casos, Puebla 35, Veracruz 90 casos, 24%, es el que más casos tiene ahorita en todo lo que va de este año.
1: Me impresionan los casos en humanos porque ¿cuáles son los factores? Supongo que la mala higiene o la falta de higiene
0: Claro.
1: es lo que pues provoca esto.
0: Bien lo comentaste, la falta de higiene es la primera parte de esto, ¿no? ¿Por qué? Porque si yo baño a mi perro o a mi gato, yo mismo me baño a lo mejor una vez por semana, pues dejo, o dos veces por semana, dejo que todos estos días una mosca se pare en una herida, en alguna lesión, más si es una persona ya frágil, por ejemplo, los animales, las mascotas a veces pueden ni siquiera darse cuenta, ¿no? Pero un humano, por ejemplo, con una pequeña herida, que mucho lo vemos, por ejemplo, con pacientes ancianos, ¿no? Que tienen ya algo de demencia, que solo están en cama y que pueden estar un poco descuidados porque no están al 100% con ellos, pues se le puede parar hasta en la oreja, en la nariz, y ahí dejar los huevos y convertirse en gusanos. Vamos a poner un ejemplo de un paciente con pie diabético que de por sí ya tiene demencia y que solamente está en cama, ya no comunica, tiene muy poca movilidad, y de repente pues llega, o pues, lo encuentran los familiares con una lesión en su pie, con unas gusanos. Al menos para la persona que no se dedica al 100%

0: Esto, todo, ver los gusanos no va a poder distinguir si es una de estas de mosca doméstica o si es de gusano barrenador o, si, o Lucilia, no va a saber. Entonces hay que ver de que no se trate de que se, efectivamente que sea gusano barrenador. Y lo siguiente es que no podemos quitarlos y echarlos a la basura. ¿Por qué?
1: Porque eclosionan de nuevamente como mosca, ¿no?
0: Y vuelven
1: Decíamos.
0: a reproducirse y a contaminar el ambiente otra vez y a infectar a otros pacientes o huéspedes. Entonces lo que necesitamos es quitar la mayoría. Recomienda, si no tenemos en ese momento la posibilidad de que nos ayuden a supervisar de qué sea, echarlos en un frasco con alcohol. Con alcohol prácticamente se preservan intactos. Mueren, pero se preservan intactos los gusanos. Echamos una porción en alcohol y lo demás tenemos dos opciones. Una es incinerarlos o inundarlos de alcohol y dejarlos en un recipiente cerrado. Aparte de las muestras que ya tenemos, ¿no? O jabón, agua de jabón y dejarlos ahí encerrados. No recomiendan enterrarlos para que puedan reconocerse al microscopio de qué se trata. Si es Lucilia, si es la mosca doméstica, no pasa nada, ¿no? Finalmente son, ya tenemos muchos años viviendo con ellos. Lo ideal es tener mosquiteros, una buena higiene, si se encuentran, reportarlos para ver de qué se trata.
1: Estas son como medidas ya teniendo ahí al gusano.
0: Sí, hay que ir a atenderse porque sí tiene sus cuidados cómo retirar estos gusanos. A veces si uno los retira nada más, la misma persona familiar del paciente los retira, puede a veces también lastimar al paciente, puede favorecer que también haya una infección. En este momento que como vemos vamos en incremento de casos, sí es importante cada vez que lo tengamos reportarlo y o acudir al centro de salud, a la clínica familiar para que sea revisado.
1: ¿Qué otra medida importante de las que ya hablamos para como para reforzar?
0: El cuidado de pacientes que están postrados en su cama, pacientes que son inmóviles, pacientes que tienen alteraciones neurológicas que no permiten sentir incluso dolor a veces o comunicar qué problema tienen, esos son los que deben tener especial atención e incluso hacer una rutina diaria o cada vez que se haya el baño de estos pacientes, el aseo de ellos, revisarles orejas, revisarles la nariz, revisarles la boca, e incluso hasta las cavidades geniturinarias, por ejemplo, ¿no? La vagina. El ano a veces también es un lugar donde se pueden alojar las moscas y ahí dejan los gusanos. Y muchas veces puede pasar mucho tiempo ahí y nadie se asome a ver. El gusano barrenador, cuando ya empieza a dar síntomas, incluso dolor en el paciente, ya seguramente ya penetró más las cavidades. O sea, cuando está muy superficial, la verdad es que ni siquiera puede dar nada. O a veces puede ver uno, por ejemplo, una herida que se pone más roja o que se abulta, ¿no? Se hace un bultito en el tejido. La oreja, por ejemplo, hasta que ya empieza a penetrar el tímpano, más adentro, ahí es donde ya empieza a dar dolor, pero puede no dar ningún problema. Entonces, aquí yo creo que no es conveniente esperar hasta que haya un síntoma.
1: Si llegamos a ver esto en pacientes, en mascotas, ya decíamos que hay que reportarlo para ya tengo el número, es el 800-751-2100. Él es el doctor Bruno López, infectólogo. Gracias por estar aquí.
0: Muchas gracias.
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4: Son las 6:19.

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10: Son las 6:38.

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1: Son las 6:50.

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7: Temperatura, 20 grados centígrados.
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9: Son las 7:04.

Hola, hola, ¿cómo estás, Paqui? Buenos días, son ya las 7:09. Estamos desde Suma Radio en el 99.7, 99.5, 102.1 y 91.1 de tu FM para acompañarte a través de estas frecuencias universitarias y de este espacio que es Paqui Listli. ¿En dónde nos estás escuchando? Cuéntanos si es de alguna región del estado de Hidalgo, porque llegamos en estas frecuencias, pero estamos en diferentes regiones. Saludo y agradezco a cada uno de los operadores que hacen posible que con su trabajo lleguemos hasta ti, y ellos reciben nuestra señal, la mandan a sus transmisores y entonces ustedes la reciben a través de su radio receptor. Entonces les agradecemos, les saludamos y qué onda, ¿cómo están? Paquis, ¿cómo va? Hoy es viernes, quiero decirles que hoy es viernes 21 de agosto y que

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3: Son las 7:17.
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Estamos de regreso. Ustedes dirán, ¿ay, la Bayou completa? Bueno, es que a ver, vamos a decir algo que es real. Abuelita Lola todos los días se despierta temprano y es paquilisli todos los días, de lunes a viernes. Entonces este fue un regalito para abuelita Lola, para saludarle en esta mañana, porque siempre nos manda fotito del desayuno, nos manda buenos deseos, nos manda unas imágenes bien bonitas. Entonces fue como en agradecimiento a que abuelita Lola siempre está despierta a esta hora de la mañana. Así que bueno, le mandamos un abrazo. Si tú estés despierto, te andamos acompañando o quieres contarnos algo, te invito para que te comuniques conmigo a través del mensaje de texto vía WhatsApp 771-142-6712. Te lo voy a repetir porque luego dicen, no Betty, es que lo dices rapidísimo y así. 771-142-6712. Después del día de hoy ya no hay quejas ni reclamaciones, ¿eh? Lo dije bien despacito, muy despacito, para que incluso se lo aprendan. 771-142-6712. Así que, bueno, no hay tema para que no nos escriban y nos cuenten cómo van las vacaciones, ¿les parece? Gary nos dice que les ha preparado una canción que tenía tiempo que quería ponérseles desde hace algunos días, así que hoy será el día. Recuerden que también hoy tenemos recomendaciones de películas y eso lo vamos a hacer regresando de esta siguiente canción.

0: 22 minutos. Oigan, esta canción que estamos escuchando la interpreta La Granja del Tío Bob. Y la verdad es que creo que es una de las canciones que no hemos abordado y que es súper importante también levantar la voz a través de la música, saber que la música también puede ser este puente, no solo de entretenimiento, sino también de dar un mensaje comprometido con las infancias. Y La Granja lo hace con este tema, que dice: los niños y las niñas no se tocan, y eso engloba absolutamente todo. De ningún tipo de violencia, estamos en favor de ningún tipo de violencia contra las infancias. Y bueno, esta canción justamente habla de ello. Si tienen oportunidad, escúchenla completa. Pero bueno, tenía también algún tiempo en que nos habíamos pensado en ponerla. Y claro, queremos defender a las infancias, no solo desde el discurso, sino de saber que somos responsables de la seguridad, de el hacerlo sentir a salvo y procurar que estén a salvo en cualquier ámbito que tengamos acercamiento a las infancias, a las niñas, a los niños, porque las niñas y los niños no se tocan. 7:23 y pasando a otros temas, el día de hoy, como te dije, vamos a hablar de algunas películas que quiero recomendarte. ¿Por qué? Porque pues ya vienen el fin de semana, y porque se anunciaron algunos estrenos de algunas películas para unos años. Entonces, ¿qué es lo que te quiero sugerir? Quiero sugerirte que empieces a verlas, que notes algunos detalles en estas películas de las cuales te voy a recomendar. Y cuando llegue el estreno de la siguiente película, pues ya, vayas como con ese panorama. ¿Qué te parece? Pero vamos a nuestra sección de película y vuelvo contigo para platicarte de una de ellas.
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0: De película. Siempre voy a parar a Matt y su bonita voz de película. Ok, de película. Hoy nos vamos a ir a recomendarles Los Increíbles. Yo sé, para muchos de nosotros Los Increíbles puede ser una de nuestras películas favoritas. En otros aspectos puede ser que digas: no, pues no me gustó. A mí me gustaría que te me cuentes. ¿Te gusta la 1? ¿Te gusta la 2? ¿Estás preparado para las 3? ¿Te gusta el corto de Jack? A mí creo que de todas lo que más me gusta es el corto de Jack, el de tía Edna. ¿A ti? ¿A ti qué te gusta? ¿Te gustan Los Increíbles? Cuéntame. Quiero decirte que para aquellos que sí la han visto, pues ya conocemos a los personajes, claro. Nos gusta como esta parte en donde los superhéroes también son muy humanos y tienen esta dualidad de vidas increíbles, súper increíbles, de hecho, porque son Los Increíbles. Y también tienen la vida de familia, con lo que implica una familia normal. Los pendientes de la casa, las matemáticas que no le salen, el chico que le gusta a Violeta. O sea, tenemos como toda esta parte en donde hay que ir mediando con situaciones familiares reales en casa, pero a su vez salvando al mundo. Entonces, eso creo que a mí me gusta muchísimo de Los Increíbles. Tanto Dash como Violeta creo que son además niños que van aprendiendo un poco sobre los poderes y sobre la manera en la que se va desarrollando la historia, y van entendiendo, digo, en la primera van entendiendo que su familia es así, increíble, y que son superhéroes y que tienen que aceptar que así es la vida. Pero en la 2, ya aceptando sus poderes, bueno, ahí ya hay otro tema, porque si bien es cierto, Jack se roba un poco la película, también se la roba Elastic Girl, porque nos habla como también de este empoderamiento y de saber que sí, hay roles que se pueden jugar en casa, pero que en sí son todo un equipo y pueden ser un equipo increíble, desde el más pequeño hasta el más grande de esta familia. Y también nos habla de la importancia de la amistad, porque Frozono también está ahí para demostrar que en las buenas, en las malas, siempre va a estar apoyándolos a ellos, a su familia, y protegiendo justamente lo que ahorita hablábamos, protegiendo a los niños cuando los papás están, ya saben, con las gafitas y aparte hipnotizados. Bueno, llega el amigo de la familia para decir, los niños no están solos y yo puedo protegerlos. Entonces, es una súper, súper, súper, súper película. Sí es palomera, debo decir. Sí es como para que la pases bien. No te va a llevar, creo que, a la nostalgia ninguna de las dos. Pero sí te va a llevar a la aventura, a la diversión y a entretenerte. ¿A ti qué película te gusta? Cuéntame, tengo algunas otras recomendaciones. Y bueno, te estoy contando de Los Increíbles porque hace un par de días, hace al menos 6 días, se dio el anuncio de que en los siguientes años va a ser el estreno de Increíbles 3. ¿Tú qué imaginas que podría pasar con Increíbles 3? ¿Cuál podría ser el desafío al cual se puedan cómo enfrentar? Y además, si es, no sé ustedes qué piensen, pero Paquis, ¿les gustaría ver a los personajes un poquito más grandes? ¿Que Bebé ya no sea Bebé Jack? ¿O que Violeta ya esté más grande? ¿O que Dash ya esté más grande? ¿O que sea la misma línea de tiempo? Bueno, ahí les pregunto. Mientras tanto, vamos a ir con música y vuelvo contigo en unos instantes.

0: No te vayas, solo vamos a un breve corte. En un momento te seguimos acompañando con más de Paquilistli.
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10: Son las 7:36.

0: 7:39. Oigan, esta canción que escuchamos, tenía muchas ganas de ponerla hoy que no están mostrando que ahí anden. Dije, bueno, me voy a permitir ponerles una pequeña canción. Ustedes disculpen, tengo ganas de estornudar. Pero así pasa cuando andamos en vivo. Una disculpita. Pero bueno, les decía que esta canción la canta Mariana Mayol, la que acabamos de escuchar, que se llama Sin Miedo. Y es un tema fabuloso. Ojalá y les haya gustado. La canta junto a Edgar Osinansky. Pero sobre todo justamente habla de eso. Habrá cosas que nos puedan asustar en la vida. Habrá cosas a las que no sepamos cómo abordar. Pero siempre hay que recordar que nosotros mismos podemos y que solo necesitamos poner en paz nuestra mente y resolver todo aquello que nos está angustiando y compartirlo con aquellos que pues tenemos esta confianza. Y esta canción habla de ello, de decir no tengas miedo, tranquilo, no voy a resolverlo por ti, pero voy a estar aquí para ti. Y eso también es súper importante. Entonces tenía muchas ganas, de verdad, muchísimas, muchísimas ganas de ponerles esta canción. Pero como es más suavecita también, casi siempre queremos como que estén un poco con fuerza, con punch y todo, con ritmo, para acompañarles y despertarlos para que lleguen a la escuela, ¿no? Entonces este tipo de canciones quedan de pronto ahí como en la lista de espera. Hoy que sé que tal vez todos andamos adormilados y así, ¿por qué no ponerla? Hay otra canción que también me gustaría ponerles que se llama Sos mi sol flaquito. Es con Luis Pesetti, me parece, que también habla de lo que de pronto para ustedes como padres les pueden significar sus hijos y que también en algún punto les podrían dedicar a sus pequeños. Oigan, pero hablando de cosas que les quiero compartir ahora que estamos como sin la prisa del colegio, es que la 39 edición de la Feria Universitaria del Libro ya está a la vuelta de la esquina, del 4 al 13 de septiembre. Hay un apartado súper importante en el cual siempre nos divertimos y eso es Full Infancias. Y el día de hoy te voy a contar sobre una convocatoria que sacamos el día de ayer. Y queremos de verdad decirte que a toda la tripulación marinera y lectora de corazón, no sé si ustedes han leído o visto algunas historias de piratas. Por mostrarles una o por hacerles memoria en una, si han visto Peter Pan, bueno, ahí hay un pirata súper famoso con un garfio, que incluso se llama así, pero bueno, que tiene que ver con estas historias de pirata. Entonces, nosotros pensamos en que ustedes podían sacar el lápiz, el papel, y si no son mucho de escribirlo así, pues también podrían tomar su dispositivo electrónico y mandarnos un audio en donde nos hagan un relato muy original, donde los piratas sean estos protagonistas y las mejores creaciones van a zarpar directo al programa especial de Full Infancias que vamos a tener a las 4 de la tarde durante toda la Feria del Libro del 4 al 13 de septiembre. Si tú quieres participar, nos puedes mandar tu historia a nuestro número de WhatsApp 771-142-6712. Si eres de alguna otra región del estado de Hidalgo, no te preocupes. También la puedes enviar a el WhatsApp de la estación que te quede más cercana, en Huejutla, en San Bartolo, en Zimapán, en Actopano, en Tulancingo. Y de esa manera, bueno, ustedes pueden participar. Tienen hasta el 31 de agosto para enviar su historia. Lo pueden hacer, como te decía, por mensaje de voz o por texto. Y decirles algo importante: el mensaje de voz no debe de durar más de 3 minutitos y el texto no más de una cuartilla, que sería una hojita tamaño carta para pronto, ¿no? Entonces, yo quiero escuchar qué tiene tu creatividad y tu imaginación para contarnos sobre piratas. Y es que ahora vamos a hacer esos Piratas de las Letras. Estaremos desde la Isla de los Libros Perdidos transmitiendo para ti y para las niñas y niños, contarles sobre los libros, y además tendremos invitados. Entonces a mí me fascina cada vez que llega la full, y estoy muy emocionada de que ahora nos convirtamos en piratas y descubramos este mundo de las letras. Pero qué mejor que también compartirlo contigo y que tú nos cuentes estas historias. Si tú quieres participar, te recuerdo, no lo envías vía WhatsApp o vía un correo electrónico, si es un texto, a sumaradio@uah.edu.mx. Te repito, sumaradio@uah.edu.mx o a nuestro WhatsApp de cada estación. Hasta el 31 de agosto recibimos las historias y después ya las pondremos durante este programa especial que vamos a tener. Así que Paqui, yo quiero escuchar qué pasa con estas historias, ¿te parece? Ya son 7:47, vamos a hacer un breve corte, pero regreso contigo porque ahora te quiero platicar justamente de un gran escritor que tiene una imaginación enorme y sobre una historia en particular. Pero primero vámonos a un corte y regreso junto a ti en unos instantes.
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4: Son las 7:45.

0: 7:49 y como les decía, bueno, como la full ya está muy cercana, en estas próximas emisiones también vamos a estar platicando de algunos escritores que nos permitan imaginar juntos. Y hoy te quiero hablar de Maurice Sendak, el rey de los monstruos. Tun, tun, tun, tun, tun. Y es que sus libros son una puerta a un mundo bien extraño. A veces pueden ser un poquito aterradores, la verdad, pero porque tienen islas repletas de monstruos salvajes, también pasteles gigantes donde los niños dormidos son el ingrediente principal. Así que si estás dormido, puede ser un ingrediente muy bueno de Maurice. Y también hay duendes, también hay criaturas de hielo, y creo que por eso es de que Maurice nos gusta muchísimo. Pero te voy a contar un poquito sobre él. Él nació en 1928 en Nueva York. Sus padres eran inmigrantes polacos y de niño fue muy enfermizo. Tuvo muy poquitos amigos y casi nunca salía a jugar. Así que por esa razón pasaba el tiempo devorando todo el tipo de libros que podía, soñando despierto, echando a volar su imaginación, inventando muchas historias y también dibujando. A pesar del amor que sus papis le daban y que también sus dos hermanos estaban ahí pendientes de él, su infancia la verdad es que fue muy triste. Era muy pequeño cuando los periódicos de la época reportaron el robo de un bebé de la familia Lindenberg, un caso que quedó muy grabado para él y que le impactó muchísimo, pues le enseñó lo peligroso que podía ser el mundo real. Y esto siempre lo dijo que había influido bastante para que pues la creación de sus historias tomara fuerza y supiera que podía hacer algo al respecto a través de estas historias y era relatar. Entonces, bueno, esto ocurrió en edades tempranas de su infancia y después, cuando era el 39 y comenzó la Segunda Guerra Mundial, perdió a muchos miembros de su familia en los campos de concentración. Y entonces, la verdad es que esta parte que ya traía un poco tocada con la historia que le había tocado saber, y después viene la parte de la guerra y se encuentra con el duelo, lo llevó a que este tipo de tristeza estuviera dentro de sus historias, pero que también ayudara a niñas y a niños a que imaginaran juntos en que ese mundo real tan cruel podía ficcionarlo de cierta forma y podíamos decir que había ciertos monstruos que podrían ser reales o a algunos que podíamos meterlos en historias de cuentos. Y por eso es que Sendak hizo algunos libros de los cuales te voy a platicar a continuación. Antes quiero saludar porque ya se despertaron unos paquis. A ver, hola. ¿Qué onda?
1: Ya voy a ir a mi curso de verano.
0: Ándale, qué padre.
1: Voy a tener una actividad de con lobos de agua y una piscina.
0: Uy, qué rico.
1: Si me podrías poner la canción de otra vez de Picus, por favor. Gracias.
0: Híjole. De Picus no podemos poner porque no es apto para las infancias, pero si te gusta alguna otra, amigue, con muchísimo gusto te la ponemos, ¿te parece? Te mando un besito y un abrazo y disfruta tu fin de semana. Nos dicen, Betty, sí te estamos escuchando, aunque no esté Irene despierta aún. Te acompañamos en nuestro viaje diario. Ay, les mandamos abrazos, Daf. Gracias por dejarnos acompañarles. Y le mandamos todo nuestro cariño a Irene Istli. Esperamos que ya estas vacaciones hayan sido maravillosas para ella. Hola.
2: Hola, Betty. Buenos días.
0: Hola,
2: yo quiero participar para la dinámica. Espero que todavía haya lugar.
0: Sí, corazón. Bueno,
2: bye. Y si no gano, aún así voy a estar en la full a ver si nos podemos ver. Bye.
0: Sofi, me va a encantar que una nos visites en la full y que seas parte de nuestros invitados en nuestros programas. Vamos a estar a las 4 de la tarde, así que yo voy a estar feliz de que vayas. Eso por primer lugar. Segundo lugar, tú mándanos tu historia, escribe una historia de pirata, Sofi, y mándanosla, por favor. Vamos a estar muy contentos de recibirla. Recuerda, tienes hasta el 31 de agosto y nos la puedes enviar o por audio o por texto a Sumaradio.uah.edu.mx Y si no, a través de nuestro mensajero de texto vía WhatsApp, que es el 771-142-6712. Y Sofi, voy a estar muy contenta de que participes con nosotros. Muchas gracias. También esta mañana. Hola, Kit.
3: Hola, Betty. Buenos días.
0: Hola, corazón.
3: ¿Cómo estás?
0: Muy
3: ¿Cómo
0: bien.
3: ¿Cómo te fue en las vacaciones?
0: Ay, me fue
3: Quiero
0: bien.
3: Quiero que
0: padre.
3: Me pongas la canción de Mi Muñeca Me Habló para mi mamá, que le gusta mucho esa película.
0: Ok.
3: Y a mí también una canción que se llama El Blues del Gato, por favor.
0: Ok.
3: Betty, gracias, bye, te quiero mucho.
0: Kit, yo también a ti, te mando todo mi cariño. Espero que la vacación esté yendo increíble contigo y con tu familia. En mi caso fueron 2 semanas, pero estuvieron fabulosas. Así que bueno, disfruto también estar junto a ustedes y eso también vale y me encanta. 7:55. Hola, hola.
4: Hola, Betty, buenos
0: hola.
4: Días.
0: Hola, ¿dónde andabas?
4: Ya voy camino para mi curso de verano. Soy Anandiscli.
0: Anandiscli, hace tiempo que no te
4: ¿Me
0: saludaba.
4: ¿Me podrías poner la canción de la de Thriller de Michael Jackson? Y si no se puede, pues la de Perro Salchicha. Ah, y le mando saludos a la Truchaliscli.
0: A la Truchaliscli, es cierto, ¿dónde anda la truchita? Salúdanosla, por favor. Y Anandiscli, hacía tanto tiempo que no te saludaba. Además, recuerda que también nos puedes visitar en la Full, ¿eh? Y le dices a la truchita que también vaya, que ya se la sabe, que saben dónde estamos y que la vamos a esperar también en la Full. Y a ti también, bonita. Te mando abrazos, que tengas hoy un día bien bonito. Y nos dicen, hola, buenos días. Un favor enorme, mis hijos Isabela y Diego escuchan diario el programa Rumbo a la Escuela. Por cuestiones de trabajo nos vinimos a vivir a Estados Unidos. Aquí es una hora más que en México. Aquí entran a las 7 de la mañana, de las 6 de allá, y ya no los han escuchado. ¡No! Ya entraron a la escuela aquí, así que si es posible recibir un audio o algo, yo se los reproduzco cuando lleguen a la escuela. Les va a dar muchísimo gusto. Bueno, primero lo primero. La verdad es que nos encanta, nos fascina y a título personal debo decir que me emociona con locura el hecho de que se lleven a Paquilisli a donde quiera que vayan, porque una vez Paquilisli despaquilizada ya no hay. Entonces, eso, gracias, gracias por ser Paquis, pero sobre todo por guardarnos en una parte bonita de su corazón y de su infancia. Eso está maravilloso, así que a nosotros nos va a encantar acompañarles siempre, siempre, siempre y para siempre a donde quiera que vayan. Así, al infinito y más allá iremos. Y yo creo que lo que podríamos hacer es, sí, mandarles esta intervención con todo nuestro cariño a Isa y a Diego, decirles que les vamos a extrañar, pero que aún y a destiempo podemos hacer algo con el uso horario y entonces les podemos mandar mensajitos, saluditos y ellos a su vez también nos pueden responder. Entonces eso nos va a fascinar. Les mandamos todo nuestro cariño, les deseamos también lo mejor en esta nueva etapa, en la adaptación que tendrán en próximos días o en estas semanas, pero sobre todo que les extrañaremos mucho y aún así todos los Paquis seguiremos siendo para ustedes un refugio seguro y la radio también lo será. Así que les mando todo mi cariño, les deseo lo mejor y lo mejor es que si tienen una canción favorita se las podemos poner a destiempo. Y por otro lado, creo que podremos también compartirles los horarios de Radio ILCE, del Instituto Latinoamericano de Comunicación Educativa, y tal vez coincidimos en que en el horario en el que ustedes salen, escuchen la emisión de Paquilisli, que pasa cada 4 horas, algunos días de la semana, ¿les parece? Les traigo el datito, pero mientras tanto les dejo todo mi cariño, les deseo lo mejor y abrazos y besitos para Isabel y para Diego. Gracias por ser Paquilisli y no importa la distancia, jamás. 7:58, vamos con música, pero vuelvo junto a ti en unos instantes.
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2: Ya es momento de despedirnos, pero les deseo un fin de semana maravilloso. Disfrútenlo muchísimo, pásenla muy bien y lo mejor es que el lunes nos escuchamos aquí en la casi última semana de vacaciones. Que tengan un bonito día, Paquis. Nos escuchamos el lunes.

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12: Son las 8:04.
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0: ¿Cómo están? Este viernes 21 de agosto 2026, vamos a comenzar con la información. Ya estamos cerrando esta semana, pues que tiene que ver con la actualidad, así que bienvenidas y bienvenidos. Estaremos con usted hasta las 10 de la mañana en este espacio. Y bueno, como usted sabe, a través de las 7 frecuencias del Sistema Universitario de Medios, del Sistema Universitario de Medios Autónomos Radio. Así es, ya nos están viendo aquí del otro lado del cristal. Es que es viernes y además, pues hicimos un tanto de malabares para llegar a tiempo a este espacio y ahorita le platicamos por qué. Pero saludamos muy calurosamente y seguramente así es porque pues ya en un momento más nos darán el reporte del estado del tiempo, del pronóstico del estado del tiempo, pero ya a esta hora acá en la ciudad capital estamos a 15 grados centígrados. Nos escuchan a través de Actopan, de Huejutla, de San Bartolo, Tutotepec, de Tulancingo, Zimapán y por supuesto también de Huichapan. Recién inaugurada nuestra estación hermana, así que estamos muy contentos de también llegar al occidente del Valle del Mezquital con este espacio que el día de hoy realizamos desde las cabinas de Suma Radio Pachuca. Y agradecer en la producción a nuestro compañero Daniel García, acá en controles de transmisión Edgar Santos, al micrófono Ana Rosy Pérez, como le hemos saludado a lo largo de esta semana. Así que la invitación también es a que se ponga en contacto con nosotros. Cada una de las frecuencias universitarias tiene su vía WhatsApp, sus correspondientes redes sociales donde podemos estar en contacto, pero también siempre la invitación es a que descargue la app Suma. Ya en las frecuencias universitarias se escucha al respecto. Y bueno, lleve esta programación a donde sea que vaya con acceso a internet, por supuesto, y pueda seguir escuchando las frecuencias universitarias. Pero también la invitación a que en las redes sociales, sobre todo en Facebook, siga el perfil que engloba a las 7 frecuencias, Suma Radio UAEH. Y bueno, pues ya dicho toda esta información, tenemos que iniciar. Antes, si usted nos está escuchando en el Valle del Mezquital, viene de Ixmiquilpan, de Zimapán, de Ixmiquilpan, Actopan. Bueno, ayer fue todo un caos la Pachuca Actopan. Verdaderamente estaba colapsada. Y el trayecto que normalmente significan 30 minutos, pues se convirtió en 2 horas. Entonces, para que usted dimensione, pues ya habían llegado todos los vendedores, ¿verdad? Eso sí, podíamos disfrutar de las pepitas, de los pistaches, las tunas del Valle del Mezquital con su chile y limón para tener paciencia de esas 2 horas, pero pues sí, están realizando reencarpetamiento a la altura de Santa Catarina, así que tome usted su precaución. Hoy todavía entiendo que realizarán trabajos, así que si va de Pachuca Actopan, bueno, pues no está mal, pero si viene, la verdad es que ya comienza a hacerse la fila, la carga vehicular, y bueno, ya sabe usted que cuando llegamos a ese punto casi nos daba algo porque teníamos que llegar a este espacio, pero bueno, pues ya, entre tomar vías alternas, ya estamos aquí listos con la información. Y pues le decíamos, si viene a esta ciudad capital por el Actopan Pachuca, pues no va a llegar tan temprano como quisiera. Avisamos a través de estos micrófonos. Dicho lo anterior, vamos entonces con los titulares en voz de nuestra compañera Marifer León. La información que estaremos compartiendo a detalle para usted en las próximas 2 horas.
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0: Muy buenos días a Alejandro Mendoza desde la Sierra Otomí Tepegua. Corresponde cerrar la semana en materia del pronóstico del estado del tiempo. Ale, bienvenido y te escuchamos.
4: Buen día, Ana Rosy. Así es, llegamos al viernes y esta es la información en cuanto a este rubro. Hablamos de la información para las entidades que se ubican en la mesa central y es que se espera cielo medio nublado y ambiente fresco por la mañana con frío en zonas altas. Por la tarde, el ambiente será de cálido a caluroso con cielo nublado, descargas eléctricas.

0: es la información en cuanto a la calidad del aire. Les comparto ahora el dato de cómo estarán las condiciones del clima para los municipios y zonas donde se ubican nuestras estaciones de Suma Radio. Nos mantenemos en Pachuca, se espera una temperatura máxima de 21 grados y una mínima de 11. El día tendrá cielo medio nublado a nublado con probabilidad de lluvias ligeras o chubascos durante la tarde y un ambiente fresco ya por la noche. En el caso de Actopan, en el Valle del Mezquital, se espera un día nublado con probabilidad de lluvia ligera por la tarde y noche, entre los rangos de 20 y 25% de probabilidad. La temperatura máxima será de 24, la mínima de 14, con vientos del noreste de hasta 22 kilómetros por hora. Por otra parte, en el occidente del Valle del Mezquital, hoy se espera una temperatura máxima de 23 y una mínima de 14. El cielo estará mayormente nublado durante el día, con probabilidad de lluvias ligeras y chubascos dispersos hacia la tarde y noche, alrededor del 50% de probabilidad. De ahí nos vamos hasta Zimapán, perteneciente a la Sierra Gorda. Hoy se espera un día nublado con una temperatura máxima de 24, mínima de 15. Hay probabilidad de chubascos ligeros o lluvia durante la tarde, entre un 20 y 40% de posibilidad, con vientos del noreste de entre 11 a 18 kilómetros por hora. De allí nos trasladamos hasta la Huasteca, porque hoy en Huejutla de Reyes habrá un día caluroso, tornándose nublado con probabilidad de tormentas dispersas o lluvias ligeras por la tarde y noche. La temperatura máxima se estará registrando en 32 y la mínima será de 23. De allí nos vamos hasta el Valle de Tulancingo. Se espera un día mayormente nublado con probabilidad de lluvias débiles o chubascos, principalmente por la tarde. La temperatura máxima alcanzará hoy los 22, mientras que la mínima descenderá hasta los 12 ya entrada la noche. Finalmente, para San Bartolo Totepec, hoy se pronostica un día agradable con cielo nublado a parcialmente nublado. Temperatura máxima de 24, la mínima se estará descendiendo hasta los 15, probabilidad de lluvia ligera y chubascos dispersos acompañados con actividad eléctrica, principalmente por la tarde, alrededor de entre las 5 y 6 de la tarde. Ana Rosy, esta es la información. Así cerramos la semana. Ha sido un gusto poder compartirles durante estos días la información del pronóstico del estado del tiempo. Regreso contigo.
1: Un gusto también escucharlos. Ale, saludos a todo el equipo de trabajo de Suma Radio San Bartolo. Continuamos con más información.
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0: Nuestra compañera Paola Juárez nos tiene lista la información de lo que acontece para esta ciudad capital y la zona metropolitana. Bienvenida, Pao.
1: Hola, Ana, muy buen día. Te saludo con gusto a ti y a todo el auditorio de Suma Noticias Radio para compartir lo que ha acontecido aquí en la capital del estado y en la zona metropolitana. Para iniciar, dos accidentes se registraron en los accesos a Pachuca. El primero, un vehículo salió del camino y chocó contra la barrera de contención, esto en la México-Pachuca, antes del C5, con dirección a la capital hidalguense. Y el segundo hecho, una mujer circulaba por la carretera Pachuca-Ciudad Sahagún, cuando al pasar por un encharcamiento perdió el control de la unidad y chocó de frente contra la barrera de contención. Los paramédicos de la Cruz Roja Mexicana Delegación Zempoala valoraron la conducta por diversas contusiones, pero nos requirió un traslado a un hospital. Esto fue lo que ocurrió ayer por la tarde. Y en más información, ¿qué historias esconden los lugares que han marcado la historia de Pachuca? Pues el Instituto Municipal de la Cultura realizó un recorrido peatonal y también fotográfico por la antigua zona de tolerancia para conocer su pasado, sus transformaciones y lo que hoy piensan los capitalinos sobre estos espacios. Vamos a escuchar el siguiente material.
2: Mira, los recorridos los tratamos de hacer una vez al mes, son recorridos fotográficos, llevan por nombre, reconociendo el territorio, los cuales es tal cual el nombre. Hay mucho pachuqueño que no conoce la historia o no conoce algunos puntos específicos de la ciudad, entonces lo que buscamos es que gente se sume a los recorridos, son gratuitos, peatonales, sobre el centro histórico y algunos puntos del centro histórico. Entonces, pues son recorridos en los cuales conocen la historia de la ciudad, van poco a poco pues formando esta memoria colectiva, que es lo interesante,

0: cobrar y reconocer, y pues realmente es un espacio abierto para todo público. Pues mira, el recorrido, hoy estamos en la zona de tolerancia, antigua zona de tolerancia. Lo que buscamos aquí es reconocer el territorio, quitarnos de algunos tabúes que se van creando a lo largo del tiempo. Es un espacio histórico, entonces lo que buscamos con esto es poder reconocer pues este lugar que en su momento pues fue una zona pues de gran auge, ¿no? Entonces hoy lo que vemos son edificios, arquitectura y contextos.
1: Pues muy, muy bonito, porque pues mucha gente ahorita, las nuevas generaciones, ya no lo saben como era antes aquí. Pues que aquí venían, ahora sí que yo escuchaba que pues que acá era la zona y que venían aquí muchas mujeres a trabajar de varias partes, así como está diciendo el señor. Todo eso.
2: Y con el regreso a clases, el comercio local busca un repunte. En Hidalgo, el comercio concentra casi la mitad de las unidades económicas con más de 70.000 negocios, mientras que Pachuca reúne el 15% de los establecimientos del estado. Pero ya se refleja esta temporada en las ventas. ¿Cómo ha ido este 2026? Vamos a escuchar.
3: ¿Qué expectativas tienen sobre el regreso a clases en cuanto a ventas?
4: Pues ahora sí que pues ahorita pues lo que es nosotros igual vamos empezando. Tercer semana del mes, o si ya estamos lo que es en ventas de mochilas, lapiceras, loncheras.
3: Para esta temporada, ¿cómo se han preparado?
4: Pues muy bien, o sea que tenemos un buen surtido lo que es en mochila. De hecho, nos está llegando lo que es más variedad también. Pues la verdad, pues ha estado un poquito muy tranquilo. Así ha bajado un poco a comparación de otros años y ha estado muy bajo.
5: Pues actualmente ya no tenemos expectativas como tal, como hace tiempo. Después de la pandemia cambió completamente el entorno. O sea, antes teníamos como que más o menos contemplado cuánto invertir. Pero después de la pandemia como que cambió completamente todo. Ha sido un altibajo tremendo, o sea, de repente parece que la venta se quiere levantar y de repente la venta se va para abajo completamente. O sea, ahorita en vacaciones esperábamos que estuviera abajo, pero no esperábamos que estuviera tan, tan bajo. Había días en los que sí, de plano, no veíamos una gran afluencia de gente.
2: Y pues el regreso a clases puede ser una temporada importante, pero pues no sabemos si será suficiente para compensar este periodo vacacional de bajas ventas y un mercado que pues desde 2020 ya no funciona de la misma manera. Y esta sería toda la información por esta mañana, Ana.
6: Muchas gracias, Paola. Te deseamos excelente viernes y nosotros vamos a continuar con estos reportes ahora desde el interior de nuestro estado de Hidalgo.
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6: Te saludamos con gusto, Carla Tobar. Ya nos tiene lista la información también de lo que acontece en la Huasteca.
8: Hola, ¿qué tal, Ana Rosy? Muy buenos días. Te saludo con mucho gusto. También, como cada día, a nuestra audiencia y, por supuesto, a la producción de Suma Noticias Radio. Y bien, comenzamos con la información más relevante de la Huasteca. Y te comento, Ana, que vecinos de la colonia de Parque de Poblamiento reportaron algunas fallas en el servicio de telefonía celular desde hace ya un par de semanas. Es una problemática que, de acuerdo con los vecinos, pues se presenta específicamente solo en esta zona de Huejutla, ya que ha afectado a la comunicación, el acceso a internet móvil y diversas actividades, tanto escolares como comerciales. Los afectados señalan que esta situación pues no se registra de manera generalizada aquí en Huejutla, ya que en otros puntos de la ciudad el servicio de telefonía, las llamadas y la conexión a internet móvil pues continúan funcionando. Sin embargo, pues en distintos puntos de esta colonia de Parque de Poblamiento, donde se encuentra justamente las instalaciones de Suma Radio Huejutla, pues persiste la falta o la baja intensidad de señal. La problemática también ha alcanzado, pues evidentemente, a los estudiantes de nivel medio superior, quienes enfrentan dificultades para utilizar sus datos móviles y acceder a internet en algunas zonas de los centros educativos, lo que también limita la realización, pues, de algunas actividades que requieren la conexión. Ante esta situación, vecinos de la colonia de Parque de Poblamiento esperan que la empresa prestadora de este servicio pues atienda la falla, ya que también aseguran que el problema se mantiene pues únicamente en esta zona, mientras que en otros puntos de Huejutla el servicio de telefonía e internet continúa disponible. En más información de la región, autoridades competentes también iniciaron investigaciones para esclarecer las circunstancias en las que una mujer perdió la vida tras caer desde el segundo piso de una vivienda ubicada en la colonia Rojo Lugo, aquí en Huejutla de Reyes. El hecho se registró ayer por la noche, lo que movilizó a elementos de seguridad y cuerpos de emergencia, quienes acudieron al sitio para atender el reporte y resguardar la zona. De acuerdo con información preliminar, en el inmueble se escuchaban con frecuencia discusiones. Finalmente serán las investigaciones y los peritajes correspondientes lo que permitan determinar cómo ocurrieron estos hechos. Al lugar también arribaron elementos de la Procuraduría General de Justicia del Estado para realizar el levantamiento del cuerpo y, bueno, llevar a cabo las diligencias legales y periciales necesarias. Será a partir de los resultados de estas investigaciones que las autoridades puedan establecer con precisión las circunstancias de esta caída. Hasta aquí la información más relevante de la región. Continuamos con más información y regresamos contigo a cabinas. Ana, que tengan un excelente fin de semana.
6: Excelente fin de semana también para ustedes. Gracias por el reporte. Ahora nos trasladamos hasta el Valle del Mezquital.
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6: Ceci, te saludamos con gusto. Iniciábamos este espacio compartiendo pues del colapso el día de ayer de la carretera Pachuca-Actopan, pero hay otros bloqueos importantes en el Valle del Mezquital. Te escuchamos.
10: Gracias, Ana Rosy, muy buenos días. Y efectivamente, si nuestros radioescuchas están planeando transitar este día por el corazón de la región, hay que tomar las precauciones necesarias porque la circulación está completamente paralizada. El día de hoy, viernes, amanecimos con una severa crisis de movilidad sobre la carretera México-Laredo. El bloqueo afecta ambos sentidos de la vialidad a la altura de la comunidad de Pastores, donde largas filas de vehículos ya permanecen detenidas. Pobladores de diversas comunidades del Valle de se unieron en respaldo por los habitantes de La Flor. Esta medida, pues digamos que es una respuesta a los acontecimientos recientes aquí en San Salvador, que también platicábamos en los espacios informativos, donde el presidente municipal de hecho fue retenido por un grupo de vecinos. Sobre el cauce legal, el jefe del despacho de la Procuraduría General de Justicia del Estado de Hidalgo confirmó que la noche del jueves serían presentadas en una audiencia inicial estas 7 personas que fueron detenidas por los hechos. Sin embargo, pues este descontento social escaló de forma inmediata hacia las carreteras. El cerrojo vehicular es total sobre este tramo Ixmiquilpan-Actopan, en el trayecto que comprende de Pastores hacia Julián Villagrán. Además, las afectaciones viales alcanzaron la desviación que conduce a Progreso de Obregón, exactamente a la altura del TP. Los manifestantes han sostenido una postura firme: no van a retirar el plantón ni van a abrir paso a automovilistas hasta que los 7 compañeros arrestados sean puestos en libertad. Las corporaciones de seguridad y protección civil han recomendado a la población volcarse hacia algunas rutas alternas, salir con amplia anticipación y armarse de mucha paciencia ante estas serias demoras que prevalecen en este tramo carretero. Y sin duda esta paralización de una de las arterias más importantes de Hidalgo, pues obviamente trastoca de golpe la vida de miles de familias, trabajadores que no pueden llegar a sus centros laborales, camionetas de carga varados en productos perecederos. Obviamente todos son víctimas colaterales de un conflicto que no encontró su causa en la mesa de diálogo antes de pues reventar en la vía pública. Todas estas demandas comunitarias, el actuar de los gobiernos, deben encontrar este equilibrio dentro de la ley. Es indispensable las mesas de negociación y que se reactive con verdadera sensibilidad, sobre todo con apego de derecho y de prontitud. Y no solo esto, también hay que tomar en cuenta, lo decías muy bien, la Pachuca-Actopan en este primer tramo carretero, pues está siendo reparada, aunque es un tramo muy pequeño. El día de ayer, pues veíamos las afectaciones y además el día de hoy, de Actopan hacia Pachuca en este mismo tramo carretero. Bueno, pues están haciendo adecuaciones también en el carril de baja, se está reduciendo a un solo carril y esto ya generó en estas primeras horas de la mañana un tráfico bastante considerable para quienes vayan hacia la capital hidalguense, así que hay que tomarlo en cuenta, Ana Rosy.
6: Muchas gracias, Ceci. Pues la verdad es muy complicada la movilidad en el Valle del Mezquital en este fin de semana. Considere, reconsidere sus actividades. Gracias, Ceci. Nos trasladamos a otro punto de nuestro estado.
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6: Ya está lista con la información nuestra compañera Paulina Rosales. Pao, muy buen viernes. Te saludamos y escuchamos.
11: Hola, muy buenos días, Ana Rosy, y buenos días a los compañeros y a la audiencia que nos está pues escuchando en este viernes. Y bueno, darles a conocer que aquí en esta región, pues el Ayuntamiento de Huichapan ya declaró el 8 de febrero el Día de la Música para reconocer a Abundio Martínez, el músico de origen huichapense y que es expositor del romanticismo mexicano. Y bueno, establecer este 8 de febrero como Día de la Música, de acuerdo con lo que se expresó durante esta sesión de Cabildo, pues tiene el propósito de reconocer y de mantener vivo su legado tan destacado. Esta fecha también permitirá realizar un festival anual en su honor, generando un espacio para promover el talento musical de Huichapan y de la región, así como fortalecer la participación de nuevas generaciones y mantener vivo el patrimonio musical, cultural e histórico. Con esta iniciativa también pues se busca reconocer no solo a uno de sus exponentes, sino convertir su legado en un punto de encuentro para celebrar la música, impulsar a artistas locales y preservar una parte fundamental de la identidad del pueblo huichapense. Y bueno, esperemos que esta fecha pues sea el reconocimiento también para los músicos de la región y sobre todo pues que a partir de este día pues se realicen muchas más actividades en honor a este músico y como pues mencionaba pues también este festival anual que pues ya se ha llevado a cabo en otras ediciones. Y bueno, también comentarles que si van a estar cerca de Huichapan o si pues quieren tener una escapada de fin de semana, pues justamente pueden visitarnos, ya que a partir de este viernes y durante el sábado 22 se va a iniciar la Expo Cantera, que espera congregar a decenas de productores y artesanos locales para exhibir sus distintas piezas de artesanía. Además, de forma simultánea, a partir de las 4 de la tarde de este viernes y también el día de mañana, pues van a poder presenciar la quinta edición del concurso de Huapango, en donde se exhibirán los 5 tipos de estilo que hay pues en México, incluyendo el hidalguense, por supuesto, el queretano, el veracruzano, el poblano y el tamaulipeco. A estas actividades se va a sumar la exhibición de un videomapping, va a tener 2 exhibiciones a las 8 de la noche y a las 8 y media, en ambos días, tanto en viernes como en sábado. Además va a haber una exhibición de gastronomía de platillos típicos de los 13 pueblos originarios que hay en el municipio. Estas actividades se podrán disfrutar en Plaza Reforma, que está pues localizada en el centro histórico, a partir de las 11 de la mañana y será hasta la tarde cuando ya va a comenzar esta exhibición de parejas de baile de huapango. Y bueno, hasta aquí el reporte, Ana Rosy, desde esta región.
6: Muchas gracias, Pau. Hay actividad importante entonces en materia cultural y turística en Huichapan, así que a darse cita. Esperamos que también todo en movilidad pueda mejorar para que quienes van de Pachuca y de pues estados que tienen que ver con el paso con nuestra capital puedan estar listos para disfrutar de todas estas actividades allá en Huichapan. Con esta información nosotros nos vamos a la primera pausa de este espacio, Suma Noticias Radio en su emisión vespertina. Ya volvemos.
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25: Son las 8:35.
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6: Estamos de regreso con usted, ya escuchó la hora hace un momento, 8:35, cuando nos despedimos dijimos emisión vespertina. Es el chip que ya nos queda de que también estamos en el espacio vespertino de noticias, pero no, mañana de este viernes 21 de agosto de 2026. Y hoy tenemos un tema que nos está convocando mucho en estos días, por el furor que causa de manera general la Feria Universitaria del Libro en su edición 39. Así que como equipos de trabajo, pues estamos ya a todo vapor para llevar hasta usted todo detalle como cada año. Pero un tema también que pues siempre nos tiene contra el tiempo y queriendo conocer todos los detalles, es lo que tiene que ver con la carrera atlética en el marco de la FUL. Y para ello saludo con mucho gusto al subdirector de promoción deportiva de nuestra casa de estudios, el profesor Juan Gabriel Cruz Guerra. Así que bienvenido, profesor,
0: muy buenos días. Muchísimas gracias, gracias por invitarnos. Aquí estamos al pendiente para poderles explicar todo lo relacionado a lo que es la carrera FUL, pero no sin antes me pide de manera categórica mi director enviarles un saludo del doctor Rubén Ortiz Pulido a toda la audiencia y claro, incluyéndolos a ustedes.
6: Muchas gracias, nuestros saludos de vuelta. Y ahora sí, compártanos todo lo que necesitamos saber, empezando por el tema de que ya hace desde algunos días, pues están abiertas las inscripciones. ¿Cuándo empezaron y hasta cuándo tenemos para ser parte de esta carrera FUL?
0: Bien, tenemos hasta el día 6 de septiembre, así es de que ahorita están abiertas las inscripciones, son gratuitas, eso hay que decirlo y enfatizarlo, son gratuitas, no se les cobra absolutamente nada. Lo único que tienen que hacer es en cualquier buscador poner FUL, que representa la Feria Universitaria del Libro, que los va a llevar a la página principal, y en una de las pestañas de superiores del lado derecho, ahí dice carrera atlética. Ahí podrán ver la convocatoria y también podrán descargar la aplicación. Una vez descargada la aplicación, hay un icono que dice 21ª carrera atlética, dan clic, los lleva a un formulario, obviamente escriben y dan todos los datos y en automático les llegará una notificación a su correo electrónico donde dice que ya están inscritos. Nos vemos en la 21ª carrera atlética internacional FUL 2026.
6: Entonces, hay que registrarse solo en la app. Ayer hablábamos de esto, profesor. Tiene varias innovaciones la app en esta ocasión. Y justo ahorita la estamos abriendo, dice registro 21 carrera atlética. Y ahí nos menciona empleados, egresados o público en general.
0: Es correcto.
6: Entonces ya ahí nos va pidiendo los datos para que podamos quedar completamente registrados. Una vez que eso sucede, profesor, entonces, pues a prepararse. Fíjese que ahora de camino para este espacio, pues veíamos ahí en Río de las Avenidas a grupos de personas corriendo, que nosotros entendemos, queremos pensarlo así, que pues también se preparan para lo que viene, porque podemos observar a los corredores de todos los días, pero como que notamos quién se está preparando, ¿no?, para la carrera atlética de nuestra casa de estudios. Entonces, una vez que nos registramos, pues ¿dónde nos esperan? ¿Cuál es la cita y a qué hora para partir, por supuesto, de la meta?
0: Claro que sí, es una distancia de 7 kilómetros que vamos a recorrer. Vamos a iniciar en la Avenida Juárez, a un costado de la Escuela Preparatoria número 1. De ahí vamos a salir y nuestra meta es el Poliforum Carlos Martínez Balmori. Y voy a platicarte un poquito sobre la ruta que vamos a llevar.
6: Adelante.
0: Salimos de Avenida Juárez y nos vamos a encaminar sobre la Avenida Revolución. Vamos a dar vuelta para Avenida Madero y ahí en el Parque Hidalgo está Pino Suárez. Subimos como si fuéramos hacia Cubitos y damos vuelta en Javier Rojo Gómez. Vamos a encontrar en Javier Rojo Gómez, después de las lanchitas, después de la Virgen, ahí está la bifurcación entre lo que es Avenida Universidad y lo que sigue del viaducto, donde está Fundación Hidalguense, donde está también Suma TV y
6: pasan
0: donde ahora estamos.
6: Pasan
0: aquí enfrente, exactamente, y damos vuelta aquí en Zagarpa, carretera Pachuca-Tulancingo. Sí, vamos a irnos por el lado izquierdo. Vamos a subir como si fuese todo en sentido contrario de los autos.
6: Sí.
0: Vamos a subir el puente, bajamos y entramos por la salida de Ciudad del Conocimiento, la salida de autos. Por ahí vamos a ingresar, pasamos a un lado de Cevide y nuestra meta estará en la Torre de Posgrado. Posteriormente tenemos un espacio de hidratación y al final tendremos la entrega de nuestras medallas que nos van a permitir visitar el Poliforum Carlos Martínez Balmori, donde se va a realizar la premiación de los primeros 6 lugares varoniles y 6 lugares femeniles.
6: Pues la verdad es que cuando va uno pasando aquí frente a Suma ya respira uno, profesor, porque ya está uno llegando a la meta. Y en este sentido de las medallas, platíquenos, porque también hay un esfuerzo importante para que los participantes pues no se queden sin su medalla de este año, que además lleva una consecución también en
0: las letras. Es un serial, sí, es un serial. Ya tenemos UAEH. Si recordarán, ya tenemos también una garcita, sí, y ahora formamos la palabra garzas. Ya dimos la G, ya dimos la A, y ahora nos toca prácticamente la R. Bien. Es una medalla muy bonita, y son 4,000 medallas para aquellas personas que terminen, bueno, inicien y terminen la carrera, todo el recorrido, el total del recorrido. Va a haber jueces de ruta. Bien, que van a estar de manera estratégica observando para que puedan recorrer toda la ruta y poderse ganar una de las 4,000 medallas que vamos a entregar.
6: Esto es importante comentarlo al auditorio. Siempre surgen, profesor, comentarios en todo sentido, ¿no? Y pues es importante que pueda haber esta supervisión, porque si bien la carrera tiene también esta parte recreativa, porque ya usted también seguro lo compartirá, de la asistencia de las familias, de correr, de trotar, de caminar, pues tiene también esta parte competitiva, y es importante que esto pueda estar pues de forma muy correcta para entregar, por supuesto, los premios correspondientes o los reconocimientos correspondientes. Profesor, ya nos platicaba entonces de la ruta, pero también pueda compartir al auditorio lo que tiene que ver con la seguridad. Siempre está presente el servicio médico institucional, pues las unidades de Garzabús, que también están a disposición.
0: Protección universitaria.
6: Lo que tiene que ver con la ruta, que también debe de haber ahí esta coordinación con las autoridades municipales, en fin, háblenos al respecto.
0: Es correcto, también está la Secretaría de Seguridad Pública y Tránsito Municipal de Pachuca, pero también nuestra institución recorre Mineral de la Reforma. Entonces, hemos estado con pláticas en ellos tratando de construir todo este esquema para la seguridad de todos. No son 10 personas, no son 50 personas como en otras carreras, y no por compararnos, sino en afán de que son muchísimas, más de 20,000 corredores, trotadores, y por qué no decirlo, caminantes, que van a participar en esta gran fiesta, ¿no? Y nuestro primer objetivo que estamos construyendo es precisamente la entrada, perdóname, la salida en Prepa 1. Recordarás que por lo regular llegan muy tarde, ya casi al 10 para la hora.
6: Sí, sí. O nos andamos buscando, ¿no? Porque que nuestros compañeros de trabajo, que nuestros amigos, y luego
0: es
6: no nos
0: correcto.
6: Encontramos.
0: Y entonces lo que hacemos es saturar la parte frontal donde va la ruta. Hoy tenemos un aproximado de, bueno, siempre contábamos con aproximadamente 60 corredores elite, ¿no? Pero recordarán ustedes que el Maratón de la Ciudad de México es una semana antes. Entonces ahora van a estar más corredores con nosotros, nos van a acompañar.
6: Excelente.
0: Y bueno, necesitamos garantizarles la salida, porque si no van a tropezarse, van a chocar, ellos tienen una velocidad. Entonces, pues estamos haciendo ahí un circuito de vallas para que puedan salir desde Avenida Juárez y encaminarlos directamente a Avenida Revolución. Una vez ahí, pues obviamente se van a ir construyendo ya todos los demás. Nos necesitamos formar dando la vuelta al Tusobús, que está frente a la escuela preparatoria número 1, para que se vayan formando el bloque y podamos salir ordenadamente.
6: Claro, las recomendaciones a los automovilistas, porque aunque la carrera, tiene una ruta específica, pues también toda la ciudad se complica, porque todos queremos llegar a la carrera.
0: Que aunque hemos bajado el horario, precisamente antes la carrera se realizaba a las 8 de la mañana, hoy se realiza a las 7, precisamente para molestar lo menos posible, ¿no? Sin embargo, a partir de las 6 de la mañana estamos montando los operativos con vallas, cerrando algunos circuitos. Por favor, estén atentos, porque toda la glorieta que está frente a la escuela preparatoria número 1 estará bloqueada en algunos sentidos, pero estaremos dando salida a un costado de por la parte de Cuauhtémoc y del otro lado Everardo Márquez también, porque existen más carreras que creo que se van a realizar sobre el río de las Sabidurías el mismo día. Parece ser que hay más, pero bueno, nuestros compañeros trabajadores de la seguridad hemos hecho y hemos implementado a base de varias reuniones este tipo de situaciones. Y también, por ejemplo, iniciamos ahí en la el ojo del huracán, porque están construyendo ahí en la glorieta Revolución, a un costado de del Palacio de Gobierno, y están construyendo y tenemos por ahí un tema de poder dar vuelta. Entonces le pedimos a todos nuestros participantes que tengan mucha precaución. Ahí van a estar compañeros de la escuela preparatoria número 1 y también de la escuela preparatoria número 9 haciendo valla humana. Sin embargo, también va a estar Protección Civil, va a estar Protección Universitaria. Tenemos una serie de en los puntos que más problemática tenemos, y este es uno para poder dar vuelta y poder irnos sobre el carril de la izquierda.
6: Claro, es una coordinación operativa impresionante lo que se realiza en el marco de esta carrera atlética, pero también la experiencia de las ediciones pasadas, pues ya nos tiene bien establecido el camino, profesor.
0: Sí, muchísimo.
6: Pues nos gustaría platicar mucho más
0: con
6: usted.
0: No, la verdad es que...
6: Pero el tiempo nos apremia.
0: Encantado, las veces que gusten, solamente quererles culminar.
6: Sí.
0: Por favor, inscríbanse, siguen abiertas la plataforma y pues obviamente esta es una gran fiesta universitaria, es un magno evento, y de verdad es que la parte más orgullosa que su servidor tiene es poder organizar, poder estar al frente como coordinador, y algunas dudas, lo que se necesite, estamos en la Dirección de Promoción Deportiva para que podamos solucionar cualquier situación.
6: Pues ahí nos vemos, profesor, en algunos años corriendo, en algunos otros realizando cobertura, porque también lo puede escuchar usted detalles en esta frecuencia universitaria, pero de que ahí estaremos, y seguramente así es la cita para muchas familias hidalguenses y por supuesto de estados vecinos, y ahí nos vemos para esta carrera atlética. Platicamos con el subdirector de promoción deportiva de nuestra casa de estudios, Juan Gabriel Cruz Guerra. Muchas gracias, profesor, que tenga muy buen día.
0: Igualmente, hasta luego.
6: Nosotros continuamos con los reportes desde el interior de nuestro estado de Hidalgo.
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6: Pepe Canales, desde Suma Radio San Bartolo, te escuchamos. Muy buen día.
2: Buenos días, Ana Rosy. Es un gusto saludarte, a mis compañeros y compañeras en cada una de las estaciones de Suma Radio y, por supuesto, a toda nuestra audiencia. Comienzo compartiendo información amable del municipio de San Bartolo. Pues este día comienzan las actividades correspondientes a la fiesta patronal, y en el marco de estas celebraciones se llevarán a cabo diversas actividades hasta el 24 de agosto para toda la familia. Hablamos de música, deporte, gastronomía, iniciando este viernes con el denominado torneo de jubilados, torneo de básquetbol. Para mañana el arranque del hexagonal de fútbol, mientras que el domingo destaca la inauguración del pabellón gastronómico a las 14 horas. Para el lunes a las 15 el concurso regional de salsas de molcajete y el encuentro de tríos. En este punto me parece importante mencionar a Ana Rosy, para quienes deseen asistir a estas actividades, conducir con precaución a la altura de la comunidad de Calintla, que prácticamente digamos que es una de las entradas o la entrada principal a la cabecera. Y precisamente ayer el delegado se acercó a nuestro compañero, el delegado de esta comunidad, se acercó a nuestro compañero Alejandro Mendoza para pedirle que se hiciera el llamado a los automovilistas a reducir la velocidad al transitar por ese punto, ya que desde hace días se realizan trabajos de reparación pues en ese tramo, y el terreno pues en algunos puntos es inestable y accidentado. Así que el llamado para los automovilistas a circular pues con precaución en esa zona, ahí en la comunidad de Calintla. Por otro lado, seguramente pobladores de la cabecera ya notaron que la máscara gigante de madera representativa del carnaval de San Bartolo, que se exhibía en la cancha, ya no está ahí. Bueno, en ese sentido, el gobierno municipal emitió un comunicado donde se indica lo siguiente: derivado del deterioro que presentaba la máscara de palo a causa de la exposición constante a los cambios climáticos, se tomó la decisión de retirarla de manera preventiva. Esta medida tiene como principal objetivo evitar cualquier incidente y garantizar la seguridad de las personas debido a las condiciones que presentaba la pieza. Y agregan, se contempla colocar en su lugar una pieza similar, elaborada con un material más resistente y adecuado para soportar las condiciones climáticas, conservando nuestra cultura, tradición, su significado y valor representativo. Agradecemos la comprensión de la ciudadanía y reiteramos nuestro compromiso con el cuidado de los espacios públicos y de los elementos que forman parte de nuestra identidad, concluye este comunicado. Y en otro orden de ideas, el gobierno municipal de Huehuetla ha dado a conocer que el próximo 27 de agosto se realizarán consultas de fisioterapia sin costo en la comunidad de San Lorenzo Achiotepec. Es así que para quienes nos escuchan en esta localidad, si sufren de dolores musculares, articulares o presentan secuelas de algún accidente, podrán ser atendidos en un horario de 9 de la mañana a las 3 de la tarde, repito, el próximo 27 de agosto. Es importante mencionar que la actividad tiene cupo limitado. Bueno, Ana Rosy, así concluyo con este reporte desde y para la Otomitepegua, pero antes de despedirme agradezco la oportunidad que se me brindó para compartirles la información a lo largo de esta semana. Que tengan excelente día y nos saludamos en una próxima ocasión.
6: Que tengan excelente fin de semana y continuamos con más. Es momento de conocer la información desde Suma Radio Zimapán.
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6: ¿Cómo estás, Fidel? ¿Cómo amanece este fin de semana? Bueno, ya estamos en el previo al fin de semana allá en el pueblo mágico de Zimapán. ¿Y cuál es la información?
3: Buenos días, Ana Rosy. Con gusto de saludarte. Excelente día para todos y todos los compañeros de Suma Noticias y, por supuesto, nuestro auditorio. Déjenme comentarles que el gobierno municipal de Nicolás Flores reforzó las acciones para la prevención y el control del dengue en la cabecera municipal. Las labores se realizan de manera coordinada con el personal de vectores del sector Zimapán y la jurisdicción sanitaria, con este pues propósito de reducir la presencia de mosquito transmisor del dengue y proteger pues así la salud de las familias de este municipio de la Sierra Gorda. La prevención cobra relevancia especial durante temporadas de lluvias debido a que los recipientes y objetos que acumulen agua puede pues compartirse en sitios de reproducción de mosquitos. Por ello, pues las autoridades sanitarias hacen un llamado a la población a mantener una participación activa también desde sus hogares y las comunidades. Entre las principales recomendaciones que pues se encuentra es eliminar recipientes que pueden acumular agua, mantener limpios los patios y las azoteas, lavar y tapar pues depósitos, así también como voltear aquellos objetos que puedan usar, digamos, como igual retirar llantas, botellas u otros objetos que puedan funcionar como criaderos también de estos mosquitos. Asimismo, se pide a las familias que permitan el ingreso del personal de salud cuando se desarrollen acciones de control y prevención, ya que estas labores forman parte también de la estrategia para disminuir el riesgo de transmisión del dengue. A nivel nacional, déjame rápidamente comentarte, Ana Rosy, que la Secretaría de Salud informó que en junio, durante este año 2026, los casos del dengue habían disminuido un 36.8% respecto al mismo periodo del año pasado, resultado que pues atribuyó a las acciones de prevención, vigilancia epidemiológica y el control implementada mediante pues la Estrategia Nacional de Control del Dengue. Y pues en este contexto, las autoridades municipales y sanitarias de este municipio de Nicolás Flores exhortaron pues a la población a no bajar la guardia. En otra información, comentarte en esta mañana, Ana Rossi, que la falta de lluvias justamente en estas semanas, prácticamente en los municipios, distintos municipios aquí de la Sierra Gorda, como es Pacula, Jacala, La Misión, Pisaflores, Chapulhuacán, entre los municipios con bajo vigilancia, digamos, por déficit de humedad, la falta de lluvias comenzó a reflejarse con mayor intensidad en distintas regiones de Hidalgo. De acuerdo con el más reciente reporte del monitoreo de sequía de la Comisión Nacional del Agua, el número de municipios con condiciones anormalmente secas aumentó de 12 a 17 en la primera quincena de agosto, y dentro de estos municipios pues se encuentran los 5 municipios de la sierra que acabo de mencionar. Justamente esta situación adquiere pues especial relevancia debido pues a la presencia de los 5 municipios dentro de la clasificación de 0, que corresponde pues a condiciones anormalmente secas. Pues es parte de la información que tenemos para nuestra audiencia en esta mañana. Desearles a todas y todos pues un buen fin de semana, Ana Rosy.
6: Muchas gracias, Fidel. Excelente fin de semana. Continuamos con más información con estos enlaces desde las distintas frecuencias universitarias.
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6: Adelante a nuestro compañero Salvador Avilés. ¿Cómo estás, Salvador? Te escuchamos. Vamos a establecer la comunicación con nuestro compañero Salvador para que podamos escuchar el reporte desde el Valle de Tulancingo. Aquel municipio está fortaleciendo acciones de prevención y de promoción de la salud, así que vamos a conocer los detalles y también lo que tiene que ver con las obras, con los proyectos, porque ya está al 80% la rehabilitación de 3 canchas deportivas allá en el Valle de Tulancingo. Así que pues vamos a escuchar en un momento más a nuestro compañero que ya está listo con el reporte. Muy buenos días, Salvador.
5: Hola, Ana Rosy, muy buenos días y también muy buenos días a todo nuestro auditorio de Suma Radio. Y es que déjenme comentarles que en Tulancingo continúan las acciones enfocadas en la prevención y en la promoción de salud, con diferentes jornadas que buscan acercar servicios médicos gratuitos a nuestra población. Durante este 21 y 22 de agosto se desarrolla una campaña de salud visual en el Centro de Desarrollo Comunitario Guadalupe, donde se realizan exámenes de la vista y se entregan lentes sin costo. La jornada tiene un horario de 9 de la mañana a 4 de la tarde y contemplan atender hasta 150 personas por día. También se tienen programadas jornadas gratuitas de mastografías. Los estudios se realizarán el 24 de agosto en la velaria de la zona centro, el 25 en la Lagunilla frente al Auditorio Ejidal y el 26 de agosto en San Nicolás junto a la unidad deportiva. De acuerdo con la información difundida, se contemplan realizar hasta 85 mastografías diariamente. Estas actividades se suman a las jornadas que ya se han realizado durante todo este mes. El 3 y 14 de este mes se brindaron 1,900 atenciones, incluyendo consultas de medicina general, electrocardiogramas y servicios odontológicos. Además, el pasado 19 de agosto se llevó a cabo una jornada de la mujer en la que se ofrecieron diferentes pruebas y servicios para la detección oportuna de enfermedades, así como vacunación y pruebas de embarazo, glucosa, VIH y sífilis. Y aquí, Ana Rosy, creo que hay algo importante para poder hablar de la salud, y es que no solamente debería significar atender una enfermedad cuando ya apareció, la prevención también es fundamental. Que estos servicios lleguen a distintos puntos del municipio puede facilitar que muchas personas tengan acceso a estudios que por diferentes razones podrían terminar posponiendo. Ahora, pues vamos con otro tema que también tiene que ver con el bienestar de las familias y con la recuperación de los espacios públicos. Y es que la rehabilitación de 3 canchas deportivas también en Tulancingo registra ya un avance del 80%. Los trabajos incluyen pintura, rehabilitación de los tableros y colocación de los reflectores, con la intención de mejorar las condiciones de estos espacios para quienes practican deporte y para que las familias los puedan utilizar. Las canchas intervenidas se encuentran en el polígono de La Cañada, a un costado del Mercado Solidaridad y en la colonia El Paraíso. Además, déjenme comentarles que se contempla continuar con este programa de recuperación de espacios deportivos. Entre las siguientes zonas consideradas se encuentran Los Sabinos, Rincones de la Hacienda y Glorias 1. De acuerdo con las autoridades municipales, Tulancingo cuenta con más de 50 canchas deportivas y durante este año alrededor de 12 ya han recibido trabajos de rehabilitación. Y aquí también vale la pena hacer una pequeña reflexión, y es que a veces pensamos que una cancha puede parecer simplemente un espacio como es una cancha de cemento, unas porterías, unos tableros, pero para una colonia puede representar aún muchísimo más, porque ahí juegan los niños, entran los jóvenes, también hacen ejercicio los adultos y también generan espacios de convivencia, Ana Rosy.
6: Muchas gracias, Salvador, por la información. Que sea un excelente día para el Valle de Tulancingo y nos escuchamos en una próxima ocasión. Con esto nosotros nos vamos a la pausa. Nos despedimos de nuestro auditorio en la Huasteca Hidalguense. Ellos continúan también con información de carácter local, de carácter estatal, a través del 99.7 de FM. Y para el resto de las frecuencias universitarias, estamos de regreso con usted en unos minutos más. Así que ya volvemos.
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34: Filipinas es un mágico archipiélago formado por más de 7.600 islas tropicales en el sureste asiático. Destaca por sus aguas turquesas, imponentes acantilados de piedra caliza y una rica biodiversidad marina y terrestre. ¡Muy pronto!
35: Son las 9 con 5 minutos.
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0: Nuestro país registra más de 5.000 fosas clandestinas. Le estamos hablando desde 2006 a la fecha. Alejandro Mendoza nos comparte lo siguiente.
1: Les saludo con mucho gusto, llegamos al viernes y les comparto información de carácter nacional. Entre 2020 y septiembre de 2024 se documentaron al menos 58 fosas clandestinas en México relacionadas con el delito de feminicidio, en las cuales se recuperaron los restos de 92 mujeres. El 60.7% de estos sitios fueron localizados dentro de inmuebles privados, según lo reveló el informe Trazar la ausencia, caminar la esperanza, presentado por investigadoras de la Universidad Iberoamericana. El estudio, que abarca el fenómeno de las fosas clandestinas de 2006 a 2024, destaca una vertiente crítica y poco explorada: la intersección entre la crisis de desapariciones y la violencia feminicida. Mariana Marchart, investigadora del Programa de Derechos Humanos de la UIA, explicó que en el 38.2% de los casos en inmuebles privados, la propiedad pertenecía a la víctima, al agresor o era compartida por ambos. Las investigadoras subrayaron la dificultad técnica de intervenir en predios privados, ya que las autoridades quieren órdenes de cateo, lo que representa un obstáculo para las familias y colectivos de búsqueda. Esta limitación sugiere la posibilidad de un subregistro importante de víctimas no localizadas. A diferencia de otras dinámicas de inhumación clandestina, las fosas vinculadas con feminicidios presentan una particularidad. En cerca del 70% de los casos documentados, se logró identificar formalmente a las víctimas y reconstruir las circunstancias de su desaparición. El informe general indica que de 2006 a septiembre de 2024, las fiscalías oficiales registraron 5.152 fosas clandestinas y 5.718 cuerpos. Durante la presentación, activistas y familias buscadoras remarcaron que continúan asumiendo las labores de rastreo e investigación que corresponden al Estado, enfrentando graves riesgos para su seguridad e integridad física. Pues los datos expuestos por el informe ponen de manifiesto una dimensión alarmante de la crisis de violencia en México: la ocultación sistemática de feminicidios en espacios domésticos o privados. Que más del 60% de las fosas asociadas a feminicidios se ubiquen en inmuebles privados y en casi 4 de cada 10 casos en la vivienda compartida o del agresor, evidencia que el hogar continúa siendo uno de los entornos más peligrosos para las mujeres, al tiempo que se transforma en un sitio de impunidad y ocultamiento. Por otra parte, las dificultades para acceder a propiedades privadas mediante órdenes de cateo expeditas muestran vacíos procesales en las labores de investigación. La burocracia judicial frena búsquedas urgentes, agravando la angustia de las familias. Las marcadas diferencias entre los registros de las fiscalías y la cobertura de los medios ponen en evidencia deficiencias en la sistematización de la información oficial. Asimismo, el testimonio de los colectivos de búsqueda reafirma que la ciudadanía sigue supliendo funciones clave de las instituciones del Estado en materia de localización e identificación forense. Para Suma Noticias Radio, Alejandro Mendoza.
0: Y ahora Daniela Reynoso, en materia institucional, nos comparte respecto a esta: la Universidad Autónoma del Estado de Hidalgo, porque impulsa la ingeniería forestal y genera nuevos guardianes del medio ambiente. Escuchemos.
2: Para toda nuestra audiencia y sobre todo para quienes les interesa y aman el medio ambiente, en México, más del 70% del territorio está cubierto por bosques, selvas y manglares. Estas son áreas vitales que hoy se enfrentan a la deforestación, la tala clandestina y los incendios. Pero esta nota no se trata para bajonearlos. Al contrario, es para comentarles que la Universidad Autónoma del Estado de Hidalgo responde a esta problemática ofreciendo la licenciatura en Ingeniería Forestal en Ciudad Universitaria de Tulancingo, que comúnmente conocemos como ICAP. Este programa capacita a futuros profesionales en el manejo sustentable de recursos, la restauración de ecosistemas, el control del fuego y la sanidad ambiental. Además, fomenta la práctica directa en campo a través de proyectos comunales y colectivos como Forestales en Acción, dedicados a la reforestación y la educación ambiental en la región. Si te apasiona la naturaleza y quieres liderar soluciones ante los desafíos ambientales de nuestro país, conoce más de esta licenciatura en uaeh.edu.mx. Con información de la Dirección de Comunicación Social de la UAEH, para Suma Noticias Radio, Daniela Reynoso.
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0: Saludamos a la distancia a Chantal Vargas. Shanti, ¿cómo estás en este día? Platícanos de la oferta cultural de nuestra casa de estudios, que tiene exposiciones, pero también conciertos. De esto nos platicarás de mañana.

0: muestra los rostros, las semblanzas y la trayectoria de compositores emblemáticos y contemporáneos de México. La exposición es un recorrido por los compositores de ayer y hoy, desde los fundadores de la sociedad como Alfonso Esparza Oteo e Ignacio Fernández Esperón, además de los más representativos de la cultura musical como Consuelo Velázquez, Agustín Lara, José Alfredo Jiménez, Chava Flores, además de Juan Gabriel, Rigo Tobar, Armando Manzanero y los creadores más contemporáneos como Natalia Lafourcade, Leonel García, Eli Guerra, Alex Lora, entre otros de distintos géneros. La exposición tiene más de 100 fotografías e invita a conocer más sobre los autores que con sus letras y melodías han forjado la identidad musical del país. Y bueno, te comparto que en días pasados, con motivo justamente de la inauguración de esta exposición, mujeres compositoras como Floribón Quesada interpretaron sus grandes éxitos totalmente en vivo, para sorpresa de muchos. Ella es compositora de la famosa canción Belleza de Cantina, popularizada por el grupo Los Cardenales de Nuevo León. Y bueno, fue compuesta por ella y así los asistentes pues podrán ir descubriendo la historia de la canción mexicana y sorprenderse sobre todo de quiénes son los compositores de estos grandes temas de la música de nuestro país. Y bueno, cada fotografía está acompañada de información sobre el compositor que conecta a las y los visitantes con las historias y las emociones detrás de las canciones. Y bueno, la invitación es para que asistan, disfruten de esta exposición que es única, en donde, bueno, se podrá rendir tributo a los autores de las canciones que forman parte de la memoria colectiva. Esta exposición está abierta de lunes a viernes de 9 a 5 de la tarde, ahí en la galería del Centro Cultural Universitario La Garza. Y bueno, antes de concluir esta participación, te comento que la próxima semana, el miércoles 26 de agosto a las 7 de la noche, como parte del ciclo de piano que se desarrolla también en el Centro Cultural Universitario La Garza, se presentará en concierto el pianista mexicano Milton Rodríguez. Él es también compositor y educador musical de la Academia de Música de la Sala Chopin. Presentará un repertorio clásico y popular para los amantes de la música de piano en el Salón de Actos Ingeniero Baltasar Muñoz Lumbier. Milton Rodríguez estudió en el Conservatorio Nacional de Música de la Ciudad de México para después hacer un posgrado en el género de jazz en arreglo y composición en Estados Unidos. Pues los invitamos a que asistan y disfruten de estos conciertos de la mano de reconocidos músicos mexicanos. Estoy segura que pasarán una velada inolvidable. Esta es la invitación, mi querida Ana Rossi. Nos saludamos pronto.
1: Nos saludamos pronto, Chantal. Y bueno, ya dejaste muy bien todos los detalles que el auditorio necesita saber para tomar en cuenta esta cartelera, toda esta propuesta en materia cultural de nuestra casa de estudios. Nos escuchamos en una próxima ocasión, Chantal, que tengas muy buen viernes.
0: Excelente día, hasta pronto.
1: Las 9 de la mañana ya con 16 minutos, es momento de que usted pueda conocer de igual forma la oferta radiofónica de las diversas estaciones de este Suma Radio.
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1: Hoy a las 11 horas 11 de la mañana, las 7 emisoras se enlazan completamente en vivo para escuchar, para llevar hasta usted En Vanguardia. A través de este espacio, que también es informativo, pero de carácter y meramente institucional, le daremos a conocer sobre lo más destacado de las actividades de nuestra alma mater. Más detalles que ya le hemos estado compartiendo a lo largo de estos días, que tienen que ver con la FUL, con la carrera atlética, con la cultura, pero con todo lo que académicamente también se va generando en esta la UAEH. Así que usted va a poder conocer el impacto que tiene nuestra institución, no solo en su razón de ser, sino, y con razón de ser nos referimos a los estudiantes, sino en el impacto de todo el trabajo de la Universidad Autónoma del Estado de Hidalgo para con la sociedad.

0: en general hoy a las 11 de la mañana en Vanguardia. Y también queremos hablarle de que a partir de hoy también usted va a poder escuchar los conciertos de la Orquesta Sinfónica de nuestra Casa de Estudios. Asistir, porque esa siempre será la recomendación. Si nos escucha aquí en Pachuca y zona metropolitana, no hay pretexto para que usted en algún momento de la vida pues pueda tener esta experiencia de escuchar, de conocer a nuestra orquesta, de vivir toda esa atmósfera que se genera alrededor de su propuesta. Pero también, si usted nos está escuchando en este momento al interior de nuestro estado de Hidalgo, en algún momento le decimos muy respetuosamente también, tome esa oportunidad, haga el esfuerzo del desplazamiento y de todo lo que implica para estar en el recinto oficial de nuestra orquesta sinfónica, disfrutar de algún concierto, el que pueda ser de su preferencia, que esta cartelera se da a conocer justo en la página de Facebook de la Orquesta Sinfónica UAEH, así los puede encontrar y ahí van informando con mucha oportunidad lo que tiene que ver con los conciertos. Bueno, pues a partir de hoy ya va a poder escuchar la temporada que dio inicio el pasado 7 de agosto porque fue el concierto de apertura. Pero usted sabe que también nuestra orquesta pues está presente en diferentes escenarios en materia nacional y ha dado un concierto el pasado 7 de agosto en el Teatro del Bicentenario, Sala Principal Roberto Plasencia Saldaña, allá en León, Guanajuato. Y este día, este viernes, aquí en nuestra ciudad de Pachuca, el maestro Martínez Alpuente es el director artístico, estará Luis Germán, solista, al piano, y el concierto para hoy se denomina Ritmos de la Gran Ciudad. Pero imagine la temporada que se viene justo en estas fechas, porque además de todo lo que siempre nos preparan, pues están los conciertos que siempre se vuelven muy especiales en el tenor de la inauguración de la FUL y la clausura. La inauguración, el concierto es Colores sin Fronteras y para la clausura, el mexicanísimo. Entonces, ya nos estamos preparando para escuchar a nuestra orquesta con mariachi. Hay una gala mexicana porque viene también septiembre, habrá guitarras, habrá ópera. En fin, le invitamos a que pueda usted consultar la fecha de los conciertos de esta temporada, que regularmente son cada viernes a partir de su inicio, pero que bueno, también pues ellos van diseñando de acuerdo a las fechas, y esta temporada estará culminando con la Navidad Garza. Así que pues nos tiene una propuesta muy importante en esta temporada nuestra orquesta sinfónica, y no deje de escuchar los conciertos cada viernes. Hasta ahí la cartelera radiofónica. Continuamos con más información.
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0: Las 9 de la mañana ya con 20 minutos. Hay un titular que pues está ocupando los medios nacionales que se refiere a la extorsión. Así es, no cede en nuestro país y esta estadística es verdaderamente preocupante. 32 víctimas al día, 32. De enero a julio hubo estas 32 cada 24 horas. Estas son cifras del Secretariado Ejecutivo, y la Ciudad de México y el Estado de México encabezan a nivel nacional. Y seguramente usted que nos escucha pues tiene una historia. Ya sabe usted, nos habla el primo que está en Estados Unidos, pero ¿qué le podríamos decir? Eso fue al principio de este tema de la extorsión a través de llamadas telefónicas. Y quizá pudiéramos decir, pues ya nos la sabemos, ¿no? O colgamos, hay quien no contesta números desconocidos, pero a veces también, pues esa medida nos puede privar de una llamada importante. Ya no sabemos cuándo contestar o no. Debemos estar muy alertas para colgar, para verificar la información, pero siempre habrá un momento en que den específicamente al punto en que pues estemos distraídos, en que nos hablen de nuestros hijos, de nuestros familiares cercanos, y que podamos caer en alguna situación, ni se diga también en los contextos laborales. Pero la extorsión ya va más allá de la cuestión telefónica. Entonces, bueno, de enero a julio, 32 víctimas al día. En 2025, por ejemplo, hubo 33 personas afectadas diariamente y en 2024, 30. En estos primeros 7 meses del 2026 hubo 6.702 víctimas, mientras que en el mismo periodo de 2025 fueron 7.004. Y en igual lapso de 2024, 6.358. Esto le decíamos de acuerdo con estadísticas del Secretariado Ejecutivo del Sistema Nacional de Seguridad Pública. La Ciudad de México y el Estado de México, pero en tercer lugar está Guanajuato. Las entidades con mayores incidencias. Entonces, pues, las cifras muestran variaciones entre 2024, 2025, 2026, pero si observamos con detenimiento, el patrón se mantiene. ¿Se mantiene por qué? Esto sugiere que aunque las autoridades actúan con estrategias, la extorsión conserva una presencia estructural. Todo está muy bien pensado, a todo le buscamos, si de por sí, como mexicanos, a todo le buscamos y a todo le encontramos. Imagine usted toda esta creatividad puesta para algo que tiene que ver con el delito. Y sigue siendo la extorsión una actividad de alto valor para los grupos criminales. Por eso siempre es importante entender cómo se comporta este delito en cada territorio. Para las autoridades, por parte de cada grupo criminal, sector productivo o comunidad. Entonces, no basta con reaccionar ante casos aislados. Las autoridades tienen que identificar todas las redes, los flujos financieros, los facilitadores y todas las vulnerabilidades a las cuales, como ciudadanos, estamos inmersos, ¿no? Y platicando más al respecto de este tema, pues es de cada día que podamos recibir, le decíamos, una llamada, o que a través ahora ya de otros métodos, pues también se logre este tema de la extorsión. Un delito que no cede y que ha dejado de ser solo una llamada, a veces, ¿no?, intimidante. Desde algún lugar nos dicen, te llamo desde el penal. También está lo que tiene que ver con el cobro de piso a pequeños comerciantes, la amenaza al transportista, ya sabe usted, y esto se convierte en una zozobra diaria de quien intenta abrir todos los días la cortina de un negocio, pero con esta incertidumbre. Y para entender la gravedad de este fenómeno hay que mirar, sí, la parálisis que genera también en la economía local, porque cuando un delito atenta contra su esfuerzo, contra el esfuerzo directo de las familias, pues esta cadena productiva, por supuesto, que se rompe. Eso es lo que tiene que ver comercialmente. Pero el miedo general frena muchas cosas, desde nuestro contexto más cercano hasta lo que tiene que ver ya con nuestro país. Y frente a este escenario, la respuesta de las autoridades de los tres órdenes de gobierno no puede limitarse al registro estadístico. Bien, ya se lo hemos compartido y se da a conocer de manera nacional. También las autoridades siempre hacen el llamado, ¿no?, a denunciar. Nos proporcionan los números de los cuales se hacen estas llamadas, nos piden tomar todas las precauciones. Es importante también la cultura de la denuncia, que todavía sigue siendo un tema pendiente en nuestro país, no solo para la extorsión, sino de manera general, porque pues con esta información que nosotros podamos proporcionar, continúan las investigaciones. Entonces, eso también siempre ha sido un llamado constante de las autoridades. Pero sí requerimos estrategias anti-extorsión que puedan ser eficientes. Ahora ya hay diversas herramientas para rastrear todas, en materia de las autoridades, todas las cuentas, por ejemplo, receptoras, en fin, toda esta tecnología para poder bloquear de verdad, por ejemplo, las señales en los centros penitenciarios, que sabemos no es así. Se supone que no tendrían dispositivos celulares, dispositivos para las llamadas, y esto no está siendo así en los centros penitenciarios. Debe de haber protocolos también de protección real para que las víctimas no enfrenten represalias al acudir ante la fiscalía, porque acá también una servidora le está hablando ante un escenario de poder prevenir, de colgué la llamada, de no hice el depósito, en fin. Pero ¿qué sucede? ¿Cuál es la atención que se nos da cuando ya fuimos víctimas de un caso de extorsión? ¿Se denuncia o se queda en, pues, en ya caí, ¿no? Ya fui la víctima de este tema, y si no se hace el conocimiento de las autoridades, pues también esa historia ni siquiera se vuelve pues parte de las estadísticas. La denuncia ciudadana también se sostiene cuando la autoridad garantiza la seguridad y los resultados. Así que, ¿qué nos queda como ciudadanía ante esta situación? Que también normalizamos, que también nos acostumbramos a vivir con ello, a tomar medidas. Ya le decía, no contestando números desconocidos, siempre corroborando la información, porque también vivimos ante la incertidumbre de que en algún momento algo verdaderamente sea cierto y que implique la seguridad de nuestra familia, en fin, y que nosotros no atendamos a esa información, o que estemos por abrir un negocio en cierta zona que sabemos que representa riesgos, por ejemplo. ¿Qué nos queda entonces como ciudadanía? Pues exigir estos entornos seguros, que no es un favor gubernamental y que obedece a nuestros impuestos también bien aplicados, porque es el derecho mínimo que tenemos de cualquier persona que trabaje. Entonces, pues debemos seguir vigilando el actuar de las corporaciones y en este espacio, pues también recibir sus comentarios al respecto. Es muy importante que incluso podamos trabajar así como hacemos las entregas de los reportajes en diferentes temas sociales. Bueno, pues este es uno que debemos comenzar a trabajar para que también lo podamos pues aterrizar en lo que acontece de manera específica en nuestro estado y en esta ciudad capital. Esto que le compartimos pues son estadísticas a nivel nacional, pero de ahí si nos vamos también a todas estas modalidades por cada punto de nuestro país, pues encontraremos información muy interesante. Una de las nuevas cosas que he escuchado, y no sé si usted también así, pues es que nos llegan los mensajes de te depositaron tal cantidad de dinero, ¿no? O te ha llegado un paquete. Mucho cuidado con eso de te ha llegado un paquete. Entonces esperamos que usted ya esté tomando las previsiones necesarias. Pues nos vamos a la pausa. Ya al regresar estaremos entrando al último bloque informativo que nos está llevando a acercarnos ya a las 10 de la mañana. Pero no, todavía no. 9:31 en este momento. Ya volvemos después de los siguientes minutos.
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17: Son las 9:35.
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0: Escuchamos nuevamente a nuestra compañera Cecilia Pacheco para este segundo bloque en materia informativa. Ceci, adelante.
1: Gracias, Ana Rosy, saludando nuevamente a la audiencia. Y vamos a platicar de este fin de semana que va a estar lleno de mucho fútbol, y es que se juega la jornada número 5 de la Liga MX varonil. Todo arranca el día de hoy a las 7 de la noche cuando León va a recibir a Monterrey. En el mismo horario, Tigres y Atlante van a enfrentarse, y a las 9:10 de la noche Juárez enfrenta al América. También a las 9:10 Querétaro recibe a Toluca. Y el día de mañana a las 5:05 Chivas se va a enfrentar a Xolos, y a las 7 de la noche Puebla va a recibir a Santos, mientras que a las 9 de la noche Cruz Azul tendrá su encuentro con Atlas. Y el día domingo a las 5 de la tarde San Luis recibe a Pachuca, y a las 7 de la noche cerramos esta jornada número 5 con el Pumas contra Necaxa. Y también, pues dentro de todo este tema de la Liga MX, la Federación Mexicana del Fútbol ha diseñado un nuevo esquema para las categorías inferiores que, aunque mantendrán la eliminación del ascenso y descenso, ahora se van a enfocar en potenciar la actividad dentro de sus propios torneos y abrir mejores opciones para el desarrollo de jóvenes talentos. El presidente de la organización señaló que este plan va a aprovechar la integración de la Liga de Expansión a la Federación Mexicana del Fútbol para poder organizar una estructura piramidal de 3 niveles. Bajo este formato, la expansión se va a posicionar como la máxima categoría de la federación, seguida por la Liga Premier y la Liga Tercera División Profesional en los niveles subsecuentes. Es decir, la Liga de Expansión se incorpora a la federación y se va a aprovechar para hacer un rediseño de la forma de operar de lo que será ahora la Liga de la Federación Mexicana de Fútbol, con primera, segunda y tercera división. El nuevo modelo contempla un mecanismo de ascenso y descenso, pero únicamente en las tres categorías que están por debajo de la administración de la federación. De esta forma, la posibilidad de llegar a la máxima categoría del fútbol no está contemplada dentro de esta nueva estructura. Se dejó claro que la decisión de mantener cerrado el ascenso corresponde a la liga y no a la federación, por lo que esta va a buscar pues trabajar con algunos clubes de expansión que han manifestado su inconformidad y que mantienen una disputa ante el Tribunal de Arbitraje Deportivo. El dirigente aseguró que la intención es construir un nuevo modelo con la participación de los clubes de distintas categorías y no imponer una estructura desde la federación. Dentro de este proyecto también se busca revivir la Copa MX, aquella de lejano 2020. La idea es que la base de la pirámide se pueda ir eliminando hasta que llegue un punto en el que también participen estos equipos de élite, de alguna forma que el fútbol pues se llevaría a otros puntos de la República. Uno de los objetivos centrales también es elevar el nivel competitivo de la primera división mediante la incorporación de estos clubes filiales de equipos de la Liga MX. Por ejemplo, el Tapatío, que es filial de Chivas, es lo que la federación pretende replicar. A diferencia de las categorías sub-21, sub-23, estas filiales no tienen una edad determinada. Cada institución va a decidir con qué jugadores va a participar, mientras que tampoco habrá restricciones para la utilización de futbolistas extranjeros. Y pues también se pretende utilizar esta reestructura para fortalecer a las fuerzas básicas de algunos clubes, y se reveló que una parte importante de los equipos que actualmente compiten en expansión carecen de esta estructura de formación. Por ello, uno de los nuevos requisitos es establecer que todos los clubes profesionales tengan una academia con la intención de convertir esas instituciones en polos de desarrollo de talento. Las categorías de la federación, que recordemos serán 3, tienen presencia en más de 100 ciudades de estos 32 estados del país, por lo que el proyecto pues busca aprovechar esta cobertura para detectar y formar futbolistas. ¿Realmente qué es lo que está pasando en la Liga MX? Pues simple y sencillamente taparon el sol con un dedo, o hicieron creerle eso a la afición y sobre todo a los clubes de expansión, que han protestado todas estas semanas contra pues la eliminación del ascenso y el descenso, y sobre todo de estos beneficios que se tenían, Lo más importante es que pues se sigue lucrando con el fútbol mexicano, no se están llegando absolutamente a ningún acuerdo y lo únicamente pues digamos que se puede percibir es que quieren volver a la Copa MX, volver a que estos clubes se enfrenten. ¿Para qué? Para tener más partidos, para poder vender muchos más boletos y pues esto se resume en mucho más dinero tanto para la liga, para los clubes y para la federación. Entonces, simple y sencillamente, seguimos teniendo pues una liga mexicana que no le está invirtiendo realmente al fútbol y esto pues en qué se ve, obviamente, en todos estos torneos internacionales en los que los equipos mexicanos simple y sencillamente no tienen presencia y quedan eliminados, además de los pues pocos jugadores que viajan para poder jugar dentro de algunos clubes importantes en Europa o en algunos otros países. Entonces vamos a estar atentos de cuáles son las respuestas que se puedan dar ante esta iniciativa, lo que se ha platicado por parte de la federación, y vamos a estar muy atentos. Si ustedes van a asistir a alguno de los partidos de este fin de semana, háganlo con responsabilidad y sobre todo recuerden que el respeto y la paz está por encima de todo.
0: Muchas gracias, Ceci. Pues este tema que tiene que ver con el dinero, ¿no? Con el recurso económico que se viene abordando desde cómo se llevó a cabo y bajo qué iniciativas la Copa del Mundo en este año y cómo encontrar esa justa medida entre que a través del deporte pues hay recaudación, pero que también se debe de ofrecer pues todo este alto desempeño que implica o que la afición espera. En fin, Ceci, pues ya lo platicaremos en otro momento. Que tengas excelente día.
1: Gracias, que tengan excelente día y nos escuchamos la próxima semana.
0: La próxima semana con la información en tiempo y manera todos los días. Ahora lo que tiene que ver con la Feria Universitaria del Libro para esta edición 39. Ya estará escuchando en próximos días, bueno, desde ya hace algunos días, pero en estas semanas mucho más, porque ya estará dando inicio esta full. Como suma, también nos preparamos para ofrecerle toda la programación que tiene que ver con la cobertura de las actividades y con la propuesta de programación que le hacemos durante 10 días de la full, como cada año. Y además, que siempre nos da mucho gusto saludarles a quienes nos visitan en cabina, pero lo que también nos da mucho gusto es que a través de escuchar la programación en las 7 frecuencias de Suma Radio, se dan cita en el Poliforum Carlos Martínez Balmori, en hoy la sede Ciudad del Conocimiento de esta Full 39, y que nos dicen, es que escuchamos y queremos venir a esta actividad. Hemos saludado a personas de Zimapán, de San Bartolo, de Tulancingo, que se dan cita en las actividades, y eso pues nos da cuenta del trabajo realizado y de que la difusión pues justo surte ese efecto. Pero si no hay oportunidad de desplazarse acá a la capital, pues claro que también en las frecuencias estará escuchando todos los detalles. Y ahora que nos sintonizan a través de Suma Radio Huichapan, esperamos que el efecto sea el mismo, que el alcance o el nuevo alcance que pudiera haber con esta información de la FUL, pues también les pueda causar esa curiosidad y visiten Ciudad del Conocimiento para todas las actividades. Bueno, ayer hubo una rueda de prensa para todos los detalles y Nancy Vite nos comparte la siguiente nota.
2: La Feria Universitaria del Libro FUL llegará este año a su 39ª edición con una importante transformación. Por primera ocasión, extenderá sus actividades a distintos espacios de la Ciudad del Conocimiento de la Universidad Autónoma del Estado de Hidalgo. El anuncio fue realizado por autoridades universitarias y diplomáticos, quienes dieron a conocer los detalles de esta edición que se realizará del 4 al 13 de septiembre. Marco Antonio Alfaro Morales, coordinador de la División de Extensión de la Cultura y presidente de la Feria Universitaria del Libro, destacó que el cambio permitirá ampliar la experiencia de las y los visitantes y acercar a la sociedad a los espacios universitarios.
3: De hoy en adelante, la Feria Universitaria del Libro tiene no como sede al Poliforum Carlos Martínez Balmori, sino la sede de la Feria Universitaria del Libro es la Ciudad del Conocimiento, y vienen ustedes en esta imagen panorámica todo lo que es realmente la ciudad universitaria y que estaremos ya compartiendo diferentes actividades. En este año estamos iniciando, pero el próximo año, de una vez adelanto a ustedes, estaremos potenciando al máximo actividades en todos estos espacios, lo que nos permitirá seguramente tener una mucha mayor participación y una mayor asistencia, que es precisamente el objetivo de esta innovación.
2: El Poliforum Carlos Martínez Balmori continuará como uno de los escenarios principales, especialmente para la presencia de los sellos editoriales. Sin embargo, también habrá actividades en el Centro de Vinculación y Desarrollo Educativo, la Torre de Posgrado, la Plaza de la Autonomía, la Unidad Central de Laboratorios y otros espacios del campus. La programación incluirá actividades literarias, académicas, artísticas, deportivas y científicas. Destacan Infancias Full, Full Jóvenes, Encuentro de Poesía, Ilustradores, Traductores y Libreros, y actividades relacionadas con las tecnologías emergentes y la inteligencia artificial.
3: En el programa, como siempre, sumamos el mayor número de editoriales posibles, las 640 actividades que hemos mencionado, complementadas, por supuesto, con las actividades que tenemos en los diversos espacios que estamos sumando a la Feria Universitaria del Libro.
2: Uno de los anuncios centrales fue la participación de Filipinas como país invitado de honor. Su presencia buscará fortalecer los vínculos históricos, culturales y académicos que unen a ambas naciones. El excelentísimo embajador de Filipinas en México, Arwin Reyes de León, adelantó que el pabellón internacional reunirá publicaciones, textiles, artesanías, expresiones gastronómicas y propuestas académicas y empresariales.
4: Mi equipo en la embajada se enorgullece por formar parte de la distinguida participación de Filipinas en la FUL, una de las ferias del libro universitarias más destacadas de México y América Latina. Cuando se ofreció a Filipinas la distinción de ser el invitado de honor en la FUL, no dudamos en aceptarla. Consideramos a este evento como una oportunidad única para revitalizar y resaltar los duraderos lazos que nos unen con México.
2: Por su parte, el rector de la Universidad Autónoma del Estado de Hidalgo, doctor Octavio Castillo Acosta, señaló que la FUL mantiene como objetivo central el fomento a la lectura, el arte y la difusión del conocimiento.
5: Pues el objetivo principal, fundamental de la feria, como toda feria universitaria del libro, es fomentar la lectura. Pero en el caso de la Autónoma del Estado de Hidalgo, tiene algunas otras actividades que queremos fortalecer y también incrementar, como es el arte, la cultura y el deporte.
2: La invitación está abierta al público para participar de manera presencial en la Ciudad del Conocimiento o seguir parte de las actividades a través de las plataformas digitales de la Feria Universitaria del Libro. Para Suma Radio, Nancy Vite.
0: Continuamos con información en materia nacional. Aseguran 120 kilos de fentanilo, esto en Baja California.
6: Hola, ¿qué tal? A continuación les comparto información de carácter nacional. Y vamos con una noticia relacionada con seguridad, porque autoridades mexicanas aseguraron 120 kilos de pastillas de fentanilo durante un operativo realizado en Mexicali, Baja California. De acuerdo con lo informado por Omar García Harfuch, secretario de Seguridad y Protección Ciudadana, el aseguramiento ocurrió en un inmueble que las autoridades relacionan con el grupo delictivo conocido como Los Rusos. Y hay un dato que llama la atención. Esos 120 kilos de pastillas representan, de acuerdo con las autoridades, más de 4 millones de dosis. El operativo se realizó después de trabajos de inteligencia e investigación y también a partir de un intercambio de información con la Administración para el Control de Drogas de Estados Unidos, mejor conocido como la DEA. En esas acciones participaron elementos de la Fiscalía General de la República, la Secretaría de la Defensa Nacional, la Secretaría de Marina, la Secretaría de Seguridad y Protección Ciudadana, así como autoridades estatales. Durante el cateo, además de pastillas de fentanilo, las autoridades aseguraron un arma corta, un cargador, una motocicleta y un vehículo. Hasta el momento, no se ha informado sobre personas detenidas como resultado de este operativo. Ahora bien, este aseguramiento también vuelve a poner sobre la mesa la importancia de la cooperación entre México y Estados Unidos en el combate al tráfico de drogas, particularmente del fentanilo, que se ha convertido en uno de los principales temas de seguridad entre ambos países. García Harfuch destacó precisamente que el intercambio de información, acompañado por las labores de inteligencia de las instituciones mexicanas, permitió llevar a cabo esta operación contra lo que las autoridades identifican como una estructura dedicada al tráfico de drogas. Y aunque el aseguramiento representa una cantidad importante de droga que ya no llegará a las calles, las autoridades todavía tendrán que continuar con las investigaciones para determinar quiénes están detrás de esta operación y si existen más involucrados de esa organización delictiva. Por ahora, las investigaciones continúan y las autoridades mantienen el trabajo coordinado para combatir las redes dedicadas al tráfico de fentanilo y otras sustancias. Informó para Suma Noticias Radio, Salvador Avilés.
0: Gracias a nuestro compañero Salvador Avilés por la información. Ya continuaremos con más también en materia nacional, pero antes confirmarle que justo los reportes que recibimos que tienen que ver con el tránsito, pues hay tráfico muy lento en la carretera Actopan-Pachuca. Ya sabe usted que ahora las aplicaciones también nos dan todo el tiempo que nos tardaremos, ¿no?, en ciertos tramos, y aquí los reportes que nos envían nos marca 1:32, sí, en el municipio de San Agustín Tlaxiaca. Así que tome usted toda su precaución, porque pues ya lo platicábamos a lo largo de este espacio, la movilidad en el Valle del Mezquital no es la óptima en este día. Algo que también nos causa un poco pues de inconformidad, porque también estamos muy cercanos al inicio del ciclo escolar y justo las carreteras en nuestro estado pues requieren este trabajo a todo vapor, porque imagine usted la carga vehicular acá en Pachuca cuando inicia el ciclo. Si bien en este momento nos trasladamos un poco más rápido, no será así ya en los próximos días, y estas obras esperamos que no vayan para tanto tiempo, porque será un verdadero conflicto. Mientras tanto, este viernes no llegará tan rápido acá a la capital, y pues a la hora de la salida, y es que también esto pues se da cuando todo mundo viene para iniciar sus labores, y también por la tarde ni le platico cómo va a estar cuando queramos regresar a nuestros hogares. Y también aquí en nuestro grupo de reportes, pues esto lo hemos visto a lo largo de varios días, de algunos usuarios que nos dicen 7:30 a.m. y no hay nadie en el bulevar Felipe Ángeles, no hay ninguna patrulla que esté revisando que pues nadie invada el carril del sistema de transporte metropolitano, el carril del Tusobús. Ya van varios días que justo vemos ese reporte, no hay tanta vigilancia y monitoreo. Y esto no se lo decimos para que en este momento usted se pase al carril, ¿verdad? Sino porque pues terminó el periodo de prueba desde ya hace algunas semanas, y si ahora se invade este carril, pues hay altas multas que impactan el bolsillo. Ojo, que no quiero decir que porque no hay vigilancia las reglas se tengan que pasar por alto. No, esto debe estar muy presente y respetarlo. Pero las autoridades nos dijeron que iba a haber una vigilancia y monitoreo constante. Pero no se preocupen, que seguramente al inicio, le decíamos, del ciclo escolar, habrá varias unidades también en este monitoreo. Ya son las 9:55 a.m. y antes de despedirnos de este espacio, ayer le hablábamos de pues los riesgos, los peligros a los que se enfrentan las infancias en esta migración interna por nuestro país. Bueno, hay información de última hora al respecto. Esto se da a conocer en materia nacional justo en la madrugada de este día, porque la Secretaría de Marina rescató a 16 migrantes, y esto es lo desafortunado, porque entre ellos 4 niños a bordo de una embarcación tipo Defender que se encontraban en el mar al noreste de Progreso, allá en Yucatán. Esta operación la realizó personal de la Estación Naval de Búsqueda y Rescate, la ENSAR, y bueno, después de recibir información por parte de la Capitanía de Puerto sobre el avistamiento de una embarcación menor color blanco en la que se encontraban personas a bordo. Derivado de lo anterior, se ordenó el traslado de personal naval al punto señalado. Localizaron y rescataron entonces a 12 adultos, imagine usted, 12 adultos. Ya nos informarán de las condiciones de esta embarcación, pero no creemos que también las óptimas para la cantidad de personas. 12 adultos, 4 menores de edad, se encontraban a bordo, se les proporcionó atención médica para valorar su estado de salud, afortunadamente se encontraban estables. Y bueno, fueron trasladados a instalaciones de dicho mando naval, realizaron las coordinaciones necesarias con el Instituto Nacional de Migración. Las personas fueron entregadas a la autoridad competente para dar inicio a los procedimientos administrativos correspondientes. Y en más información, pero que ahora tiene que ver con el plano internacional, y ya con esta estaremos despidiéndonos de este espacio. Donald Trump, el presidente de los Estados Unidos, nos dio otra noticia el día de ayer porque impuso nuevas sanciones orientadas contra dirigentes del Instituto Cubano de Amistad con los Pueblos, que se conoce por sus siglas como ICAP, por supuestos vínculos con redes subversivas marxistas y a prácticas económicas corruptas. ¿Qué tal? Esto suena medio magnífico, ¿no? Sobre todo cuando escuchamos el término marxista, ya sabemos que por dónde va dicha cuestión. Entonces, pues hacia 9 empresas estatales a las que señaló de sostener el aparato represivo del régimen. Tras este anuncio, el presidente cubano Miguel Díaz-Canel declaró que, así lo dijo con estas palabras, que los verdugos parecen haber escogido los jueves para hacer públicas sus listas negras, dijo, con nombres de personas e instituciones cuyo único delito es servir a Cuba enfrentando el bloqueo genocida. Así lo dijo Díaz-Canel. Y estas sanciones anunciadas contra el ICAP apuntaron al presidente del grupo, Fernando González Llort, su primera vicepresidenta, Noemí Ramona Rabasa Fernández, y la directora para Norteamérica, Leima Martínez Freire. González Llort es considerado héroe de Cuba. Ya fue uno de los 5 cubanos presos en Estados Unidos a fines del siglo pasado, justo por efectuar labores de inteligencia en Florida, cuando anticastristas, liderados por Orlando Bosch, impulsaban ataques contra intereses turísticos allá en la isla. Así que el secretario de Estado estadounidense, Marco Rubio, acusó al ICAP de patrocinar una vasta red subversiva, dijo, en Estados Unidos, que está destinada a identificar, a captar y a radicalizar a sus ciudadanos. Y como usted sabe, ni Trump ni la administración se quedarán de brazos cruzados mientras una potencia extranjera hostil busca explotar nuestras libertades, dijeron, de las que ninguna goza su pueblo, engañando y corrompiendo a ciudadanos estadounidenses con mentiras, técnicas de espionaje y otras fechorías, como parte de la razón de ser del régimen de exportar marxismo, nuevamente este concepto, resentimiento racial y violencia comunista por todo el mundo, agregaron, nada más y nada menos. Hasta ahí dejamos la información. Nos despedimos. Muchas gracias por su sintonía. al interior de nuestro estado de Hidalgo a través de las 7 frecuencias de Suma Radio. Gracias a nuestro compañero Daniel García en la producción, Edgar Santos en controles de transmisión y a los operadores que replican esta señal. Van a continuar con la programación específica y dedicada a cada viernes en las frecuencias. De manera personal, muchas gracias por informarse a través de este espacio y a lo largo de esta semana en que le estuvimos acompañando a Ana Rosy Pérez al micrófono, a nombre del titular Anuar Jotar Magdaleno, a quien ya el próximo lunes estará usted escuchando como es habitual en este espacio. Las 10 de la mañana ya con un minuto, que tenga muy buen viernes, excelente también fin de semana. Tome sus precauciones con la carga vehicular de manera general y sobre todo en el Valle del Mezquital, que en este momento pues no es nada agradable. Continúe con la programación de Suma Radio. Nosotros nos escuchamos la próxima.
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20: Son las 10 con 4 minutos.
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22: Bueno.
1: Buenas tardes, estimados radioescuchas. Los saludamos desde las cabinas de Suma Radio Huejutla y les agradecemos a todos que los que nos siguen a través de las emisoras que conforman Suma Radio. Los saluda su anfitrión, Oscar Cruz, y les doy la bienvenida a este su programa Cine y Ciencia en Sintonía, un espacio en el cual abordamos diferentes producciones de cine con el objetivo de discutir la fantasía detrás de ellos y la precisión científica de los mismos. La película que abordaremos el día de hoy se titula Bee Movie, o La Historia de una Abeja, como se llamó en Hispanoamérica. Es una película de animación estadounidense, producida por Paramount, del año 2007, dirigida por Simon Smith y Steve Hicker. Es protagonizada por el legendario Jerry Seinfeld, por Renee Zellweger y por Matthew Broderick. Esta película relata la historia de Barry Benson, una abeja que acaba de terminar la universidad y, bueno, él está decepcionado de su carrera como un hacedor de miel. Tras una serie de decisiones ahí interesantes laborales, descubre que los humanos se comen la miel que fabrican las abejas y decide demandarlos. Y bueno, para poder platicar, explorar esta película y analizar algunos eventos importantes e interesantes de la misma, nos acompaña el doctor Jesús Humberto Reina Fuentes, quien es médico veterinario zootecnista y doctor en ciencias en sanidad y producción animal, ambos títulos por la Universidad Autónoma de Tamaulipas, y quien labora actualmente en la Universidad Tecnológica del Mar de Tamaulipas Bicentenario. Bienvenido, Humberto, un gusto que nos acompañes esta tarde.
3: Hola, Oscar, buenas tardes a todos, muchas gracias por la invitación a este programa de radio que considero que va a ser muy importante y espero también les guste mucho y les guste mucho a todos los radioescuchas que nos van a sintonizar, y creo que nos vamos a divertir bastante y vamos a aprender todos juntos sobre una actividad muy importante que realizan estos pequeños insectos, pero que son enormes para el servicio que brindan.
1: Perfecto, sí, muy, muy bueno el mensaje, ¿no?, de inicio. Entonces, para entrar en materia, la película Bee Movie aborda de una manera bastante interesante la vida de las abejas. Es una versión muy diferente a lo que tenemos como de manera tradicional, ¿no? Al inicio, nuestro protagonista, que es Barry Benson, se gradúa de la universidad y está a punto de entrar a la fuerza laboral de la colmena, de las industrias Mielex. Y entonces platica con su mejor amigo, lo vemos ahí con Adam Flyman. Están entusiasmados primero por unirse a la fuerza de trabajo, pero llega un momento donde descubren que una vez que elijan ese trabajo, ya no van a poder cambiarlo jamás. Entonces empieza a entrar en conflicto. De esta manera van recorriendo la empresa y eventualmente se topan con un grupo de pollen yoks, o los polinesios, que son abejas que se dedican a recolectar polen de las flores afuera de la colmena. Ellos, después de ahí unas charlas interesantes que tiene Barry, le ofrecen llevarlo fuera de la colmena hacia un parque de flores y él acepta. Hasta aquí todo está muy bien, ¿no? Empieza a platicar. De hecho, Barry platica con sus papás, tiene ahí algunos conflictos. Su papá le cuenta sus historias como trabajador. Y durante esta primer salida de la colmena, en la ruta de la recolección, podemos observar que se encuentra en la ciudad de Nueva York. Pero Barry se pierde y comienza a llover. Por esta circunstancia, pues Barry se tiene que resguardar en algún lado y eventualmente cae en un balcón de una humana que se llama Vanessa Blue. Al notar esto, bueno, la presencia de Barry, el novio de Vanessa, intenta matarlo, pero pues Vanessa lo atrapa y lo libera afuera de la ventana, le salva la vida. En ese momento, Barry viola una de las reglas más importantes, una regla sagrada de las abejas, que es no hablar con humanos. Pero bueno, Barry se siente comprometido de expresar su gratitud hacia Vanessa, y entonces empieza una charla entre ellos, ¿no? Hasta este punto la película es así como bien distópica, bien interesante, de la comunicación de humanos y abejas, y vemos que Barry y Vanessa pues desarrollan un vínculo bastante estrecho, hasta cierto momento en el que Barry descubre que los humanos se roban y se comen la miel de las abejas, y que esto ha sido así durante siglos, ¿no? Entonces aquí es donde la película empieza a tener un giro interesante. Antes de continuar, me parece muy interesante cómo plantean este vínculo del contacto humano y abejas. Entonces no sé si nos puedas platicar un poco sobre esto, este tema como de la apicultura, es algo nuevo, si, digamos, tenemos una evidencia histórica de que esto ha sido así siempre. ¿Qué nos puedes comentar, Humberto?
3: Claro que sí, Oscar, y bueno, justamente eso es una de las cosas más interesantes de la película, porque nos permite hablar sobre una relación en donde el ser humano y estos insectos pues no es algo moderno como tal. Existen algunos, ya en la historia, algunos archivos milenarios en donde se relata de los de 7000 o 8000 años antes de Cristo, donde el humano ya tenía contacto con este insecto únicamente como de reconocimiento o para empezar a robar la miel de estos insectos, ¿no? Desde aquellos años. Estos son de la isla de la Cueva de la Araña, en alguna provincia de España. Posteriormente los sumerios, los egipcios fueron los que también empezaron a modernizar la apicultura. Pero hay algo muy importante que hay que destacar, una distinción que debemos de hacer, ¿no? Una cosa es recolectar miel de las colonias silvestres y otra es muy diferente practicar lo que es la apicultura. Con el paso del tiempo, pues el ser humano dejó solamente de buscar la miel como lo hacían en nuestras épocas milenarias y comenzó a mantener algunas colonias fuertes de distintas civilizaciones. Uno de los primeros, una de las primeras civilizaciones en realizar este tipo de actividades, como ya lo mencioné, fueron los egipcios, quienes a través del río Nilo comenzaban a llevar distintas colmenas, algunas colmenas se le podría decir, en busca de floraciones a través del río Nilo, y comenzaban a ver que a mayor presencia de flores, pues ellos obtenían más miel. Entonces ahí ya comenzaba el proceso de transformación de la miel hasta el que conocemos, de la apicultura, perdón, hasta que lo conocemos en la actualidad, que ya es una apicultura moderna, en donde ya nuestras colmenas o las colonias de abejas, pues ya son cajas de madera, con cuadros también de madera, donde podemos realizar distintas actividades, ¿no? Donde nos permite también o nos ayuda muchísimo para revisar el estado de la colonia, evaluar si tenemos la presencia de nuestra abeja reina, observar los niveles de postura o de cría de la misma abeja reina, e inclusive también pues podemos identificar la presencia de algunas plagas y enfermedades, que eso es uno de los factores principales en la apicultura. Y bueno, aquí entrando en un pequeño contraste, como lo plantea la película de Bee Movie, pues la relación entre las personas y las abejas no solo se va a limitar a que el apicultor o el ser humano pues llegue y robe la miel, ¿no? La apicultura moderna ya lleva un manejo bastante práctico e integrado, en donde necesitamos aplicar distintas tecnologías o actividades, como es la alimentación, la nutrición, el manejo sanitario, la administración, la genética y otras distintas actividades que lo hacen una actividad sustentable, ¿no?
1: Esta parte me parece muy interesante, porque creo que muchos tenemos la idea de que la parte de apicultura era como no me di cuenta, en el sentido de que iba avanzando poco a poco y de que ya tenemos estos criterios, ¿no? De como una especie de sistema de producción, por lo que nos comentas, de lo que me gustaría que platicáramos ahorita un poquito más a fondo. Entonces, continuando, retomando con esta parte de la película, Barry decide viajar

0: Sí, Oscar, bueno, aquí también considero que la película exagera en cierto modo, ¿no? Algunas de las prácticas de la apicultura, pero pues recordemos que es una historia animada y que tiene que presentar una idea bastante llamativa, que al final de cuentas es muy, muy interesante porque vamos a ir desarrollando esto paso por paso, ¿no? En realidad, una colonia de abejas o un apiario como tal requiere una atención constante por parte del apicultor. No se trata de revisar esporádicamente, no se trata de cada que nos acordemos o que cada que pensamos que ya va a haber una producción de ciertos productos, que ahorita vamos a ir hablando. Dependiendo la zona geográfica en donde se ubiquen los apicultores, él planea y él organiza a través de un calendario de producción, ¿no? Durante todo un año preparamos a nuestras colonias o nuestras colmenas para la producción de miel y por consecuente algunos otros subproductos, ¿no? Eso es uno de los principales retos de la apicultura, mantener colonias saludables y altamente productivas. ¿Por qué? Porque la queremos libre de enfermedades, plagas, parásitos, porque aunque muchos crean que las abejas no les pasa nada, pues las abejas son muy delicadas, también tienen o sufren de distintas patologías, llámese bacterias, virus, hongos, protozoarios, y uno de los más importantes, o que los apicultores tenemos que estar en un constante manejo sanitario, el Acarobarroa destructor es la patología o la enfermedad más temida por los apicultores, porque si no tienes un buen manejo, te va acabando tu cría, tus niveles de producción van bajando drásticamente, e inclusive puede colapsar tu colonia y la vas a perder. Entonces, esto es un punto muy, muy importante y como lo mencionas ahorita, existen también regulaciones y buenas prácticas. Aquí en México, pues contamos con los manuales establecidos por la SADE y la SENASICA, el Manual de Buenas Prácticas de Producción e Industrialización. Contamos también con la normatividad para la trazabilidad, la movilización de apiarios, la identificación a través de los sistemas de CINIGA. Contamos también con algunos procesos para la trazabilidad de la miel o alzas de miel al momento de cosechar. Pero pues recordemos que todas esas prácticas administrativas muchas veces para el apicultor o el productor pues no es tan disciplinado. Pero bueno, vamos poco a poco avanzando y considerando que las buenas prácticas en un futuro en México se van a desarrollar correctamente en comparación de otros países. Ahora, ahorita que mencionamos a algunos productos de la colmena, pues lo que pensamos rápidamente cuando alguien dice apicultor, apicultura, rápidamente lo que se imaginan es miel. Hay que ser muy enfático que la miel es uno de los productos nada más. Contamos con el polen, propóleo, cera, jalea, y de estos mismos se produce una cantidad inimaginable de subproductos para la industria farmacéutica, cosmética, confitería, etcétera. No imaginamos cuál es la derrama económica generada a través de estos subproductos que no se ha medido y que es muy importante mencionar también. Y aquí en México, en la zona centro y sur, las familias generan sus microempresas y es una derrama económica bastante significativa, ¿no? Pero bien, pero tocando brevemente uno de los subproductos, un producto o un servicio como tal de la apicultura, el más importante, que vamos a ir hablando un poco más adelante, vamos a quedarnos que es la polinización.
1: Perfecto, sí, está súper interesante. Yo no hubiera imaginado y quiero inferir que muchos de nuestros radioescuchas habrían dimensionado que efectivamente hay un tema de control, de regulación, de buenas prácticas y no nada más es así como tener a las abejitas y listo, ¿no? Es algo bien interesante que como bien lo comentas también, en la película se pone de una manera dramática, pero como toda película, pues debe tener ese aporte para generar un interés. Precisamente en ese contexto del dramatismo de la demanda, Barry entonces hace la demanda, atrae la atención de todas las abejas y los humanos y entonces se presenta un abogado acá, un abogado defensor que es Leighton Montgomery, que empieza muy agresivo desde el primer juicio. Y bueno, eventualmente incluso Barry cena ahí con Vanessa, el novio de Vanessa Ken intenta ahí matar y Vanessa interviene y se empieza a hacer cada vez más dramática la historia. Incluso dentro del juicio, en una parte el abogado Montgomery ahí tiene una entrevista con algunos actores, con algunos cameos interesantes, sale Ray Liotta, sale Sting haciendo algunos chistes sobre esta parte, pero al final Montgomery sabe que puede jugar así como hace este papel de abogado, genera mucha presión sobre las abejas, empieza a burlarse de ellas y provoca que Adam, el amigo de Barry, lo pique. Y entonces bajo esta situación pone en peligro la credibilidad de las abejas y bueno, su amigo sobrevive. Entonces Barry visita a su amigo Adam en el hospital y observa unas personas que están fumando afuera. Y entonces decide utilizar esto como argumento, el ahumador que había visto previamente. Con este sistema que se vuelve ahí un escándalo, entonces fácilmente el jurado decide que es un trato cruel y entonces fallan en favor de las abejas y se decide que los humanos tienen

0: prohibido tocar la miel de las abejas. Entonces, aquí nos hace la película énfasis en el ahumador, pero bueno, ya nos comentabas y que efectivamente hay buenas prácticas, pero bueno, este tipo de sistemas ocurren, es parte de una línea dramática, sí se llegó a utilizar. ¿Qué nos puedes comentar sobre esto?
1: Bien, Oscar, bueno, el hecho del ahumador es probablemente, o no probablemente, es una de las herramientas más importantes y más utilizadas, características de la apicultura. Lo que no todo es correcto es de la manera en lo que la película pues lo está interpretando, pero recordemos, es una drama bastante interesante que lo lleva a una respuesta muy muy concreta, ¿no? Vamos a partir del concepto del ahumador como tal. El ahumador es un artefacto o es una herramienta que va a generar humo a través de una combustión interna que va a ser generado a través de distintas materias, principalmente ramas, algunas maderas de ciertos árboles, desechos ya como tal de las plantas, que simplemente están haciendo una combustión, lo están quemando y están generando este humo, ¿no? Pero algo muy importante que hay que determinar es que su finalidad no es castigar a la abeja, no es intoxicarla como tal, ni mucho menos someterla, como lo interpreta Barry B. Benson, ¿no? Vamos a verlo ya de un punto de vista biológico de la abeja o el comportamiento de ciertos insectos, ¿no? Cuando una colonia recibe ciertas amenazas o algunos factores que están poniendo en riesgo la fisiología de la colonia como tal, las abejas empiezan a liberar ciertas sustancias químicas que se le conocen como feromonas. Estas feromonas van a ser de alerta, entre ellas mismas van a empezar a dispersarse, va a ser un chisme dentro de la colonia que algo las está perturbando, que algo las está afectando. Entonces se van a organizar todas las obreras y van a comenzar a defenderse, ¿no? Porque eso es un proceso natural. Alguien está molestando dentro de tu casa, pues bueno, va a haber una reacción como tal, ¿no? Pero el humo va a interferir temporalmente a una comunicación química. ¿Qué es lo que va a generar? Pues no va, la comunicación que quería dispersarse dentro de la colonia va a bajar drásticamente y por obvias razones la de respuesta defensiva de las abejas pues también se va a ver baja, ¿no? Esto nos va a ayudar a nosotros apicultores o a los productores en dar un manejo correcto a la colonia. Y hay que recordar que el uso del ahumador o que la aplicación del humo debe de ser muy moderado con la finalidad de no generar un estrés en la colonia y por obvias razones pues no afectar su fisiología o la salud. ¿Por qué? Porque todo en exceso también le puede causar un daño hasta una misma evasión, y se ha reportado que el uso excesivo de humo dentro de las colonias o el manejo de la cosecha altera las características organolépticas de la miel. Por eso, hablando de un punto de vista científico, en esta escena de ahí que están en el jurado y entonces empiezan a desmayar o se empiezan a anestesiar las abejas, pues sí existe algo, ¿no? Algo de sentido, pero pues no hay que llevarlo al extremo, ¿no? El ahumador pues no fue diseñado como un instrumento para afectarlas, sino al contrario, para proteger a la salud de estas, mejor dicho, la integridad del apicultor, y por obvias razones, al no estresarlas, vamos a protegerlas a ellas también.
0: Perfecto, así es. Esta cuestión fue bastante interesante, yo creo que para todos nuestros radioescuchas, precisamente porque esta parte del drama que está presente, pues ahora sabemos que tiene una función, incluso una relevancia importante en la aplicación cuando se llega a utilizar aquí con las abejitas. Y bueno, es tiempo de hacer un breve corte para nuestros radioescuchas, no se muevan, porque en unos minutos vamos a regresar y descubrir más detalles acerca de esta película B-Movie. Regresamos.
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9: Son las 10 con 23 minutos.
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0: Volvemos a la acción en su programa Cine y Ciencia en Sintonía. Nos encontramos con el doctor Jesús Humberto Reina Fuentes charlando acerca de los detalles científicos de la película B-Movie. Antes del corte platicábamos que después de perder el juicio de Montgomery en contra de Barry, nuestro protagonista, le comenta que va a haber un cambio negativo, que esto va a generar un tipo de desequilibrio, desbalance en la naturaleza. Situación que de hecho observamos rápidamente en la película. Que notamos que al prohibir a los humanos el consumo de la miel, entonces ahora pues la colmena se satura, se acumula la miel, deja sin trabajo a las abejas, incluyendo a los polinesios, que se encargaban de movilizar el polen de las plantas. Entonces me gustaría que nos platicaras un poquito, Humberto, a qué se refiere esto del término de polinizar, qué función cumple, porque aparentemente esto es algo como muy secundario de lo que vemos en la película, pero parece tener un efecto importante en la naturaleza. ¿Qué nos puedes
1: claro
0: explicar?
1: Claro que sí, Oscar, y aquí la película toca un tema que tiene una base científica pues muy importante y relevante para el contexto general de la apicultura y de todos los ecosistemas, ¿no? Explicada de una manera sencilla, pues la polinización la podemos definir mediante, es el proceso en el que las flores, desde su parte masculina, transfieren hacia la parte femenina estos gránulos o esas partículas de polen, y generando una fecundación. Por obvias razones va a haber una descendencia, que puede ser un fruto o una semilla como tal. Y este transporte ocurre naturalmente de distintas maneras. Puede ayudar el viento, el factores naturales como el agua, la presencia de algunos animales domésticos que vayan pasando por las plantas y generen ese movimiento y caída del polen, algunas aves también, pero uno de los más importantes es la presencia de insectos polinizadores. Entre estos insectos polinizadores, pues destaca la presencia, ¿no?, de la abeja melífera como tal, que vamos a recordarlo, que pues la abeja va hacia las flores en busca de néctar y de polen. ¿Por qué? Porque es la comida que tiene que llevar hacia su colmena, ¿no? Empezar a alimentar dentro de ella, ¿no? Y generar todos sus procesos fisiológicos normales, ¿no? Pero en esta actividad, al momento que ya está buscando su comida, está generando una actividad que es fundamental para la manutención de los ecosistemas, que es la polinización. ¿Y cómo la va a realizar? Pues la abeja va a postrarse en la flor, se va a llenar de este cierto polvo que es el polen, y al ir caminando, o mejor dicho, ir transfiriéndose de flor en flor, va a ir generando, va a ir cayendo ese polen a distintas especies, mejor dicho, plantas de la misma especie, y va a generar una diversidad genética abismal, lo cual se va a ver reflejado en mayor presencia, mayor floración, mayor colores, como lo vemos en la película de B-Movie, y por obvias razones, mayor cantidad de frutas o de vegetales, ¿no? Entonces, sí tiene una dimensión muy importante desde la parte ecológica y, por obvias razones, en la agricultura, porque hoy en día tenemos algunos sistemas de producción a métodos de cultivo que son enormemente trabajados por la polinización de Apis mellifera, ¿no? Entonces, la idea central que transmite la película, pues sí, es muy valiosa. Si disminuimos de una manera importante las poblaciones, no solamente de Apis mellifera, sino de las polinizadores, vamos a alterar la reproducción de ciertas plantas y vamos a tener problemas en la cadena de alimentación, porque algunas especies se alimentan de ciertas plantas, son específicos. Entonces, en un futuro determinado, podríamos afectar la cadena trófica. Entonces, es un punto muy importante de la película.
0: Sí, de hecho, observamos cómo el hecho de detener en la película las abejas trae consecuencias de inmediato ahí catastróficas, ¿no? Ya no hay flores, empiezan a extinguirse. Y de hecho, Barry acude con Vanessa y Vanessa tenía un negocio de flores. Y en ese momento, como que concientiza la gravedad de las consecuencias de esto, porque Vanessa tiene que cerrar la florería, puesto que hay cada vez menos flores. Entonces, cumplen precisamente este papel en el ecosistema, que tiene, pues obviamente es sumamente importante, dado que en la cadena trófica, pues sí, efectivamente, dependen muchísimas más especies de ello. Y en ese momento, Vanessa simplemente le dice a Barry que solamente quiere un desfile de las flores, que está en California, porque son, básicamente le da a entender, casi las últimas flores que van a poder ver. Entonces, Barry cae en cuenta de que las únicas flores saludables que podrían polinizarse, pues están ahí. Así que en ese momento vemos ahí el giro dramático de la historia, cómo empieza también esta parte de acción en la que toman un avión, se van, incluso el piloto queda inconsciente, Barry y las abejas tienen que encontrar una manera de, pues básicamente de llegar al hacer aterrizar el avión. Y entonces, pues las abejas de la colmena y todo se activan y se van. Entonces, llegando con el polen de las últimas flores, pues entonces ya Barry y los polinesios empiezan a hacer su trabajo y poco a poco van a lograr revertir el daño y salvar a las flores del mundo, ¿no? Inician o reinician, ¿no?, es bien la producción de miel de las abejas. Nuevamente se centran en este producto que es la miel, pero pues ahora vemos que los humanos y las abejas están trabajando juntos y vemos ya incluso granjas apiculturas que vuelven a operar y ahora incluso tiran en el sello de aprobadas por las abejas, ¿no? Entonces, este escenario de la película pues es complejo, ¿no? Me gustaría ahora saber y que nos puedas comentar con nuestro radioescuchas si es que se han documentado casos, se ha visto que la ausencia de abejas o de algunos otros organismos tienen un impacto en el ecosistema, ¿no?
1: Bien, Oscar, sí, aquí hay que tomar un punto muy interesante, ¿no? Pues en la naturaleza las especies no funcionan de manera aislada, ¿no? Existen N cantidad de relaciones entre planta, insecto, aves, mamífero y cualquier otro tipo de organismos. Y cuando alguno disminuye, va a tener un efecto obviamente negativo para una función ecológica, ¿no? En el caso específicamente de los polinizadores es algo muy especial, ya que se estima que más del 80% de todas las especies silvestres que presenten flor, obviamente, son polinizadas por distintos tipos de animales. Obviamente lo principal son insectos, llámese avispas, abejas, hormigas, distintos tipos de insectos, pero algunos de estos tienen dificultades para entrar a algunas especies de florales, ¿no? Como tal, la abeja tiene estas capacidades que otros insectos no pueden generar a través de la polinización, ¿no? Entonces, también retomando un punto, es que ahí podemos comenzar, ahí puede comenzar una especie de efecto en cadena. Algunas plantas van a proporcionar alimento como tal, ¿no? Otros simplemente van a funcionar como un refugio o reproducción para otros organismos. Y por lo mismo, retomando la parte de la alteración, vamos a ver afectado todo esto, ¿no? Pero también hablando ya específicamente en el punto de agricultura, porque ya mencionamos básicamente de las flores silvestres, aproximadamente 3/4 partes de todo alimento que tenemos en nuestras mesas, cualquier fruta o vegetal, ha sido polinizado por Apis mellifera, ¿no? Entonces, en esta parte, científicamente, si lo queremos ver de una manera, no todas las flores van a ser polinizadas por Apis mellifera, ¿no? Sino que vamos a centrarnos un poco más sobre el eje o el mensaje de fondo, que una disminución en la diversidad, en la presencia o en la abundancia de ciertas especies, aunado a la disminución de polinizadores, pues los efectos no van a ser rápidos o así extremadamente abruptos, ¿no? Pero lo vamos a ir viendo en decremento, posiblemente en un futuro que no queremos que se presente, ya no vamos a encontrar el mismo tamaño de frutas o vegetales si no cuidamos a nuestros polinizadores, ¿no? Entonces, más que únicamente hablar sobre proteger a la abeja o producir miel, vamos a comenzar a hablar sobre conservar a los polinizadores y además a los hábitats o los ecosistemas que en general se rodean de estos mismos, que hacen que se preserve la cadena trófica del humano en general, ¿no?
0: Sí, esa, de hecho, eso que comentas creo que está estrechamente relacionado con el cierre de la película, porque al final Barry ayuda a polinizar las plantas del mundo y luego forma incluso una especie de buffet de insectos abogados dentro de la tienda de flores, que precisamente es para controlar estas disputas, ¿no? Entre animales y humanos, dejándonos entrever precisamente que no nada más son las abejas, que este es un ejemplo y es un muy buen ejemplo para tener una idea del impacto que tienen estos pequeños animalitos en nuestra vida, pero son muchos más. Entonces, bueno, precisamente la película cierra cuando Barry está en el parque de flores con los polinizadores. Y bueno, pues aquí tenemos el cierre de nuestra película. Y bueno, para ya cerrar ahora nuestro episodio, me gustaría que nos comentaras, Humberto, qué es lo que más te atrapa de la película, qué es la perspectiva que más te interesa, o sobre todo una pregunta que siempre es crucial en este programa: ¿consideras que el cine es una forma de acercamiento a la ciencia para muchas personas, o simplemente es entretenimiento desde tu perspectiva?
1: Claro que sí, Oscar. Bueno, algo que me llamó mucho la atención de esta película, a pesar de que es animada y que la historia y el trama logra algo muy importante para el espectador, y no solamente espectador infantil, sino adolescentes, adultos mayores, etcétera, es que él pueda preguntarse qué tan importante es un organismo tan pequeño como una abeja, ¿no? Si yo pudiera elegir una parte de la película, me quedaría con el momento en el que las abejas dejan de trabajar y comienzan a observar las consecuencias, ¿no? Científicamente, como ya lo mencioné ahorita, sí exageran la velocidad y la magnitud de estos efectos, pero me parece que es el punto o el mensaje más importante que intenta transmitir esta película. Muchas veces nosotros en general, la sociedad, la población, valoramos a las abejas únicamente por la producción de miel. Simplemente, si le preguntas a muchas personas, ¿no?, o algunos radioescuchas, van a decir: ah, lo único que me imagino de miel es, de apicultura, es miel y aguijones o piquetes de abeja, o que Winnie Pooh consumía miel, ¿no? Pero bueno, detrás de todo esto existe una función ecológica más amplia que la producción de miel. Y también nos permite, o nos va a ayudar esta película, mejor dicho, nos ayuda a reflexionar sobre la relación que tenemos con ellas, ¿no? Actualmente las abejas están siendo afectadas o presionadas por distintos factores: medio ambiente, el cambio climático, que tal vez es muy difícil de controlar, la disponibilidad de los recursos florales, presencias de plagas y enfermedades que no se habían reportado antes o que en nuestro continente no estaban. Y por eso es un trabajo muy importante, no solamente de los científicos, de los apicultores, del grupo público en general, sino es un trabajo de todos. Todos debemos de trabajar para conservarlas, unificar fuerzas en distintos niveles para tratar de salvar nuestro futuro, porque tal vez ya no nos las repercusiones no nos van a atacar a nosotros, sino hasta los que vienen después de nosotros, a unas cantidades de a lo mejor 50, 100 años. Entonces yo me quedaría con esa parte de la película y con que los radioescuchas, la próxima vez que vean una abeja o que se acuerden de esta plática o de esta interesante charla, es que ahí no nada más piense: ah, ahí va una abeja que produce miel, sino que ahí va un pequeño insecto que carga a la humanidad o que trae el mundo entero entre sus alas.
0: Claro, sí, está súper interesante la visión que nos deja la película, ¿no? Efectivamente, coincido con que muchos de nuestros radioescuchas, ahora, incluso que vuelvan a ver la película, la puedan ver con otros ojos, ¿no? Que tengan ese contexto. Y pues bien, no sé si, Humberto, quieras agregar algún comentario para nuestros radioescuchas antes del cierre.
1: Bueno, pues muchísimas gracias a todos los radioescuchas que nos sintonizaron esta bonita tarde, y que espero les haya gustado e interesado, que la apicultura es un mundo muy muy interesante, que ojalá y toda la sociedad fuéramos como las abejas, de organizadas y administradas. Y también gracias a ti, Oscar, por la invitación, y espero podamos en un futuro volver a seguir platicando de otros temas.
0: Por supuesto que sí. Después de estos comentarios, pues ya nos despedimos. Agradecemos nuevamente al doctor Humberto por acompañarnos y compartir sus conocimientos con nuestra comunidad. Así damos por concluido este episodio de Cine y Ciencia en Sintonía, y no se pierdan nuestros próximos capítulos, donde analizaremos, platicaremos otras películas desde otras disciplinas de la ciencia. Gracias a quienes nos siguen a través de Suma Radio. Les agradezco también a la producción de Suma Radio Huejutla. Se despide su amigo el doctor Oscar Cruz, y nos escuchamos en nuestra próxima emisión. No sin antes recomendarles un poco de música a nuestros oyentes, los dejamos con el tema Here Comes the Sun, de la cantante Sheryl Crow, que forma parte de la banda sonora de la película. Nos vemos en la próxima.
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9: Son las 10:41.

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4: Son las 10 con 50 minutos.

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8: Son las 11:01.
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0: Bienvenidas y bienvenidos sean todos ustedes a este espacio que lleva por nombre En Vanguardia, en donde nuestra finalidad es compartir algunos de los logros y avances de nuestra máxima casa de estudios, la Universidad Autónoma del Estado de Hidalgo. Antes de comenzar, agradecemos y reconocemos el trabajo de nuestras compañeras y compañeros operadores de Suma Radio, quienes reciben y replican esta señal que se genera y produce desde Suma Radio Tulancingo. Gerardo Marrón en Actopan, Federico Hernández en Huejutla, Sara Castañeda en Suma Radio Huichapan, Víctor Sony en Pachuca, Vladim Martínez en Zimapán. Muchas gracias aquí en Tulancingo a Salvador Aviles y de igual manera a José Jesús Santos en la Sierra Otomitepegua, quien en un horario diferido pero también comparte esta emisión con su valiosa audiencia en Suma Radio San Bartolo Tututepec. Agradecemos en la producción a nuestro compañero Daniel García, al micrófono le saluda Erika Guevara y es así como nosotros iniciamos una emisión más de En Vanguardia.
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0: Esta semana se llevó a cabo la presentación de la edición número 39 de la Feria Universitaria del Libro en la capital hidalguense. La fiesta literaria más grande e importante del estado de Hidalgo se llevará a cabo del 4 al 12 de septiembre en el Poliforum Carlos Martínez Balmori. Suma Radio Tulancingo tuvo la oportunidad de realizar la cobertura de la conferencia de prensa y nuestra compañera Nancy Vite nos comparte acerca de esta información. Nan, qué gusto saludarte, bienvenida.
3: Gracias, Eric. Y como bien mencionas, se hizo ya formal la presentación de la edición número 39 de la Feria Universitaria del Libro, que además en este año cuenta con una importante transformación porque por primera ocasión extenderá sus actividades a distintos espacios de la Ciudad del Conocimiento de la Universidad Autónoma del Estado de Hidalgo. Y obviamente esto sin perder la visión y el objetivo central, que es la difusión del arte y por supuesto también lo que conlleva la generación de libros y de reflexiones en torno a distintos temas. Para ello, conversamos con autoridades universitarias y con un invitado especial, quien es el embajador de Filipinas, que es el país invitado. Mientras tanto, los dejo con esta entrevista que Griselda Jarillo realizó al rector de la Universidad Autónoma del Estado de Hidalgo, el doctor Octavio Castillo Acosta.
4: ¿Cómo contribuye este evento a acercar la cultura y la lectura a nuestra sociedad hidalguense?
5: Bueno, pues está a disposición de toda la sociedad, de todos los hidalguenses. Yo he dicho que la Feria Universitaria del Libro es la actividad cultural, es el evento cultural más importante en el estado. Es totalmente gratuito. Lo único que tiene que hacer la población de los diferentes niveles educativos, de los diferentes sectores, es acudir a la Ciudad del Conocimiento. Entonces, es un granito de arena que la universidad abona para que haya una sociedad más culta, también una sociedad más informada y también una sociedad que tenga mayor conocimiento. Como lo dije, estamos convencidos que si una sociedad está preparada, es más democrática y toma mejores decisiones.
3: De igual manera, tuvimos la oportunidad de conversar con el maestro Marco Antonio Alfaro Morales, quien es el presidente de la Feria Universitaria del Libro y quien nos comenta también acerca de las actividades que se planean para esta edición número 39, con temática central el comercio global y que también tendrá alrededor de 800 sellos, casas editoriales y más de 640 actividades. Vamos a escuchar lo que nos comparte también el licenciado Marco Antonio Alfaro Morales.
6: Nos encontramos con el presidente de la Feria Universitaria del Libro, el licenciado Marco Antonio Alfaro Morales, a quien le damos la bienvenida a estos micrófonos y preguntarle qué expectativas tiene la feria respecto a las innovaciones que se han hecho para este año, dar a conocer las actividades de la feria.
7: Bueno, como bien lo refieres, efectivamente ya iniciamos la Feria del Libro con estas dos ruedas de prensa que habitualmente y tradicionalmente llevamos a cabo tanto en la Ciudad de México como aquí en el Centro de Negocios aquí en Pachuca. Las expectativas son sin duda muy altas. una mayor afluencia de visitantes, pero de manera preponderante una mayor asistencia de familias a la Ciudad del Conocimiento, donde tendrán la posibilidad, primero, de ser recibidos por un turiful, que los podrá trasladar cómodamente a los espacios que ellos requieran, y eso es muy bueno, es un mensaje de atención, de respeto a nuestros visitantes, a los niños, a los adultos mayores. Pero también el recorrido lo pueden hacer a pie quienes gusten hacerlo, pero bueno, ahí está este Turiful que estará dispuesto para ellos. Luego, la visita a los diferentes espacios que tenemos en la Ciudad del Conocimiento, conocer la Torre de Posgrado, el CEVIDE, la Plaza de la Autonomía, disfrutar de la pista de patinaje, la Unidad Central de Laboratorios. Va a ser una experiencia verdaderamente magnífica, gratificante, que va a vincularnos de manera definitoria con la sociedad. Y le esperamos con ello precisamente una mayor afluencia. Ahora, el programa en sí mismo es un programa muy bien armado, tiene grandes personalidades de la literatura, de la ciencia, de la música también, que vienen a presentar libros. Entonces, la invitación es muy amplia, como ya lo hemos reiterado, así es de que nuestras expectativas son fundamentalmente una mayor asistencia, una mayor identidad e identificación de la sociedad con la universidad, y lograr con ello una vinculación que estaremos incrementando en los próximos años.
3: Y es que hablar de esta edición es una consolidación en la historia y, por supuesto, sumarnos a las nuevas demandas de la sociedad. Una de ellas es también este enfoque especial que se tiene a las infancias. Cambia este nombre de Full Niños por infancias. Término de infancias. Y bueno, pues en este sentido, ¿cuál sería la invitación a los padres, a las madres de familia, para que también las infancias sean partícipes activas de las actividades de la Full 39?
7: El fomento a la lectura debiera ser una tarea que asumamos en cada hogar, en cada escuela, en cada espacio, que hagamos énfasis de la importancia que reviste el fomento a la lectura, no solo para las cuestiones estrictamente escolares, que al contrario, el fomento a la lectura le abona a hacer mejores el desarrollo de los programas educativos de todos los niveles. Así es de que la invitación para las madres, los padres de familia, los maestros, los directores de las escuelas de todos los niveles, es que vengan, que permitan que las infancias vengan a la Feria Universitaria del Libro, porque ellos mismos, como adultos, se van a sentir verdaderamente satisfechos de recorrer todo lo que es la universidad y lo que la universidad ofrece en la Ciudad del Conocimiento a través de la Feria Universitaria del Libro. Así es de que les invitamos para que a partir del 4 de septiembre y hasta el día 13 puedan visitar la Ciudad del Conocimiento, sede de la Feria Universitaria del Libro.
3: Y uno de los anuncios centrales también de esta conferencia de prensa para la sociedad fue la participación de Filipinas como el país invitado de honor. También tuvimos la oportunidad de conversar brevemente con Arvin Reyes de León, quien es embajador de Filipinas en México, y nos compartió también este concepto o esta idea de fortalecer lazos con la Universidad Autónoma del Estado de Hidalgo. Escuchemos.
8: ¿Qué representa para Filipinas este encuentro cultural con México y con la Universidad Autónoma del Estado de Hidalgo?
9: Es una buena oportunidad para presentar mi país a México, porque tenemos una relación muy, muy larga. Esa es una oportunidad para presentar esta historia compartida con muchas personas.
8: ¿Y qué expectativas se tiene de este encuentro a futuro con la parte cultural de la universidad?
9: Bueno, para que puedan los ambos lados, los mexicanos y filipinos, puedan, ¿cómo se llama eso? Pueden apreciar más nuestra historia compartida, y con la universidad siempre estamos pensando, ese es solo el comienzo de nuestra cooperación con la universidad, ese es solo el comienzo, y estamos pensando hacer vinculaciones entre universidades filipinas, por supuesto, con la Universidad Autónoma de Hidalgo.
8: O sea, ¿esto abriría paso para que se fomente este intercambio académico?
9: Bueno, hemos empezado, pero esta actividad es un buen empiezo para abrir puertas entre las universidades de México y Filipinas.
8: Muchísimas gracias, y nosotros continuamos con más a través de Suma Radio.
0: Muchísimas gracias, Nancy Vite, por compartirnos parte de la cobertura de la conferencia de prensa. Ya estamos más que listos para disfrutar de esta fiesta literaria y recordarle a nuestra audiencia que ya puede consultar todas las actividades que se van a llevar a cabo. Puede ser en la página oficial de la Full 39 o bien en la aplicación Full UAH, que está disponible para iOS y también para Android. Mientras tanto, continuamos con más aquí en Vanguardia.
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0: Antes de irnos a la pausa, compartimos con usted un material acerca de los modelos de movilidad para pueblos de desarrollo económico sustentable. Con esa visión de análisis y estudio sobre este fenómeno, le invitamos a escuchar el siguiente material.
10: El modelo gravitacional de la migración explica que los lugares más poblados pueden atraer más bienes y servicios, empleos y un mayor flujo de información que las zonas menos pobladas. Cuanto más próximas estén estas zonas, mayores serán las interacciones y la influencia. Dentro de la Universidad Autónoma del Estado de Hidalgo, la doctora Yaretni Heréndida Mendoza Mesa, profesora investigadora en el Instituto de Ciencias Sociales y Humanidades, explica acerca de estos modelos dentro de su investigación Modelo de Movilidad para Polos de Desarrollo Económico Sustentable.
11: Este trabajo es un poco más, por el título, enfocado a temas de economía, a temas sociales. Entonces, ¿cómo es que la parte física se puede vincular con la parte económica y social? Y es aquí donde nosotros, a través de un modelo gravitacional, utilizamos justamente la parte física, pero con aplicaciones en un territorio, para lo cual nosotros ocupamos dos variables principales. Por un lado, tenemos a la población. En este caso se utilizó a la población total y a la población desempleada para ver si había

0: Pero este primer indicador nos está nada más reflejando la intensidad de los movimientos que existen de la población, lo cual nos arroja, sin lugar a dudas, que entidades, por ejemplo, como México, el Estado de México, Hidalgo y Puebla, son aquellos estados que presentan una mayor dinámica de población, es decir, donde la población entra o sale, pero todavía no sabemos si está entrando o saliendo, solamente que existen grandes flujos de población.
1: El modelo de movilidad está aplicado a diversos estados de la República como Puebla, Jalisco e Hidalgo, en donde explica cómo es la intensidad de movilidad de la población principalmente a la periferia.
0: En el caso de México y Estado de México, la población ha empezado a establecerse ya desde un proceso histórico hacia Hidalgo. En el caso de Jalisco, la población se está desplazando mucho más hacia Guanajuato.
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3: Es momento de hacer una pequeña pausa promocional, pero regresamos porque tenemos más información que compartirle aquí en Vanguardia.
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13: Son las 11 con 17 minutos.
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3: Estamos de regreso, muchas gracias por seguir en sintonía de esta frecuencia universitaria y desde el corazón de la Sierra Gorda, hoy nos acompaña el maestro Luis Ángel Reynoso, enlace con el programa Cuerpos de Paz de Estados Unidos. Junto a Daniela Reynoso descubriremos cómo el voluntariado internacional está transformando la enseñanza del inglés en la Escuela Superior de Zimapán y fortaleciendo a nuestra comunidad garza. Adelante Dani, te escuchamos.
7: Excelente día, compañeros de En Vanguardia. Nos encontramos aquí en las cabinas de Suma Radio Zimapán, en donde les hablaremos de un tema bastante interesante que ahorita pues nos sorprendió a nosotros, o bueno, particularmente a mí, Daniela Reynoso, el conocer que existe este tipo de proyectos y de programas en nuestra región. Porque para que la audiencia no se quede como en duda, se hace una colaboración entre Peace Corps y la Universidad Autónoma del Estado de Hidalgo, específicamente en la Escuela Superior de Zimapán. Es decir, llegan voluntarios, ciudadanos estadounidenses, totalmente calificados para venir.

0: ir a enseñar inglés, o bueno, en este periodo particularmente, se viene un voluntario para dar clases. En este momento, bueno, nos acompaña para conocer un poco más a detalle el licenciado Luis Ángel Reynoso Alvarado, el enlace de este programa voluntariado. Muy buen día, Luis.
1: ¿Qué tal, Daniela? Muy buen día. Gracias.
0: Bueno, para iniciar rapidísimo esta pequeña entrevista, sí me gustaría que nos des un poquito de contexto al auditorio, a la audiencia, sobre hace cuánto se tiene esta colaboración entre Peace Corps y la universidad, bueno, específicamente la Escuela Superior de Zimapán, con estos programas de voluntariado.
1: De acuerdo. Bien, lo que es Cuerpo de Paz o Peace Corps, pues se originó en los años de los 60 en Estados Unidos, para ser exactos en 1961, que fue un trabajo de los Estados Unidos de América para, pues de alguna manera, retribuir a los países, sobre todo pues, en vías de desarrollo, pero fue hasta el 2004 cuando Peace Corps México inicia en conjunto con la Mexican Agency for International Development of Cooperation, o también conocido como AMEXID, junto con la SEMARNAT y la Secretaría de Educación Pública, a trabajar dos proyectos en particular. Por parte de SEMARNAT, pues tenía que ver con lo que es medio ambiente, y por parte de la SEP, pues la instrucción, la cooperación para la enseñanza del inglés, pues aquí en México. Así es como llegamos a lo que ahora es que hay algunos voluntariados que ya hemos tenido desde 2019. Entonces ahí es donde digamos que empieza la historia de los voluntariados por parte de la Universidad Autónoma del Estado de Hidalgo, que empiezan a llegar, y en específico de la Escuela Superior de Zimapán, que tuvimos nuestro primer voluntario en el 2019.
0: ¿Qué duración tiene la estancia del voluntario que está llegando en este semestre, digamos, en estos momentos?
1: Bueno, de primer momento todos deberían cumplir un año. Ya si el voluntario o la voluntaria se acostumbran al ritmo de vida de cada uno de los municipios donde van a llegar, y obviamente pues a las áreas de trabajo, pues pueden prolongar su estancia hasta 2 años. Entonces, cumpliendo 2 años, bueno, pues ya unos deciden retirarse y pues continuar con sus proyectos de vida.
0: Y ya ahora sí, enfocándonos un poco más y tratando de conocer un poquito más este programa de voluntariado, ¿hacia quiénes va dirigido este programa o bueno, estas clases que se dan? También ya un poquito nos darás un poco de contexto en eso, pero ¿va dirigido solo a profesorado, a los alumnos, a sociedad en general?
1: Bien, como tal es en la parte de instrucción del inglés, que es digamos que el programa del cual la universidad se beneficia, pues es una cuestión muy integral. Porque los voluntarios, yo creo, diría que están al 70% trabajando con los estudiantes, diferentes semestres, diferentes niveles de inglés, y con los diferentes maestros que nos toca impartir pues la asignatura de inglés. Y ¿qué pasa cuando los estudiantes no están? Cuando ya estamos, digamos que en periodo vacacional, bueno, ahora ahí es donde cuando se trabaja con todo el personal en general, donde también invitamos en ocasiones a administrativos, ¿no? Que pues de alguna manera quieren pues mejorar su inglés. Y la tercera sería también la colaboración con la sociedad en general. Porque en años anteriores, nuestra última voluntaria que tuvimos, Samantha Bacaro, estuvo dando cursos de verano aquí en lo que es el Centro Cultural para jóvenes de primaria y de secundaria. Entonces también aquí también se da la apertura que no solamente la comunidad universitaria de la Autónoma de Hidalgo se beneficie de estos proyectos, sino que también la comunidad en general de otros niveles que, pues, que estén interesados a mejorar su segundo idioma.
0: Por supuesto. Y entonces ahora nos surge la duda de cómo se puede participar en estas clases, si hay un registro previo, una inscripción previa, ¿tiene algún requisito en especial, algún costo?
1: Bueno, en este caso, ya hablando muy en particular de la Autónoma de Hidalgo, Centro de Lenguas es quien hace esa captación. Uh-huh. Si bien sabemos, pues la Autónoma no solamente está en Pachuca, está en varios municipios de Hidalgo. Y pues bueno, Zimapán desde el 2019 ya estamos, digamos, que en el mapa, en el radar de Peace Corps junto con Centro de Lenguas, y pues de esa manera hemos sido candidatos para poder acoger pues un voluntario o voluntaria. Entonces, como tal, no hay ningún costo. ¿Por qué no hay ningún costo? Porque este programa es meramente gubernamental de los Estados Unidos, y el gobierno de Estados Unidos son quienes pagan, digamos, como cierto apoyo a los voluntarios para cubrir sus hospedajes,
0: su alimentación.
1: Alimentación, un poco, ¿no? Sí, uh-huh. También, y pues también transporte.
0: Perfecto, pues muchísimas gracias. No olviden acercarse a la Escuela Superior de Zimapán para también pues informarse sobre estos programas que bien conocemos o que bien les hemos dado a conocer a lo largo de estas entrevistas. Les agradecemos mucho su tiempo, su escucha y la atención. Compañeros en Tulancingo, les dejamos los micrófonos. Gracias.
2: Muchas gracias, Dani, por compartirnos lo que sucede en el corazón de la Sierra Gorda. Y nosotros continuamos con más información.
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2: Y antes de finalizar, hacemos un enlace hasta Suma Radio Actopan, donde nuestro compañero Misael Prisciliano le comparte las actividades más destacadas de nuestra casa de estudios a lo largo de esta semana. Qué gusto saludarte, Misa, te escuchamos con atención.
4: Hola, Erika, ¿qué tal? Muy buenos días. Saludo con mucho gusto también a toda nuestra audiencia a lo largo y ancho del estado de Hidalgo. Platicarte de todo lo que ha estado ocurriendo a lo largo de esta semana en nuestra máxima casa de estudios. La Escuela Preparatoria número 6 en Tlaxcuapan obtuvo el segundo lugar estatal en el certamen Escuelas por la Tierra, impulsado por la Fundación Educa México. La comunidad Garza de Prepa 6 destacó entre más de 2,800 planteles al aplicar la tecnología e informática en el rescate de la flora endémica del Valle del Mezquital, reforestando especies como pirul, mezquite y huizache. En más información, también en esta semana, como bien ya nos lo platicaban y lo hemos estado compartiendo en distintos espacios informativos, pues ha arrancado el proceso de admisión para lo que será el semestre enero-junio 2027. Para la licenciatura en médico cirujano, el proceso concluirá el próximo 18 de septiembre. Para bachillerato y demás licenciaturas, la etapa de registro estará abierta hasta el 16 de octubre. Hay que recordarle a todas y todos los aspirantes Garza que estos procesos pues estarán abiertos para bachillerato para el resto de las licenciaturas que se ofertan en los distintos institutos de nuestra máxima casa de estudios. Y muy importante recordar que el día de la prueba es obligatorio presentar pase de ingreso e identificación oficial vigente. Sin estos documentos se les pues en este caso no podrán acceder a realizar las pruebas. Para consultar la convocatoria completa, para cualquier tipo de duda, pueden ingresar al portal institucional uaeh.edu.mx en el apartado de, en este caso, convocatorias. Y por otro lado, como bien lo han adelantado ya hace unos minutos, nos estamos preparando para uno de los eventos culturales más esperados de este año, ya que del 4 al 13 de septiembre estaremos celebrando la 39ª edición de la Feria Universitaria del Libro, con Filipinas como país invitado de honor, y también el tema comercio global. En este caso, pues es muy importante recalcar que esta Feria de las Letras, la Fiesta de las Letras, por supuesto, estará reuniendo a más de 800 sellos editoriales, así como destacadas plumas, y por supuesto, la escritora mexicana Cristina Rivera Garza estará recibiendo el premio Juan Crisóstomo Doria a las Humanidades. Y ojo, en el marco de esta Feria Universitaria del Libro, tendremos también una edición más de la emblemática carrera atlética internacional. Serán 7 kilómetros de recorrido, partiendo desde la preparatoria número 1 hasta la Plaza de la Autonomía, en esta 21ª edición. Las inscripciones continúan abiertas a través de la app móvil de la Feria Universitaria del Libro, así como su portal oficial web. Y para cerrar con la mejor energía, Erika, también compartirle a todo nuestro auditorio que esta tarde el Aula Magna Alfonso Cravioto Mejorada vibrará con el regreso de nuestra embajadora cultural. La Orquesta Sinfónica de la Universidad Autónoma del Estado de Hidalgo tendrá como invitado al gran pianista Luis Herrmann interpretando Rhapsody in Blue, una obra con el auténtico sonido del jazz que sonaba en las calles de Nueva York. El Aula Magna Alfonso Cravioto Mejorada en Seúni será este escenario, y recordarles que también podrán sintonizarlo a través de las 7 emisoras del Sistema Universitario de Medios Autónomos a partir de las 7 de la tarde. Esta es la información más relevante que ha ocurrido en esta semana. Erika, regresamos con ustedes.
2: Muchísimas gracias, Misa, y como lo dices, en punto de las 7 de la tarde estaremos llevándoles la cobertura de este gran concierto. Te saludamos en otra ocasión. Saludos a todo el equipo de Suma Radio Actopan.
4: Que tengan un excelente fin de semana. Nos saludamos muy pronto.
2: Y es así como llegamos al final de una emisión más de En Vanguardia, no sin antes agradecer a nuestros compañeros en controles de transmisión de cada una de las estaciones pertenecientes a Suma Radio, quienes logran que podamos conectar con diferentes regiones del estado de Hidalgo. Gerardo Marrón en Actopan, Federico Hernández en Huejutla, Sara Castañeda en Huichapan, Víctor Sony en Suma Radio Pachuca, Vladim Martínez en Zimapán, aquí en Tulancingo muchas gracias a Salvador Avilés y a nuestro compañero José Jesús Santos en Suma Radio San Bartolo, quien en un horario diferido, pero también comparte esta emisión con su valiosa audiencia. Gracias a nuestro compañero Daniel García en la producción. Al micrófono se despide Erika Guevara. Que pasen un excelente fin de semana y nos saludamos en otra ocasión.
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16: Son las 11 con 33 minutos.
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2: Son las 11:49.

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14: Son las 12 con 2 minutos.

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12: Son las 12 con 19 minutos.

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12: Son las 12 con 34 minutos.
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14: Queridos Radio Escucha, sean todas y todos bienvenidos a un programa más, el cual denominamos ¿A qué se dedica mi gente? Este programa radiofónico en el cual contamos a ustedes las historias de trabajo, las historias de los oficios, las historias de la gente trabajadora de nuestra región Otomí-Tepegua, quienes desde muy temprano se levantan todos los días para realizar sus labores. Déjenme decirles que en esta ocasión nos trasladamos a un taller muy interesante. En este lugar podemos percibir olores muy ricos, sabores, texturas y además también una mesa de trabajo muy amplia en la cual uno de los protagonistas principales es la harina. Vamos a conocer esta historia del señor Ricardo Velasco, que él se dedica a la elaboración del pan artesanal, que déjenme decirles es un producto muy reconocido, muy rico, que se elabora en la región Otomí-Tepegua. Los invito a que se queden, los invito a que nos dejen sus comentarios en el 771-111-5629. Mi nombre es Alejandro Mendoza y vamos a conocer esta historia.
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14: Ya hicimos un preámbulo de lo que tratará este programa. Ya me encuentro aquí, en este lugar, con el señor Ricardo. Señor Ricardo, primeramente, pues muchas gracias por aceptarnos, recibirnos aquí en su taller. Y platíquenos primeramente de dónde es usted originario.
4: Bueno, yo soy de Cerro Verde. Me trajeron para acá desde niño y aquí, o sea, hasta la fecha he estado aquí. Aquí estuve en la primaria y luego de ahí me llevaron a la escuela. Ahora sí que estudié hasta donde más pude, porque antes era muy difícil la vida. Y entonces yo nomás estudié el cuarto año de primaria y luego ya me puse a chambear como siempre, porque como dice el dicho, pues no tenemos toda la vida segura, y pues a chambear lo que nos queda en esta vida, porque está difícil.
14: Así es, y platíquenos, ¿desde qué tiempo o cómo fue que usted aprendió a realizar el pan artesanal? ¿Lo aprendió con alguien? ¿Es a lo mejor una herencia de sus papás o trabajaba en algún expendio de pan? Platíquenos, ¿cómo fue que usted aprendió pues este oficio muy, muy loable y muy reconocido también en esta región?
4: No, pues así que yo tuve un tío, pariente de mi papá, que era panadero, no sé si lo conozcan aquí. Pues, aquí estuvo mucho tiempo viviendo el señor, se llama Fidel Soto. Y ahí, de ahí me fui con él. Ahí él me puso la escuela y él me enseñó a trabajar en esto. Y hasta la fecha es mi único trabajo que yo tengo. Y le agradezco mucho al señor, que ahora sí que en paz descanse. Y él me enseñó a hacer todo lo poquito que sé. Y se lo agradezco mucho al señor y toda su familia.
14: ¿De cuántos años estamos hablando, más o menos?
4: Como de 12 años. 12 años, cuando yo iba en la primaria, esos años que yo iba en la primaria, de regreso me iba yo con él para que me enseñara algo de la panadería. Y ahí, los días que no trabajaba, que no iba yo a la escuela, me dedicaba yo con él a chambear. Y hasta la fecha, ese es mi único trabajo que yo tengo.
14: ¿Cómo recuerda usted que era el poder llegar de la escuela y adentrarse al lugar donde estaban realizando el pan, por ejemo, en el amasijo? ¿Cómo era para usted, o cómo recuerda después de las clases, llegar al taller y aprender a la elaboración del pan?
4: No, lo que más me quería yo era enseñarme a trabajar y enseñarme a hacer lo poquito que él me decía. Me fue enseñando clase por clase de hacerlo. Ya cuando pude a aprender bien, ahora sí que ya me dediqué a ayudarle lo más que pude. Y de ahí, terminando hacer labores de trabajo, hacer mi tarea también de lo de la escuela. Y hasta la fecha, es lo que estoy conservando todavía, porque pues no tenemos otra cosa que hacer en esta vida, porque está muy difícil.
14: Y bueno, pues decirlo que este tipo de pan es artesanal, ¿no? Y además podemos decirlo que este pan representa a nuestra región, porque, bueno, hemos recorrido algunas ciudades, hemos recorrido algunos otros municipios, pero sin duda el pan característico de esta región, de San Bartolo, de Tenango, de Huehuetla, es muy característico por la manera en cómo se realiza. ¿Cuáles son los ingredientes principales de este pan artesanal que usted realiza?
4: Ah, lo que es el pan blanco, ese más lleva azúcar y sal nada más. Manteca no lleva, porque, o sea, que es pan de sal, que le dicen. Y lo que es el pan surtido, ese sí lleva azúcar, manteca y un poquito de sal más para que amarre, para que crezca para arriba, que no se vaya para los lados. Y ese es lo único que lleva lo que es el pan surtido, que le decimos aquí. Porque el pan blanco es otra clase y el surtido es otra clase también. que se elabora diferente.
14: Muy bien. ¿Y cómo ha ido perfeccionando su técnica? Primero, usted, cuando inició con este negocio, ya, digamos, cuando se separó de todos los conocimientos que aprendió con el señor Fidel, después de usted ya creó su propio negocio, ya su propio expendio de pan. ¿Cuáles son los tipos o el pan que más elaboraba?
4: Lo que se elaboraba más es lo que es el pan blanco, el bolillo y lo demás, clases así de costumbre, es lo más que es importante de hacerlo. Ahora sí que el panadero que nos enseñó las diferentes clases ya para poderlo hacer y él nos ponía la muestra cómo se hace y todo. Ya así nos enseñamos a hacer todo y hasta la fecha no nos olvida de eso.
14: Así es. ¿Cuál considera usted que es la mejor temporada para vender su producto?
4: Lo que es en Todos Santos y en Semana Santa. O sea, es cuando más se vende el pan.
14: ¿Hasta cuántos días seguidos trabaja? ¿Y horas?
4: Bueno, nosotros trabajamos desde 4 a 1 de la tarde. 4 de la mañana a 1 de la tarde. Y ya después se descansa. Deja uno que se enfríe el pan para poderlo acomodar y llevarlo al otro día a vender.
14: Platíquenos, ¿cómo es el proceso de realizar el pan? Primero, ¿qué es lo que hace?
4: Primero se revuelve, se prepara la masa y se revuelve y dejarlo que crezca unas 6 horas y ya después se comienza prepararlo para hacer y se le vuelve a echar otra vez azúcar, manteca y se bate y se prepara ya para hacerlo, ya se pesa y ahora sí que ya se pone en la mesa y ahí se prepara la masa para hacerlo.
14: Muy bien, pues queridos radioescuchas, como ustedes lo han podido pues percibir, escuchar, no les digo oler porque es complicado, ¿no? Pero aquí déjenme decirles que en el lugar donde yo estoy puedo ver un sinfín de piezas de pan artesanal que en este momento, pues yo creo que llegué en un momento correcto, ¿no? Porque es ese espacio en el que el pan se deja reposar, se deja pues que tome su tiempo necesario antes de entrar al horno, que déjenme decirles también es un horno artesanal. Este pan está hecho, mejor dicho, completamente artesanal en un horno de leña, que esto es lo que le da pues ese valor y esa característica muy importante y principal de este pan. Vamos a hacer una pausa en este programa, en breves momentos regresamos para seguir conociendo esta historia y seguir platicando con el señor Ricardo.
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12: Son las 12:46.
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14: Gente. Gracias por seguir en sintonía de esta frecuencia universitaria y de este espacio, el cual denominamos A qué se dedica mi gente. Seguimos platicando con el señor Ricardo Velasco, que ya les decía anteriormente, pues está aquí en su taller. Ellos están a punto de, pues, ¿cómo se le llama? Hornear este pan, que pues es muy característico de nuestra región Otomí Tepegua y de este municipio, en especial de San Bartolo Tututepec. Señor Ricardo, platíquenos, ¿cuál es la más grande satisfacción que le ha dado este trabajo humilde, el cual usted ha realizado durante muchos años? Y que diga, a raíz de mi trabajo o gracias a mi trabajo he podido conseguir esto, he visto crecer a mis hijos, he logrado tanto. ¿Qué es lo que usted en este momento nos puede comentar?
4: Ahora sí que de agradecerle la vida, de lo poquito que aprendí del trabajo. Y estuve trabajando mucho tiempo en otros lados, ganarme un centavo o dos para atender a mi familia. Y ya lo poquito que se pudo hacer, pues ahorrar un poquito para comprar un pequeño terreno donde está nuestra casa, su casa de ustedes, y para poder trabajar ya lo de uno, porque está canijo para andar en casa trabajando. Y y hasta la fecha, desde que iniciamos a trabajar, nos ha ido un poquito bien. A veces, como todos, a veces están bajas las ventas, pero ahí siempre está, ahí estamos hasta la fecha.
14: Y bueno, vemos que también sus hijos están ya también tomando esta tradición de pues seguir con este legado que usted pues seguramente le enseñó, ¿no? Lo aprendió de otra persona y ahora usted le ha enseñado a sus hijos. Platíquenos, ¿a ellos les gusta hacer pan? ¿Cómo trabajan? Platíquenos sobre ello.
4: No, pues así que lo poquito que yo les enseñé lo han estado haciendo y hasta la fecha. Ahora es, como se ha dicho, es herencia de que yo les doy, de gracias a Dios que ahí se aprendieron un poco de lo que sé hacer, y hasta la fecha ellos son los que han estado trabajando ahorita, hasta la fecha que estamos aquí ahorita, pues no han dejado de chambear.
14: Muy bien, ¿y qué es lo que usted más escucha de las personas que lo vienen a visitar o que le compran pan y que dicen, no, pues su pan me gusta, su pan está muy bueno? ¿Qué es lo que usted más ha escuchado?
4: Bueno, gente que vienen de México a veces y pasan en el centro, a veces no hay pan, ya vienen hasta acá, a su casa de ustedes, vienen a preguntar si vendemos pan o tenemos pan, ya nos preguntan, ya decimos que sí hay, y a veces le despachamos allá a un lado de la calle o le decimos que entren a escoger a su gusto para que vayan contentos también, que no les damos el pan así como quieramos nosotros, sino que al gusto de la gente, para que tengan ganas de regresar de nuevo.
14: Sí. ¿Cuál es el secreto que usted considera para realizar este trabajo?
4: El secreto es preparar lo mejor que se pueda y hacerlo lo mejor también, y como es el dicho, darle buen sabor las cosas para que la gente también tenga con las ganas y la intención de regresar de nuevo a comprar, porque muchas veces a veces no les gusta cómo los atiende uno, ya nos piden una vez y ya no vuelven, y mi intención es atenderlos lo mejor que se pueda. Y o sea, con gusto se les despacha, y que se despacha lo que ellos quieran, lo que ellos pidan, y así.
14: Muy bien. ¿Su pan dónde lo vende, dónde lo comercia, lo pasa a algunas tiendas, dónde los pueden encontrar para la gente que nos está escuchando, a quienes también nos van a sintonizar a través de la radio? Pues coméntenos, ¿dónde pueden encontrar su producto?
4: Ahorita bueno, ahí ponemos un puesto en el centro, enfrente de la farmacia que era antes de Difunto Juan Boticario, que le decían. Allí a un ladito de un puesto de tacos que venden, ahí está su puesto de ustedes, y los que lleven gusto de venir hasta acá, pues también se le atiende como debe de ser. En las escaleras, a terminadas escaleras, hay un anuncio que se puso, y ahí tiene un letrero que dice: se vende pan surtido, pan de huevo. Va a ser lo que lleven gusto de comprar.
14: Muy bien. Ya casi estamos finalizando con esta pequeña plática. ¿Tiene usted algún número en el cual nuestros radioescuchas o quienes estén interesados puedan localizarlo?
4: Sí, 77-11-61-80-98, 77-11-21-03-62.
14: Perfecto. Bueno, pues queridos radioescuchas, estos números telefónicos a los cuales pueden pues llamar para hacer sus pedidos y para pues adquirir este pan que elabora el señor Ricardo. Platíquenos cuáles son los distintos panes que usted ofrece y que elabora aquí en su taller.
4: Aquí ofrecemos y hacemos lo que es el riñón, la rosca, el remolino, recortado de chocolate. El recortado, ese pintado que le decíamos, tienen pintura, y las conchas que nosotros decimos, aquí en el rancho decimos camelias, que se llaman conchas, y también preparamos polvorones, ladrillos y pan blanco y bolillo.
14: ¿Cuál es el que más se vende?
4: Pues aquí casi la mayor parte todo, sí, porque así que vienen y escogen el pan que ellos quieren y se vende parejo.
14: Señor Ricardo, pues quiero agradecerle primeramente por regalarnos este pequeño tiempo y que nos pueda platicar sobre este trabajo que usted realiza. ¿Algo más que quisiera usted pues compartirnos, quizá algún mensaje, algún consejo para quienes nos están escuchando, o una invitación también para que vengan a adquirir su pan?
4: Sí, o sea que cuando lleven gusto de venir a su pobre casa a comprar hacer lo que es el pan, solo así con gusto los atenderemos y estamos a sus órdenes.
14: Quisiera preguntarle, señor Ricardo, nosotros en este programa ponemos música. ¿A usted le gusta la música?
4: Sí.
14: ¿Qué canción quisiera que acompañáramos este programa?
4: A mí me gusta mucho la música de Juan Torres.
14: Juan Torres.
4: Juan Torres. Así que se me va ahorita la idea. Sí, cualquiera de los que lleven gusto de poner.
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1: Bueno, pues ahí acabamos de escuchar esta sugerencia musical. Señor Ricardo, yo quiero agradecerle mucho el que nos haya recibido, el que nos haya compartido un poco de su historia y que, bueno, pues desearle que le sigan echando muchas ganas y que sigan con esta tradición, porque sin duda el pan de San Bartolo es muy representativo y además, pues como usted ya lo dijo, ¿no? Vienen de la ciudad exclusivamente por pan. Llevan sus bolsas de pan y pues lo dan a conocer también.
2: Sí, así cuando lleven gusto, aquí está su pobre casa, pueden llegar a la hora que ellos gusten, que nosotros preparamos y los atendemos desde las 5 o 6 de la mañana. Aquí hacemos pan cada tercer día, pero a veces se queda tantito y para venderlo al otro día y ya después hacerlo otra vez y para el otro día otra vez. Y se vende, pues casi la mayor parte la tenemos aquí. No nos falta pan. Gracias a ustedes y estamos para servirle.
1: Así llegamos al final de esta emisión de A qué se dedica mi gente, este programa radiofónico en el cual contamos las historias de trabajo, aquellos oficios de los cuales mueven la economía de nuestra región y de este municipio de San Bartolo Tototepec. Mi nombre es Alejandro Mendoza, los invito a que sigan en sintonía de el 99.7 de FM, Suma Radio San Bartolo Tototepec. Nos escuchamos y nos sintonizamos en una siguiente emisión.
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11: Es la una con un minuto.
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0: ¿Qué tal? ¿Cómo están? Muchísimas gracias por su sintonía. A través de las 7 estaciones pertenecientes al Sistema Universitario de Medios Autónomos, gracias a ti que nos estás escuchando en este momento en Actopan, Pachuca, Huejutla, Huichapan, Tulancingo, San Bartolo, Zimapán. Bienvenidos a un espacio más de interlocución, este espacio de diálogo y entrevista. Y pues bueno, tenemos el honor y el gusto de presentar a Jorge Huerta, quien es egresado de la Universidad Autónoma del Estado de Hidalgo. Y el día de hoy nos va a platicar acerca del burnout. Él realizó un proyecto de investigación y bueno, es realmente interesante. Así que para conocer más al respecto, te saludamos con muchísimo gusto, Jorge. Gracias por estar con nosotros en esta emisión.
1: Hola, pues muchísimas gracias por abrir este espacio y agradecer principalmente pues que se pueda dar a conocer un poco de las investigaciones que hacen los sociólogos, ¿no?
0: Exactamente. Muchísimas gracias, Jorge. Para comenzar, ¿qué te parece si empezamos con una breve pregunta? ¿Cómo definirías el burnout? ¿Y por qué consideras importante volver a hablar de este concepto desde las instituciones educativas?
1: Sí, bueno, pues es una pregunta muy interesante porque pues el síndrome de burnout es principalmente un concepto acuñado desde la rama de la psicología, ya sea psicología social, psicología clínica y las demás ramas y vertientes que existen. Este síndrome, bueno, vamos por partes, ¿no? Un síndrome es básicamente varios síntomas que aparecen al mismo tiempo. El síndrome de burnout es principalmente una afección que se da en los trabajadores, es lo que la psicología dice y lo que he estudiado durante muchísimos años, donde pues existe agotamiento emocional, despersonalización, irritabilidad, y prácticamente los trabajadores no pueden atender sus labores de la manera adecuada. Ahora, ¿por qué considero que es un tema importante? Porque por lo que yo he estudiado, leído y analizado, este síndrome no solo afecta a los trabajadores, ya sea del sector de servicios, ya sea del sector productivo, sino que también en las instituciones educativas muchas veces no llegamos a ver que tenemos trabajadores, que son los docentes, ¿no? Los administrativos, personas que día a día en estas instituciones están trabajando. Y asimismo también los estudiantes están generando un tipo de trabajo y hay un tipo de carga sobre ellos.
0: Muy bien. Oye, Jorge, justamente cuando escuchamos esta palabra de burnout, normalmente, no sé, pensamos en una persona pues que está agotada, estresada o sobrepasada, ¿no? ¿Qué estamos dejando fuera cuando explicamos el burnout únicamente como un problema individual?
1: Ah, esa es una muy buena pregunta. De hecho, me interesé por estudiar este concepto desde la sociología, porque la psicología ya hizo un trabajo muy importante de reconocer que existe un problema, ya sea en los trabajadores de los sectores que ya mencioné. Sin embargo, considero que es una perspectiva muy individualizante, donde a los trabajadores se les deja su responsabilidad total, su bienestar o su salud mental, cuando no es así necesariamente. Una perspectiva sociológica podría hablarnos de que no solo es el trabajador en sí mismo, sino también es su entorno, su contexto. Es una afección circunstancial, en donde entonces no estaríamos hablando de un síndrome necesariamente como una patología, una enfermedad, sino que es más bien un malestar. Un malestar que no necesariamente es eso. Una enfermedad no es curable, sino que, por otro lado, podríamos tomarlo como una forma en la que pues podemos utilizar o generar proyectos para que en los entornos laborales, o en este caso también universitarios institucionales, pues las personas no se sientan agobiadas, no sientan estos síntomas, ¿no?, que les llaman muchas veces.
0: Y justamente, como lo mencionas, son muchos factores que influyen también para que se lleve o se desarrolle, ¿no?, este predominante del burnout. Por ejemplo, ¿tú por qué decidiste realizar esta investigación y acercarte más a este tema? ¿Por qué?
1: Bueno, realmente son varios elementos. Uno de ellos es que muchas veces se piensa que la sociología y la psicología son dos ciencias contrarias o peleadas. Con esta investigación yo pretendo que pues esta rivalidad en el mundo de las disciplinas no, pues se pueda apaciguar un poco, ¿no? Y podamos ver que se puede trabajar con un concepto de otra disciplina y abonarle un poquito a la psicología, y que la sociología también pueda ver algo que no siempre puede ver, que es por lo general el lado individualizante de la psique, ¿no? De la mente. Entonces, esa fue una de las principales razones. Y también un investigador o una persona que investiga muchas veces investiga lo que quiere porque es lo que ha experimentado. No existe como tal una neutralidad como investigador, sino que es lo que nosotros vivimos, lo que vemos, y que claro, a través de distintos métodos, distintos estudios, pues tratamos de hacerlo lo más neutro posible, ¿no? Pero al final de cuentas parte de vivencias personales. Entonces, por esa razón también es que decidí a realizar este pequeño estudio, este breve estudio, porque como estudiante yo he visto a la labor docente, he visto a los mismos estudiantes cómo pues tienen estos síntomas, ¿no? Que bueno, ahorita más adelante explicaré un poco por qué no está tan bien llamarlos síntomas, pero sí estas características, ¿no? Que se asocian al burnout. Son las dos principales razones.
0: Ok. Oye, Jorge, más allá de la responsabilidad individual, si no podemos entender el burnout solamente desde las características personales de quien lo llega a padecer, ¿qué otros factores tendríamos que mirar? Por ejemplo, no sé, pensemos en una persona que trabaja en una institución, ¿no? Y constantemente tiene que cumplir metas, entregar resultados, que llenar formatos, demostrar productividad, de responder a distintos indicadores, tal vez. ¿Cómo puede ese entorno contribuir al desgaste de una persona?
1: Bueno, el entorno, la circunstancia, muchas veces decimos que muchas situaciones que estudiamos son circunstanciales, ¿no? Pues tiene varios elementos en los que puede afectar. Ahora vamos a este ejemplo, ¿no? De una persona que trabaja en una empresa, en una institución. Para esto voy a retomar un poco ciertos conceptos que ha estudiado un sociólogo, un clásico, George Simmel. Él estudió la vida urbana hace ya, pues, a principios del siglo XX, por lo que él dice principalmente que existe un hastío. ¿Y qué es el hastío? Es el desgaste energético de las personas. ¿Por qué existe este hastío? Porque hay muchísimas, hay muchísimos estímulos, muchas interacciones que no permiten que la persona se pueda regenerar a tiempo. ¿Qué queremos decir con regenerar? Que podamos reaccionar ante la siguiente necesidad, ante el siguiente trabajo que estamos haciendo. Entonces, es esta premisa la que tomo para decir que es una situación circunstancial y también individual.
0: ¿Hasta qué punto decirle a una persona aprende a manejar tu estrés, ¿no?, puede terminar trasladando al individuo una responsabilidad que también corresponde a lo mejor a, pues, a quien esté a cargo de la institución o de la empresa, ¿no?
1: Sí, claro. De hecho, pues yo sí considero que pues son partes, ¿no? Va por partes este proceso. Porque, pues sí, una persona puede gestionar sus emociones, puede actuar de una manera u otra, puede ir a terapia, claro, puede hacer muchos ejercicios de respiración, mindfulness, para estar bien consigo mismo y está bien. No pretendo negar ninguna de estas estrategias. Sin embargo, el problema recae cuando solamente se le dice a esa persona que ella es la culpable porque ella no puede gestionarse a sí misma. Cuando hay muchas cosas que trascienden a los trabajadores, situaciones económicas, laborales, reglamentos, inclusive un entorno pesado dentro de la misma empresa puede afectar a estos mismos trabajadores. Entonces es ahí donde hay una frontera, ¿no? Entre lo individual, de cómo yo gestiono mis emociones, cómo yo trabajo conmigo mismo, y lo que me trasciende a mí y no puedo controlar.
0: Si una persona se ve afectado por el burnout dentro de su trabajo, ¿cómo puede hacérselo saber a su jefe, ¿no?
1: Sí, pues ahí tendríamos que hablar primero de que en la organización, en la institución, tiene que haber una, para empezar, una red de comunicación muy estable. porque muchas veces en las empresas la información tiende a perderse, no solo la información de los trabajadores, ¿no? De cómo uno se siente, sino pues también a nivel administrativo, ¿no? Entonces, debería, para que esto se dé de una manera adecuada, tendría que existir, para empezar, una red de comunicación tanto horizontal como vertical. ¿Qué quiero decir con esto? Que entre pares, las mismas personas del mismo rango puedan entender, pues, cómo se sienten, pero también que puedan comunicarlo a mandos más superiores, jerarquías superiores, y que éstas, claro, puedan tomar cartas en el asunto, ¿no? ¿Cómo podría ser? Ya sea una generación, esto pues muy general, ya sea creación de talleres, un seguimiento a los trabajadores y su forma que tienen ellos de sentirse dentro de la empresa, y pues obviamente compaginarlo con los resultados que tienen, ya sea quincenal o mensualmente, para que se pueda hacer una buena correlación entre lo que se está gestionando con los trabajadores y con los resultados que tiene la empresa. Porque si una empresa no tiene buenos resultados, pues tenemos que hablar de las causas que esta está teniendo para encontrar el problema.
0: Justamente. Oye, Jorge, ha llegado el momento de hacer una breve pausa promocional. Invitamos a la audiencia que siga en sintonía y regresamos en unos minutos más para seguir conociendo más acerca de este gran proyecto de investigación que realizaste. Regresamos, no se vaya.
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3: Es la 1:15.
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5: Estamos de vuelta, muchísimas gracias por seguir en sintonía. El día de hoy nos acompaña Jorge Huerta, quien es egresado de la licenciatura en Sociología de la Universidad Autónoma del Estado de Hidalgo. Y estamos platicando acerca de su proyecto de investigación que realizó hace poco y es sobre el burnout. Así que, bueno, Jorge, me gustaría que siguiéramos platicando más al respecto. Vamos a hablar ahora sobre la institución educativa y la despersonalización, que es un tema que tocas en tu proyecto, ¿no? En tu trabajo aparece una idea muy interesante, la despersonalización de la institución. ¿Qué significa exactamente que una institución pueda despersonalizarse?
6: Ah, muy bien. Bueno, para esto voy a recurrir a dos conceptos muy, muy importantes. Las instituciones, como sabemos, pues por lo general son enormes actualmente, o sea, muchas personas las conforman, hablando de inclusive más de 500, más de 1000, tan solo la universidad, ¿no? Más de 100,000 alumnos que son los que tenemos. Entonces, son instituciones enormes, donde a veces uno no se encuentra a sí mismo, sino que se hace parte de la institución misma. ¿Qué quiero decir con esto? Pues básicamente dejamos nuestra identidad propia para formar parte de un grupo más grande. Esta es una de las premisas principales de las cuales parto para poder decir que una institución grande despersonaliza. Otra es, pues, el exceso de jerarquías y burocracia rígida, donde pues ya no tenemos una, digamos, ya no hay colores, ¿no? Todo se vuelve gris, donde solo existen oficios, donde solo existen comunicados, donde solo existen formas muy planas de poder moverte dentro de una institución. Entonces, es ahí donde la institución se vuelve fría, diría George Simmel. O bueno, el grupo se vuelve frío, no existe una calidez entre las personas. Esto que genera una creación de reglas muy rígidas, donde el individuo pues deja de ser el mismo. Eso es básicamente lo que hace que se despersonalice una persona. Ahora, hay un concepto muy interesante que lo retoma un antropólogo, Marc Augé, en su libro homónimo de los no lugares. ¿Los no lugares qué son? Lugares de tránsito, lugares donde simplemente pasamos, donde no analizamos, no nos sentimos propios, ¿no? ¿Qué podría ser? Ya sea el transporte público, una parada de autobús, una taquilla, una caja del supermercado. Todos estos lugares son lugares de tránsito, donde no importa mucho quiénes somos nosotros, sino solo, pues, pasamos por ahí un momento. En las instituciones muchas veces suele suceder este tipo de situaciones. Nosotros solo pasamos por los pasillos, pero no sentimos necesariamente que seamos parte o sentirnos con una identidad, ya sea institucional o una identidad al trabajo, sino que solo pasamos por los pasillos y no somos nadie. Es ahí donde se pierde la persona, se pierde el individuo.
5: Por ejemplo, Jorge, ¿qué pasa cuando un docente deja de ser visto como una persona con necesidades, límites y circunstancias particulares y comienza a ser visto principalmente como alguien que tiene que producir resultados?
6: Pues de hecho es algo que se ve muchas veces, tan solo ahí tenemos a la prueba PISA, que es una prueba a nivel internacional que mide la calidad educativa, ¿no?, de cada país. Tanto estos indicadores que presionan a los países para mostrar resultados puramente cuantitativos, no evaluamos una docencia, no evaluamos una enseñanza, no evaluamos ni siquiera el pensamiento crítico, estamos evaluando nada más un número, una estadística. Esto trae muchas repercusiones ante el docente, porque el docente ya no es docente y el estudiante ya tampoco es estudiante. Nos estamos reduciendo únicamente a números y a entrega de resultados. Y no solo a nivel internacional, a nivel institucional, ¿no?

0: Necesito que ya no tengas tantos reprobados por semestre. Necesito que los promedios que tienes por semestre aumenten para que no perdamos alguna certificación, ¿no? Son algunos ejemplos que se pueden llegar a dar. Esto eventualmente va a repercutir tanto en el estudiante como en el docente, con las grandes cargas de trabajo, las exigencias, las reglas tan rígidas que se le están imponiendo. Lo que eventualmente pues va a desembocar en que su forma, su sentir del docente y su manera de operar dentro de las aulas pues ya no sea ideal.
1: Y sí, justo la, por ejemplo, la obsesión institucional que se crea pues por demostrar resultados también puede terminar generando precisamente lo contrario, ¿no? De lo que se busca. Que existan personas pues más agotadas, desmotivadas y quizás un poco menos comprometidas, ¿no? También.
0: Sí, claro.
1: También me gustaría que nos platicaras, Jorge, sobre la cultura de la eficiencia. Hay una frase que parece estar muy presente en muchas instituciones. Hay que hacer más con menos y hay que hacerlo más rápido. ¿Qué consecuencias tiene llevar esta lógica al ámbito educativo?
0: Bueno, esta frase muy famosa, pues, para empezar, su surgimiento es desde que nuestras sociedades se han vuelto capitalistas a un nivel, pues, sumamente irracional, podríamos llamarlo. Entonces, esta frase, pues, viene en función de la productividad y del dinero. ¿Cuánto produces? Necesito que produzcas más, necesito que hagas más. El problema es que, pues, nuestras sociedades, al ir más y más rápido, ya sea, bueno, Neil Postman le llama a este fenómeno el de la volatilidad. Todo es volátil, todo es efímero, es rápido. Trae consecuencias, pues, no muy positivas para el ámbito educativo. La enseñanza, la educación, es un proceso que no se puede acelerar, sino que es un proceso que se tiene que analizar, ya sea desde la pedagogía, ya sea desde la sociología de la educación, ya sea desde las ciencias de la educación, para que pues un estudiante se pueda desarrollar de manera plena. Sin embargo, si lo vemos desde un punto de vista productivo y cuantitativo, estaríamos generando únicamente a jóvenes técnicos y a personas que no están enfocadas ya en el conocimiento, sino en la productividad, en la productividad en las empresas, en la productividad de capital. Esa es la principal consecuencia que traería esta frase muy icónica de hacer más con menos.
1: Con menos. ¿Qué relación existe entre la necesidad constante de demostrar resultados y la sensación de que nunca es suficiente lo que se hace? Y esto pasa no solo en instituciones, sino en muchos trabajos.
0: Sí, claro. Pues esto trae consecuencias bastante negativas realmente, porque se está buscando, muchas veces decimos, ¿no? Buscamos la mejora constante. Sin embargo, muchas veces esta mejora, y esto ya hablaríamos desde un lado de un punto de vista más organizacional, administrativo de la sociología del trabajo, trae consecuencias no muy positivas debido a que, pues, en las empresas no estaríamos analizando realmente bien nuestros indicadores, ¿no? Es decir, ¿qué tan irracionales nos hemos vuelto que ni siquiera le hacemos caso a los indicadores que tenemos como empresa de productividad que queremos más, que queremos superar a cómo dé lugar estos indicadores? O inclusive no tener los indicadores, es simplemente un discurso en el que existe solamente ambición de productividad. Y en general esto va a generar que pues un trabajador no dé de sí mismo, porque pues hay una frase pues muy famosa, ¿no? De que somos seres humanos, no somos máquinas. Tenemos limitantes fisiológicas, biológicas, que eventualmente van a desembocar en un malestar social y colectivo, porque no solo es una persona la que se siente mal, sino que después tendremos organizaciones enteras, empresas enteras, donde sus trabajadores ya no se sientan bien. Y pues ahí es en donde se tendrá que cuestionar a la a la sociedad en sí misma, de qué está haciendo.
1: Justamente, y también cambia la relación de las personas con su propio trabajo, ¿no? Porque hay empresas, hay instituciones educativas que tienen muy buen personal, pero si no se sienten a gusto, si siempre tienen el burnout por parte de sus jefes, pues realmente es desastroso. E incluso también puede llegar un momento en el que el trabajo ya no tiene tanto sentido, ¿no? Y se convierte a lo mejor nada más en cumplir y ya, aunque seas muy bueno haciéndolo.
0: Sí, así es. Por lo general es lo que llega a suceder. Y bueno, una de las características del burnout es eso, la falta de productividad, sí, pero también el cinismo y la despersonalización. Esto lo dice principalmente la psicología, ¿no? Donde los trabajadores ya no se sienten propios en sus áreas de trabajo e inclusive el cinismo, donde las personas incluso ya no pueden atender bien a las personas, pueden ser hasta groseras, pero esto no es un problema individual del mismo trabajador, sino que hablamos de una circunstancia que está generando en una persona estos efectos. Ahora, el síndrome de burnout tiene ciertos problemas como concepto. ¿Por qué? Hablamos de síndrome, hablamos de síntomas, hablamos de una enfermedad. El problema que yo veo desde la sociología con el síndrome del burnout es que se está viendo como una enfermedad y eventualmente como una etiqueta. Las etiquetas son muy peligrosas en el ámbito laboral. ¿Por qué? Porque cuando a alguien le dices tienes síndrome de burnout, tú tienes, es decir, tú tienes el problema, es como si estuvieras contagiado. Cuando la realidad es que no, uno no se contagia del síndrome, uno no está enfermo realmente, sino que pues es una consecuencia meramente conductual y circunstancial de lo que se está viviendo.
1: ¿Qué comportamientos institucionales, Jorge, deberían preocuparnos? Por ejemplo, a veces normalizar jornadas excesivas o responder mensajes fuera del horario laboral o asumir que quien está comprometido debe estar disponible todo el tiempo, y creo que eso no es correcto, ¿sí?
0: Pues esta cultura, digamos, hostil del trabajo en México, es donde yo he visto principalmente, tiene pues consecuencias no muy positivas ni para el trabajador ni para la productividad de la empresa, de las empresas o de las instituciones. Lo que se podría hacer ahí sería a nivel político, ya sea con alguna política pública, alguna intervención, ya sea del Estado, buscar mejorar las condiciones laborales y las situaciones que se viven internamente en las empresas. Es una de las salidas que, pues desde como sociólogo ya, digamos, de intervención, yo podría vislumbrar muy general, de manera muy general, porque si una autoridad, ya sea el Estado, alguna organización regulatoria, pues no ejerce su poder sobre esta situación, muy difícilmente se va a poder generar un cambio dentro de las empresas o las instituciones. Se tendría que ver ya sea desde el ámbito de las políticas públicas o desde una regulación. Me gustaría compartir una frase muy icónica de Ortega y Gasset, que creo yo que viene bastante al tema, que es: yo soy yo y mi circunstancia, y si no la salvo, me pierdo a mí. ¿Por qué digo esto? Porque muchas veces no nos damos cuenta de que nosotros mismos formamos parte de un entorno más grande, donde no somos las únicas personas que estamos viviendo en, ya sea en una sociedad, en una institución, en una escuela. Entonces tendríamos que ver también, pues, qué hay más allá de nosotros mismos, con quién más estamos compartiendo el espacio y qué está generando este espacio sobre nosotros. Es lo que compartiría para cerrar.
1: Muchísimas gracias a Jorge Huerta, egresado de la licenciatura en Sociología de la Universidad Autónoma del Estado de Hidalgo, quien hoy nos estuvo compartiendo este gran tema, el burnout. Muchísimas gracias, Jorge, que tengas un excelente día. Y pues bueno, muchísimas gracias también a toda la audiencia de Suma Radio. Recordar que El trabajo es parte de nuestra vida, sí, pero no debería convertirse en nuestra vida entera. Así que si hoy te sientes cansado, escucha tu cuerpo, escucha tu mente y date un respiro, ¿no? Porque al final ningún éxito vale la pena si para alcanzarlo terminamos perdiéndonos a nosotros mismos. Se despide María Fernanda León, que siga teniendo un muy buen día.
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14: Es la 1:33.

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9: Temperatura 35 grados centígrados.
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11: Son las 2 con un minuto.
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0: Hola, ¿qué tal? Muy buenas tardes. Sea usted bienvenida, bienvenido en este espacio informativo. Con gusto de saludar a cada una de las personas que nos sintonizan en su domicilio, en el carro, donde quiera que usted se encuentre en esta tarde. Soy Fidel García Cuevas y durante esta hora estaremos compartiendo con usted información de lo más relevante en esta jornada, porque informar también significa escuchar, comprender y acercar también a las preocupaciones de nuestra sociedad. En los controles técnicos se encuentra mi compañera Daniela Reynoso y el ingeniero Vladín Martínez, que justamente hacen posible para que llegue la señal hasta sus hogares. Vamos iniciando con los titulares de esta tarde. El municipio de Nicolás Flores refuerza acciones para prevenir el dengue en la Sierra Gorda. Cateo en Tulancingo deja 42 máquinas tragamonedas y 7.500 pesos asegurados. En información nacional, México registra más de 5.000 fosas clandestinas desde el año 2006. En información internacional, Rusia reporta ataque masivo con misiles contra objetivos militares de Ucrania. Tenemos en relación a nota universitaria, presenta la Universidad Autónoma del Estado la 39 Feria Interuniversitaria del Libro, con Filipinas como país invitado.
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Amigas y amigos, estamos iniciando este primer bloque de noticias regionales. Déjenme comentarles rápidamente que ante la importancia de mantener pues la vigilancia en las medidas de prevención durante la temporada de lluvias, el gobierno municipal de Nicolás Flores reforzó las acciones para prevención y control del dengue. En la cabecera municipal, las labores se realizan de manera coordinada con el personal de vectores del sector Simapán y la jurisdicción sanitaria, con el propósito pues de reducir la presencia del mosquito transmisor del dengue y proteger la salud de las familias de este municipio de la Sierra Gorda Hidalguense. La prevención cobra especial relevancia durante la temporada de lluvia y justamente debido a que pues tanto recipientes y otros sujetos que puedan acumular pues agua pueden convertirse en sitios de reproducción del mosquito. Por ello, las autoridades sanitarias hacen un llamado a la población a mantener una participación activa desde los hogares y también las comunidades. Entre las principales recomendaciones que pues se realiza es eliminar recipientes que acumulen agua, mantener limpio patios y azoteas, así también mantener tapada pues los depósitos, voltear aquellos que no estén en uso y también retirar pues cacharros, llantas, botellas y otros objetos que puedan funcionar como criadero de mosquitos. Asimismo, también se pide a las familias que puedan permitir el ingreso del personal de salud cuando se desarrollen acciones de control y prevención, ya que estas labores forman parte de la estrategia para disminuir el riesgo de transmisión. Déjeme comentarle también como dato de contexto, a nivel nacional la Secretaría de Salud informó en julio pasado que el caso del dengue había disminuido un 36.8% respecto al mismo periodo del año 2025, resultado que atribuyó pues a las acciones de prevención, vigilancia epidemiológica y control implementada mediante pues estrategias nacional para el control del dengue. En este contexto, las estrategias también emprendidas en Nicolás Flores representa pues un esfuerzo preventivo particularmente importante para las comunidades serranas. Es parte de la información generada en esta región. Con todo gusto se la compartiremos con usted y tenemos más de lo que ocurre en cada uno de los municipios de la Sierra Gorda.

0: Vámonos en más información. Déjeme comentarle que justamente pues ya vienen las elecciones, ¿verdad? Para este año y para el otro año. Y a falta de propuestas, jitomates justamente andan repartiendo a algunas personas que están pues interesados en cubrir algún puesto. Déjeme comentarle que el exsecretario municipal de Zimapán, Efraín Andrade Bautista, y el director de gobernación de la región, Manuel Rivero Pabello, andan repartiendo jitomates en comunidades y colonias para posicionarse rumbo al próximo año 2027. Uno justamente de la alcaldía y el otro diputado local, que justamente pues están realizando estas acciones. Un medio de comunicación estatal logró pues unas fotos que están circulando justamente en las plataformas de la página de este medio de comunicación. La estrategia no es nueva, ya que en la misma dinámica usaron en Mineral de la Reforma en enero pasado un kilo de jitomate pues a cambio de afiliarse a un partido y apoyar pues al hijo del subprocurador, Irán González, que busca la presidencia y de un comité excepcional, y terminó pues esta cuestión fracasándose, al menos allá en Mineral de la Reforma. Vecinos aseguran que ya han pues recorrido varias localidades y ven claro pues justamente el trasfondo del asunto, pues es promocional a justamente o hacer estas estrategias de promoción adelantada para el próximo año. Andrade Bautista ya fue secretario municipal y en la actual administración, pero pues renunció en el año 2025 tras romper con el alcalde Emilio Trejo Rangel. Ahora pues quiere regresar como presidente, pues esa es la propuesta de lo que dicen los vecinos. En más información, déjeme comentarles en otros temas de lo que ocurre en el Valle del Mezquital y que es de interés para toda la población, ya que pues se encuentra cerrada el camino justamente desde el día de ayer por la tarde, por la noche. Hoy 21 de agosto, pues el bloqueo sobre la carretera Ismequilpan-Actopan a la altura de la comunidad de Suchitlán en el municipio de San Salvador, pues ya cumplió 12 horas del cierre total de ambos sentidos, implementando justamente implementado por vecinos de la localidad de La Flor. La movilización exige pues la liberación de 7 habitantes que fueron detenidos durante la madrugada del miércoles 19, derivado de un operativo de seguridad coordinado por fuerzas estatales, municipales, para rescatar a funcionarios que permanecían retenidos. El cierre de la vialidad, automovilistas y operadores de transporte pues han recorrido pues las rutas alternas como carretera que va para Progreso, ¿verdad? Asimismo también circulan versiones que sea posible pues nuevos bloqueos en el tramo carretero de aquella región. El trasfondo, digamos, de este conflicto se originó por la retención inicial del alcalde de San Salvador, Norberto Martínez, y otros servidores públicos, ¿verdad? Información que el día de antier compartimos con usted en este espacio. Así es que tome sus precauciones y estén al tanto justamente de la información que justamente estaremos compartiendo, ya que pues sigue pues al parecer cerrada las vías, ¿verdad?, de comunicación hacia aquellos rumbos. En esta misma información, en relación a este cierre, la Asociación de Balnearios y Centros Ecoturísticos del Valle del Mezquital pues manifestaron su preocupación también ante la posibilidad de que en próximos días pueda llevarse a cabo cierres en otros puntos de la región, derivado de los recientes hechos registrados en el municipio del municipio de San Salvador del Valle del Mezquital, en donde pues el alcalde y funcionarios municipales, como les comentaba, pues fueron retenidos, y a partir de eso, al igual que la situación de Ismiquilpan que comentábamos ayer, que registró pues un operativo por la posesión de un pozo, ¿verdad? Situación que ha generado también preocupación por posibles afectaciones a la movilidad y al turismo de la región. Estos dos casos, tanto de la detención del alcalde como también del conflicto de los pozos, pues preocupa a los asociados de los balnearios. A través de posicionamiento también la asociación reconoció el respeto a las demandas y las inquietudes de las comunidades, respaldado su derecho a buscar pues, ser escuchadas y atendidas. Ahora, sin embargo, consideró también que el diálogo y la construcción de acuerdos deben ser principales vías para encontrar soluciones a estos problemas. Sin embargo, los representantes de los balnearios coincidieron que actualmente en la región se registra pues, un ambiente complicado que podría derivar pues, eventuales bloqueos sobre la carretera que va a, también a Progreso, lo que podría pues, impactar directamente al sector turístico y otras áreas, ¿verdad? Al dificultar pues, el acceso de visitantes a diferentes destinos, además de provocar posibles cancelaciones a modificaciones e itinerarios de una disminución también en flujo de turistas. La situación que también pues, repercutirá en balnearios, hoteles, restaurantes, comercios en general, ¿verdad? Y otros servicios, así como las familias que dependen económicamente de la actividad turística. Y ante este escenario, la asociación hizo un llamado a las comunidades involucradas y al gobierno del estado para pues, privilegiar el diálogo y la conciliación y la construcción de acuerdos, procurando que las acciones emprendidas no generen afectaciones innecesarias a la población, al turismo y al comercio, sobre todo pues, como generadores de empleos. Prácticamente pues, así está la situación. Esta cuestión del municipio de San Salvador y el conflicto de los pozos que mantiene el municipio de Ixmiquilpan. Así es, amigas y amigos, con esta información estamos llegando pues en este pues, bloque de información regional. No se despegue de la sintonía, ya que tenemos mucho más de lo que ocurre a nivel estatal, nacional e internacional. Vamos a un corte promocional, regresamos con usted.
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2:16, amigas y amigos, desearles buen provecho si está degustando de los sagrados alimentos en esta tarde, mientras nosotros por acá le vamos a compartir de lo más relevante de lo que ocurre en nuestro estado. Déjeme comentarle que pues un operativo ahí en Tulancingo derivó de un aseguramiento de 42 máquinas tragamonedas, dinero en efectivo y un inmueble, luego de una denuncia ciudadana que alertó sobre la presunta operación ilegal de estos equipos en un establecimiento de la colonia San Luis. La diligencia fue realizada por la Fiscalía General de la República en Hidalgo mediante la Fiscalía Especializada de Control Regional, que se aseguró justamente la FGR en este inmueble. Pues durante esta inspección del local comercial, las autoridades localizaron 42 tragamonedas cuya operación estaría relacionado con un posible violación a la Ley Federal de Juegos y Sorteos. Además también de los equipos fueron asegurados 7.500 pesos y justamente un inmueble donde fueron localizadas las máquinas. El lugar también quedó bajo disposición de las autoridades federales mientras continúan las investigaciones. Déjeme comentarle también que una denuncia ciudadana pues fue lo que pues originó la investigación. De acuerdo con esta información proporcionada por la FGR, las autoridades recibieron una pues llamada que señalaba la posible operación irregular de máquinas tragamonedas en este domicilio de la colonia San Luis. A partir de las indagatorias, la fiscalía pues tuvo una orden judicial para ingresar al establecimiento y realizar la inspección correspondiente. La Guardia Nacional justamente y la defensa pues resguardaron la zona. En el operativo participaron elementos de Policía Federal, peritos de FGR, quienes realizaron las diligencias del inmueble. El perímetro fue resguardado por personal de la Guardia Nacional y la Secretaría de la Defensa, Nacional, con el objetivo pues de garantizar la seguridad durante este cateo. Y es necesario también, verdad, colaborar, ser copartícipe en estas cuestiones cuando pues hay sospecha de irregularidades, verdad, en relación a esta nota, ya que pues una denuncia ciudadana fue lo que pues motivó, o en este caso dio justamente el pitazo, como se le llama regularmente, para que pues sea investigado estos negocios que están de manera irregular. Pero sobre todo, verdad, que luego a veces cuando pues hay este tipo de máquinas tragamonedas, muchas de las ocasiones pues está relacionado con otro tipo de negocios. Amigas y amigos, son las 2:19, vamos, tenemos más información estatal para ustedes.

Tenemos más de qué hablar en relación también a temas relacionados con lo que es violencia. También en el estado localizan sin vida a un hombre en el parque industrial Atitaclaquia durante la noche del jueves, ayer 20 de agosto, a las primeras de justamente horas de este viernes, en la madrugada digamos. Se informó de que un hombre tirado en una de las calles del parque industrial de Atitaclaquia, por lo que se pidió el apoyo de los cuerpos de emergencia. Se confirmó pues que un hombre ya no contaba con signos vitales. Según los reportes preliminares, elementos de seguridad pública municipal de Atitaclaquia recibieron pues el reporte de una persona tirada sobre el bulevar central, justamente del parque industrial, por lo que pues acudieron a verificar el reporte. El sitio fue localizado un hombre de aproximadamente 45 años de edad, quien vestía pantalón de mezclilla, llevaba botas y justamente además de una chamarra azul. Elementos policíacos solicitaron pues el apoyo de Protección Civil, cuyos también participaron paramédicos, confirmaron que el hombre ya no contaba con signos vitales, por lo que pues procedió a acordonar la zona y se dio parte al Ministerio Público para el levantamiento del cuerpo y el inicio de las investigaciones correspondientes. Reportes preliminares refieren a un hombre que sufrió pues un paro cardíaco derivado de una afectación cardíaca. Bueno, esos son los primeros

crediticios. Ojalá y justamente sea esta cuestión derivada de una de los análisis, serán las autoridades competentes quien den la información final en relación a esta muerte en la calle, ahí en Atitaclaquia. Más información para usted, déjeme comentarle rápidamente. En otros rubros en el estado, el titular de la Secretaría de Contraloría, Álvaro Bardales, reconoció que tuvieron fallas en materia de transparencia, principalmente en atención y respuesta a las solicitudes de información derivado de la falta de personal y aspectos normativos. Es lo que dice el titular de la Secretaría, que hubo esta falla en la cuestión de transparencia derivado a que pues hay necesidad de más personal. Con la reforma que se impulsó Morena justamente y los aliados para eliminar que el Instituto Nacional de Transparencia y Acceso a la Información y Protección de Datos Personales, así como sus similares en las entidades, asumieran pues las atribuciones a nivel federal, la Secretaría Anticorrupción y del Buen Gobierno, mientras que los estados serán las contralorías. En las últimas semanas se incrementaron los señalamientos y las quejas por retrasos en las respuestas de solicitudes, omisiones o de justamente sujetos obligados, tardanza en la resolución de estos recursos a revisión y otras irregularidades por los cuales los medios de comunicación cuestionaron justamente al funcionario en relación a esta pues tardanza en la información. Precisó que uno de los temas es el traslado de la nómina al justamente al desaparecido Instituto de Transparencia y Acceso a la Información Pública, como usted recordará, como conocido como IFAI, ¿verdad? Y justamente el estado, que ahora formará parte de la Secretaría de Contraloría, además también de que renunciaron dos de tres personas que fungían como comisionadas, y que llevaban pues los trabajos en distintas áreas. Bardales Ramírez recomendó que hay problemáticas similares o peores en otras entidades, justificó, ¿verdad?, por lo que destacó que Hidalgo operaba con normalidad por la plataforma de transparencia y también absorbieron pues al personal que justamente del ITAI para que uno pues pudieran dar justamente el servicio en esta materia. Finalmente corroboró también que prácticamente ya solucionaron los contratiempos detectados y aproximadamente 15 días normalizarán las revisiones de respuestas, recursos de inconformidad y también cumplimiento por parte de sujetos obligados a atender casos particulares. Así está en relación a esta cuestión de Contraloría, pues donde reconocen que hay fallas de transparencia, pero justifican que es por falta del personal. Más información relacionada al carácter estatal para usted en esta tarde. Estamos en este bloque de información estatal.

0: Amigas y amigos, son las 2 de la tarde con 24 minutos. Gracias por su preferencia y sintonía. Vamos a comentarle una nota más en relación a respecto a Hidalgo. Déjeme comentarle que el senador y coordinador de Morena, de justamente Adán Augusto López Hernández, estuvo de visita en el estado de Hidalgo y acudió también al segundo informe de resultados de la senadora hidalguense Simei Olvera, donde rindió su segundo informe de actividades y en donde también destacó pues el apoyo a diversas reformas impulsadas desde el gobierno federal, con este justamente la cual se llevó a cabo en el Teatro San Francisco a su máxima capacidad. La senadora fue respaldada por el compañero Adán Augusto López, su compañero mejor dicho, quien recientemente fue dado pues a conocer como coordinador de la cuarta circunscripción del partido con Morena, con miras también al proceso del próximo año. Así también como otras figuras que participaron en este informe: Cuauhtémoc Ochoa, Higinio Martínez, y justamente todos ellos de Morena, quienes pues que pidieron seguir pues en este caso, ¿no? Respaldaron más que nada a Simei Olvera, que dio su informe de avance ahora sí que como diputada federal, y entregó pues segundo informe a Luis Fernando Cabrera, abogado, Fernando Pineda, también maestro, y a dos deportistas hidalguenses destacados. La senadora destacó la aprobación de 29 reformas a la Constitución, que dijo que impactan positivamente en la vida del pueblo. Asimismo, también informó que fueron creadas 21 leyes, 28 reformas, destacando por la reducción de la jornada laboral a 48 horas semanales, combate al delito de extorsión y eliminación de pensiones doradas a funcionarios de alto rango. Pues estas son algunas de las propuestas donde la senadora ha participado, por lo que entendemos. La senadora también participó en más de 80 sesiones, trabajando pues el trabajo de 8 horas en comisiones legislativas. Presentó 30 iniciativas como modificaciones para la defensa adecuada a personas sujetas a procedimientos penales, abolición también al matrimonio infantil, y justamente son algunos de los datos en relación a su informe. Hay que estar pendiente, ¿verdad?, justamente de lo que hacen cada uno de los legisladores, legisladoras a nivel federal y estatal. Amigas y amigos, estamos justamente terminando este bloque de información. Tenemos algo de noticias en relación a cuestiones de deportes.
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0: Así es, amigas y amigos, hemos llegado al momento de escuchar algo de información fresca que ya nos trae Lluvia Trejo, y ya se encuentra en cabina con nosotros. Muy buenas tardes, Lluvia, ¿qué información nos traes el día de hoy?
1: Muy buenas tardes, Fidel, a todo nuestro auditorio, como siempre un gusto saludarlos. Traemos la información ya en viernes, llegó el momento de hablar de deportes aquí en el noticiero. Tenemos información que nos llena de orgullo. Comenzamos desde Croacia porque las gemelas mexicanas Mia y Lía Cueva conquistaron el oro y la plata respectivamente en el Campeonato Mundial Junior de Clavados Rijeka 2026. Las mexicanas hicieron el 1-2 en trampolín de un metro dentro de la categoría de 14 y 15 años, y a la diferencia entre ambas fue de apenas 5 centésimas de punto, una competencia cerradísima y un resultado espectacular para México. Nos vamos ahora al ciclismo porque Isaac del Toro se mantiene en el segundo lugar general de la Vuelta a Alemania 2026. El mexicano terminó en el puesto 61 de la segunda etapa en un recorrido de 197 kilómetros. Aunque la etapa tuvo pocos cambios en la clasificación, Del Toro sigue en la pelea por los primeros lugares y ahora pues buscará mantener esa posición en las próximas etapas. Y en Fórmula 1, George Russell consiguió el primer lugar para la carrera sprint del Gran Premio de los Países Bajos. Detrás quedaron Lando Norris, Charles Leclerc y Oscar Piastri. Mientras tanto, el mexicano Checo Pérez arrancará más bien desde la posición 21 en la última fila junto a Fernando Alonso. Complicado panorama para Checo, pero pues en una carrera sprint cualquier cosa puede suceder y habrá que estar pendientes de esa remontada. También tenemos buenas noticias para Hidalgo. La hidalguense Melanie Lara, seleccionada nacional de karate, consiguió la medalla de plata en el Campeonato Panamericano de Karate 2026, celebrado en Brasil. Melanie alcanzó el segundo lugar en la modalidad de Kataka 10, representando a México. Muchas felicidades y que sigan los éxitos para nuestra representante hidalguense. Y atención, porque esta información seguramente será de mucho interés para nuestra audiencia del Valle del Mezquital. La boxeadora ixmiquilpense Mayeli Rosquero se enfrentará este viernes 21 de agosto con Melissa Mortensen por el título mundial de la WBA Super Gallo. El encuentro se realizará en California. El encuentro pues será transmitido por redes sociales a partir de las 6 de la tarde. Desde aquí le mandamos toda la buena vibra y el apoyo a Mayeli Rosquero, la dura, a dejarlo todo arriba del ring y a poner en alto Ixmiquilpan, por supuesto Hidalgo y a México. Y para cerrar, pues vámonos con el fútbol mexicano, porque hoy tenemos 4 partidos de la Liga MX. A las 7 de la noche, León contra Monterrey, y también Tigres recibe al Atlante. Más tarde, a las 9:10 de la noche, Juárez se enfrenta al América y Querétaro recibe al Toluca. Así que ya saben, aficionados al fútbol, hay actividad desde temprano y tendremos pues una noche bastante futbolera. Así llegamos al final de nuestra información deportiva. Que tengan un excelente fin de semana. Disfruten del deporte. Soy Lluvia Trejo. Gracias por su sintonía. Me despido y nos escuchamos en la próxima emisión aquí en Suma Noticias.
0: Muchísimas gracias, Lluvia, con esta información y también de los resultados que comentas. Las deportistas mexicanas pues ponen en alto a nuestro país. Un gusto conocer de estos datos. Amigas y amigos, vamos a nuestra pausa de la media. No se despegue de la sintonía, ya que tenemos mucha más información para usted en esta tarde.
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16: Son las 2:35.
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0: Estamos de regreso, amigas y amigos, son las 2 de la tarde con 35 minutos de este día 21 de agosto. Vamos a compartir con ustedes información de lo más relevante a nivel nacional. Dos notas que nos mandan nuestros compañeros de Suma Noticias, de la voz de Alejandro Mendoza. Un tema, ¿verdad?, pendiente en nuestro país, esta cuestión de los desaparecidos, y que México registra más de 5.000 fosas clandestinas desde el año 2006. Estamos hablando de 20 años y pues las cifras siguen aumentando. Y una nota más también en relación a este tema pendiente: aseguran 120 kilogramos de fentanilo en Baja California. Vamos a escuchar estas notas y regresamos con usted.
1: Les saludo con mucho gusto, llegamos al viernes y les comparto información de carácter nacional. Entre 2020 y septiembre de 2024 se documentaron al menos 58 fosas clandestinas en México relacionadas con el delito de feminicidio, en las cuales se recuperaron los restos de 92 mujeres. El 60.7% de estos sitios fueron localizados dentro de inmuebles privados, según lo reveló el informe Trazar la ausencia, caminar la esperanza, presentado por investigadoras de la Universidad Iberoamericana. El estudio, que abarca el fenómeno de las fosas clandestinas de 2006 a 2024, destaca una vertiente crítica y poco explorada: la intersección entre la crisis de desapariciones y la violencia feminicida. Mariana Marchart, investigadora del Programa de Derechos Humanos de la UIA, explicó que en el 38.2% de los casos en inmuebles privados, la propiedad pertenecía a la víctima, al agresor o era compartida por ambos. Las investigadoras subrayaron la dificultad técnica de intervenir en predios privados, ya que las autoridades quieren órdenes de cateo, lo que representa un obstáculo para las familias y colectivos de búsqueda. Esta limitación sugiere la posibilidad de un subregistro importante de víctimas no localizadas. A diferencia de otras dinámicas de inhumación clandestina, las fosas vinculadas con feminicidios presentan una particularidad: en cerca del 70% de los casos documentados se logró identificar formalmente a las víctimas y reconstruir las circunstancias de su desaparición. El informe general indica que de 2006 a septiembre de 2024, las fiscalías oficiales registraron 5.152 fosas clandestinas y 5.718 cuerpos. Durante la presentación, activistas y familias buscadoras remarcaron que continúan asumiendo las labores de rastreo e investigación que corresponden al Estado, enfrentando graves riesgos para su seguridad e integridad física. Pues los datos expuestos por el informe ponen de manifiesto una dimensión alarmante de la crisis de violencia en México: la ocultación sistemática de feminicidios en espacios domésticos o privados. Que más del 60% de las fosas asociadas a feminicidios se ubiquen en inmuebles privados y en casi 4 de cada 10 casos en la vivienda compartida o del agresor, evidencia que el hogar continúa siendo uno de los entornos más peligrosos para las mujeres, al tiempo que se transforma en un sitio de impunidad y ocultamiento. Por otra parte, las dificultades para acceder a propiedades privadas mediante órdenes de cateo expeditas muestran vacíos procesales en las labores de investigación. La burocracia judicial frena búsquedas urgentes, agravando la angustia de las familias. Las marcadas diferencias entre los registros de las fiscalías y la cobertura de los medios ponen en evidencia deficiencias en la sistematización de la información oficial. Asimismo, el testimonio de los colectivos de búsqueda reafirma que la ciudadanía sigue supliendo funciones clave de las instituciones del Estado en materia de localización e identificación forense. Para Suma Noticias Radio, Alejandro Mendoza.
2: Hola, ¿qué tal? A continuación les comparto información de carácter nacional. Y vamos con una noticia relacionada con seguridad, porque autoridades mexicanas aseguraron 120 kilos de pastillas de fentanilo durante un operativo realizado en Mexicali, Baja California. De acuerdo con lo informado por Omar García Harfuch, secretario de Seguridad y Protección Ciudadana, el aseguramiento ocurrió en un inmueble que las autoridades relacionan con el grupo delictivo conocido como Los Rusos. Y hay un dato que llama la atención: esos 120 kilos de pastillas representan, de acuerdo con las autoridades, más de 4 millones de dosis. El operativo se realizó después de trabajos de inteligencia e investigación y también a partir de un intercambio de información con la Administración para el Control de Drogas de Estados Unidos, mejor conocido como la DEA. En esas acciones participaron elementos de la Fiscalía General de la República, la Secretaría de la Defensa Nacional, la Secretaría de Marina, la Secretaría de Seguridad y Protección Ciudadana, así como autoridades estatales. Durante el cateo, además de pastillas de fentanilo, las autoridades aseguraron un arma corta, un cargador, una motocicleta y un vehículo. Hasta el momento no se ha informado sobre personas detenidas como resultado de este operativo. Ahora bien, este aseguramiento también vuelve a poner sobre la mesa la importancia de la cooperación entre México y Estados Unidos en el combate al tráfico de drogas, particularmente del fentanilo, que se ha convertido en uno de los principales temas de seguridad entre ambos países. García Harfuch destacó precisamente que el intercambio de información, acompañado por las labores de inteligencia de las instituciones mexicanas, permitió llevar a cabo esta operación contra lo que las autoridades identifican como una estructura dedicada al tráfico de drogas. Y aunque el aseguramiento representa una cantidad importante de droga que ya no llegará a las calles, las autoridades todavía tendrán que continuar con las investigaciones para determinar quiénes están detrás de esta operación y si existen más involucrados de esa organización delictiva. Por ahora, las investigaciones continúan y las autoridades mantienen el trabajo coordinado para combatir las redes dedicadas al tráfico de fentanilo y otras sustancias. Informó para Suma Noticias Radio, Salvador Avilés.
0: Muchas gracias a Salvador Avilés y Alejandro Mendoza, perdón, por estas notas. Vamos a compartirle con usted más información de carácter nacional. Déjeme comentarle que la Secretaría de Gobernación, Rosa Isela Rodríguez, ratificó el exhorto a la población para el registro de las líneas de celulares para evitar la suspensión por parte de la Agencia de Transformación Digital, quien se hace cargo de estos registros. Dijo que en paralelo se está trabajando para reactivar también algunos de los 9.6 millones de cuentas de celulares con terminación cero que han sido suspendidas para reactivarlas, pero que todavía falta mucho trabajo. Señaló que en este justamente no es un tema que cae solo para el gobierno federal, pues las empresas telefónicas privadas tienen también el padrón y se consulta por el gobierno de México cuando hay necesidad, pero se adelantó que habrá pues noticias sobre términos de fecha, que justamente sería el 31 de agosto. Al encabezar la conferencia en el Palacio Nacional, en ausencia de la presidenta Claudia Sheinbaum, que pues presenta un cuadro gripal que justamente pues impidió estar justamente en la conferencia de prensa, la funcionaria Rosicela, la secretaria de Gobernación Rosicela Rodríguez, comentó que pues avanza justamente la conversación también con esta cuestión de la clave única de registro de población digital, ¿verdad? Aunque reconoció que va lentamente al no ser un trámite obligatorio, sin embargo, se está vinculando a la expedición también de la credencial para el sistema universal de salud, que es otro de los documentos que se está pues en vista de hacer el trámite. En relación a esto, pues ahí queda la invitación a la audiencia para que si no han registrado su número de celular y que vayan a quedar sin suspensión, sin el servicio, pues todavía pues quedan unos días para poder realizar este registro. Vamos en otra información rápidamente. Déjeme comentarle que el gobernador de Sinaloa, que ha estado justamente en polémica, Rubén Rocha Moya, informó que este viernes que retomó el ejercicio de su cargo como gobernador de Sinaloa luego de 112 días de licencia temporal, periodo durante el cual pues puso a disposición de la Fiscalía General de la República para ser investigado por los señalamientos en su contra. A través de un mensaje difundido en las redes sociales, el mandatario aseguró que durante la investigación compareció personalmente ante los agentes del Ministerio Público y respondió a las preguntas y solicitudes formuladas por la autoridad. Sostuvo que de acuerdo con lo informado por el propio FGR, no existen elementos de prueba que sustente su participación en alguna conducta penal, por lo que informó que justamente ser inocente de las acusaciones. Así es que pues regresa a su cargo el gobernador Rubén Rocha Moya. 2:45 PM, amigas y amigos, vamos a nuestro último corte promocional. De regreso le compartiremos con usted temas que tiene que ver con noticias internacionales y también información universitaria, al igual que las condiciones climáticas para el día de hoy.
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13: Son las 2:47.
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0: Así es, vamos a dar una vuelta al mundo de lo que ocurre justamente a nivel internacional. Primeramente le comparto que Rusia informó este viernes 21 de agosto que durante la última semana realizó un ataque masivo y 9 ataques justamente combinados con misiles y drones contra objetivos militares en Kiev y otras zonas de Ucrania. Según el Ministerio de Defensa ruso, los ataques alcanzaron instalaciones de industria militar, controles logísticos, talleres de fabricación de drones, depósitos de combustibles y municiones, así también como posiciones de las tropas. El ataque de mayor intensidad ocurrió el jueves contra Kiev, dejando 17 personas muertas y decenas de heridos. Lamentablemente, esta situación, que tampoco no tiene fin, esta guerra entre Ucrania y Rusia. Por su parte, Ucrania rechaza la versión rusa y sostiene que varios de los ataques impactaron instalaciones civiles, entre ellas fábricas, estaciones eléctricas, viviendas, escuelas, hospitales y almacenes de alimentos. La noticia señala que además de la producción justamente militar ucraniana, está dispersa en cientos de instalaciones, incluso fuera del país, por lo que se dificulta, digamos, que los bombardeos rusos paralicen por completo la capacidad de fabricación. Paralelamente, Ucrania ha intensificado sus ataques contra territorio ruso, especialmente contra refinerías y otras instalaciones relacionadas con la industria energética y militar. Pues así están las cosas en este conflicto, que no cesa y que no llega, pues, a ningún acuerdo en estos ataques nuevamente entre Rusia y Ucrania. Vámonos a más información. Déjeme comentarle rápidamente que el Papa León XIV advirtió sobre los riesgos de la inteligencia artificial profundice en las desigualdades entre países. Durante un encuentro en el Vaticano con integrantes de justamente católicos, señaló que el rápido desarrollo de la tecnología puede generar nuevas formas de dependencia tecnológica, especialmente para las naciones más pobres frente a los más desarrollados. El pontífice pidió evitar que la inteligencia artificial, pues, se convierta en un vehículo de colonialismo ideológico o económico. Así lo dijo con esas palabras. Es decir, que los países o grupos con mayor poder tecnológico, pues, terminen imponiendo sus intereses, valores y modelos a otros países, ¿verdad? En este caso considerados, pues, subdesarrollados. Como respuesta, León XIV, el Papa, planteó la necesidad de establecer leyes y mecanismos de supervisión que proteja pues, los derechos humanos. Entre sus prioridades mencionó algunas, voy a mencionar rápidamente: proteger la privacidad de las personas, evitar la explotación de los usuarios y garantizar la transparencia en el uso de las nuevas tecnologías, así también como fortalecer instituciones democráticas y establecer una vigilancia interdependiente a nivel local, nacional e internacional. Y finalmente mencionó impulsar la educación de los usuarios para enfrentar los desafíos que trae la inteligencia artificial. Como ve usted esta noticia justamente de lo que plantea el pontífice, un debate sobre quién controla y orienta justamente la inteligencia artificial. El Papa considera que sin duda una regulación adecuada, que la inteligencia artificial podría concentrar todavía más poder en los países y empresas tecnológicamente dominantes, digamos, y compartir pues una forma de dependencia. Es parte de la información relevante a nivel internacional que estamos compartiendo con usted en esta tarde. Vámonos en más información. Déjeme comentarle en relación al terremoto de 7.2 ahora en Perú, que provocó derrumbes en el sur del país. Nuevamente, pues este movimiento telúrico aquí en el continente, la tarde de ayer jueves, al sur de Perú, con epicentro justamente a 21.4 millas o 35 kilómetros al norte de la ciudad de Carocora, con provincia justamente del departamento de Ayacucho. El reporte emitido por el Instituto Geofísico de Perú detalló que el movimiento telúrico se registró a una profundidad de 67.10 millas, percibiéndose con fuerza en diversas regiones del país andino, incluida la capital, que es Lima. Tras la evaluación inicial de las estaciones del monitoreo, la dirección de Hidrografía y Navegación Marítima de Perú confirmó que la sacudida justamente de este movimiento telúrico y las condiciones para generar pues un tsunami no es posible, digamos. Organismo técnicamente allá en Chile y Colombia también descartaron de igual forma de esta alerta que pudiera presentarse, pero pues justamente pues también el movimiento en este movimiento telúrico que es pues día a día se hace presente en países de América del Sur y también de otras partes del mundo. De lo más relevante que tenemos para usted en esta tarde, tenemos información respecto a cuestiones del clima.
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0: 2:54 PM, amigas y amigos, es hora de ir a conocer el estado del tiempo. Muy buenas tardes, Daniela, ¿qué información nos traes el día de hoy respecto a los municipios de la Sierra Gorda?
1: Muy buena tarde, Fidel. Pues iniciamos con Nicolás Flores, que para el día de hoy tenemos temperaturas entre los 19 y 31 grados, con cielo principalmente nublado, relativamente baja probabilidad de lluvias. Para sábado y domingo también, el sábado tenemos baja probabilidad, el domingo se aumenta la probabilidad de lluvias al 57%, con unas tormentas dispersas en la tarde del domingo. Las temperaturas irán entre los 17 y 30 grados Celsius para Nicolás Flores. De Nicolás Flores nos movemos hacia Jacala, que en estos momentos tenemos 30 grados Celsius, principalmente nublado, baja probabilidad de lluvias. Para el sábado y el domingo las temperaturas irán de los 17 a los 30, al igual que Nicolás Flores. Probabilidad de lluvias en la tarde del domingo y pues principalmente nublado todo el fin de semana. En Taxquillo e Ixmiquilpan también se encuentra nublado el día de hoy y todo el fin de semana. Se esperan algunos chubascos el domingo, temperatura máxima de 27 grados en estos dos municipios vecinos. Y para esta tarde, pues esperamos que se presente una breve tormenta por la tarde, ya después de las 5 de la tarde sería esta tormenta. Para finalizar el reporte del clima, en Zimapán tenemos ahorita cielo nublado, temperatura máxima de 27 grados, en estos momentos el termómetro marca 26 grados, y para el fin de semana, sábado y domingo, tendremos 14 grados a la mínima, 26 grados a la máxima. Probabilidad de lluvias del 65% el día domingo, con algunos chubascos y tormentas en la tarde. Es la información para este fin de semana. Protéjanse, cuídense y pues como bien les decimos, manténganse al tanto de cualquier indicación que Protección Civil o las dependencias correspondientes tengan para nosotros respecto a los cambios de clima.
0: Así es, Daniela, muchísimas gracias, y es necesario conocer también el clima, porque ya que es fundamental para organizar las actividades, sobre todo el fin de semana con estos tiempos variados, ¿verdad? Que las lluvias, estamos en temporada de lluvia, pero pues al parecer no nos quiere caer la llovizna. Y vamos a justamente, amigas y amigos, terminando este espacio, déjeme comentarle que pues ya está cerca la feria de pues universitaria del libro, y en relación a esto vamos a compartir con usted una nota prácticamente para ir cerrando y agradeciéndole también su sintonía. 39 feria universitaria del libro con un país invitado como Filipina. Vamos a poner este audio de la voz de Israel Gómez agradeciéndole a usted por su sintonía en esta frecuencia. Le invitamos a que siga la sintonía del 99.5. Mi nombre es Fidel García Cuevas. Agradezco también a mi compañera Daniela Reynoso, ingeniero Vladín Martínez y a todos los que conformamos Suma Radio Zimapán. Desearles un excelente fin de semana.
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0: Saludo con mucho gusto a todo el equipo de Suma Noticias Radio, así como a nuestra amable audiencia, y es un gusto platicarles la siguiente información. Pues la Feria Universitaria del Libro en su edición número 39 de la UAEH ha sido presentada al público. Así es, del 4 al 13 de septiembre, la Universidad Autónoma del Estado de Hidalgo celebrará la 39ª edición de la Feria Universitaria del Libro. Este espacio, como usted ya lo sabe, congrega literatura, ciencia y expresiones artísticas para públicos de todas las edades, teniendo a Filipinas como invitado de honor en este año y al comercio global como temática central. El rector Octavio Castillo Acosta recordó uno de los objetivos de nuestra máxima casa de estudios, el cual es contribuir al fomento de la lectura y estrechar los vínculos con la sociedad. De igual forma, reconoció la disposición diplomática de la nación asiática y precisó que la feria cuenta con un sólido respaldo financiero mediante una inversión conjunta de 6.6 millones de pesos, integrada por recursos institucionales y el programa de apoyo a festivales culturales y artísticos, lo que garantiza una oferta de excelencia para todos los visitantes como lo ha sido año tras año. El presidente de la Feria Universitaria del Libro, Marco Antonio Alfaro Morales, anunció una innovación en la logística del evento. Con el objetivo de dar cabida a su magnitud, la sede oficial se expandirá a toda la ciudad del conocimiento, ampliando sus espacios y proyecciones para comodidad de los asistentes. Cabe mencionar que, a la par de la oferta cultural y editorial, el magno evento integrará acciones deportivas para la comunidad universitaria y el público en general, destacando, por supuesto, la 21ª carrera atlética que se realizará el 6 de septiembre con una ruta de 7 kilómetros. ¿Ustedes ya se inscribieron? Y si no, pueden hacerlo a través de la aplicación móvil. Para que sea una fiesta tienen que haber muchos invitados, y en esta ocasión la FUL va a reunir a más de 800 sellos comerciales e independientes. Así que vaya apartando la fecha del 4 al 13 de septiembre, que la Feria Universitaria del Libro de la Universidad Autónoma del Estado de Hidalgo ya está cada vez más cerca. Con esto cierro mi participación y les deseo un excelente fin de semana. Con información de la Dirección General de Comunicación Social de la UAEH, comentó para Suma Noticias Radio, Israel Gómez.
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10: Temperatura 36 grados centígrados.
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11: Son las 3 con 3 minutos.

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1: Son las 3:16.

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9: Son las 3:30.

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3: Son las 3:45.

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7: Son las 4:02.

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1: Son las 4:19.

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19: Son las 4:32.

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5: Son las 4:45.

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8: Temperatura 34 grados centígrados.
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9: Son las 5:04.

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3: Son las 5:21.

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6: Son las 5 con 36 minutos.

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12: Son las 5 con 50 minutos.

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4: Temperatura 29 grados centígrados.
5: Son las 6 con 2 minutos.
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7: ¿Qué tal? ¿Va a llevar bolsa por 2 pesos?
8: ¿Qué, no están prohibidas?
7: Son biodegradables.
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9: En marzo de 2019, el Congreso de